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5: Buenas tardes, respetable público. Eso se llama los hijos de la... No. Se llama Ya Valió Cheto. No, estamos ya grabando. Mira, el tema de hoy, ¿verdad? Los que van a hacer próximamente una fiesta, ¿verdad? Vamos a estar hablando de costos de fiesta, ¿verdad? ¿Cuánto cuesta unos 3 años, ¿verdad? Que una presentación para los morros. ¿Cuánto cuesta graduación, ¿verdad? De sexto. ¿Cuánto cuesta, va? ¿Cuánto cuesta una boda, va? ¿Y para cuántas personas, va? ¿Cuánto cuestan unos 15 años, no? Para que ni te invites, hijo de... O sea, hablando de cuánto cuestan las fiestotas, ¿verdad? Son las 6 en point.

0: ¿Me puedes decir en qué creen los testigos de Jehová? Pues que un día les vamos a abrir la puerta. Es que también, ¿para qué van los domingos tan trempando?
1: Adiós. 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
0: Cámara, era el tema de hoy, ¿verdad? ¿Cuánto cuestan las pachanguitas, ¿verdad? Por ejemplo, el sábado me van a invitar a un cumpleaños de una... Fácil, ¿cuánto se lleva, no? O sea, creo, algo sencillo, unas 15 personas de un cumpleaños. ¿Cuánto te llevas ahí? Adiós.

0: Y de repente están ahí unos amigos echando trago y whiskas. Y whiskas. Y de repente llega la doña y le dice: ¡Mamá! ¡Mamá! ¿Qué pasó, mija? ¿Por qué te llaman oveja? Ve, tú vas a verlo. ¿Así van a querer los chistes blancos? ¿O qué les he hecho? O sea, más picosos, más groseros. Ya Caperucita ya la mandamos a la... Ya luego Feroz también se la... O sea, se la guardó, o sea... Bueno, así le decimos a yo.
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0: Sale ahí toda la banda que va a hacer fiesta próximamente, que es como cuánto nos vamos a gastar, o sea. Vamos a ver cuánto cuesta unos 3 años, una primera comunión, una salida de sexto, que la graduación, ahí salen del kinder, ¿no? Ay, yo.

0: bailar.
1: Recama voy. A ver. Buenas tardes, días, mañanas, madrugada, ¿verdad? Porque hay gente que no duerme porque a veces está pues, escuchando. Ya próximamente vamos a tener el podcast del Ya Valió Cheto, lo exclusivo, lo number one, lo de nadie, va, ahí sí vamos a poder decir pelado. En el podcast, dije, en el podcast, al aire no, porque todavía hay muchos niños. Ahí vamos a hablar, ¿verdad? De las dos mujeres. Dos mujeres, un ferchito, hijo de eso. Bueno, es otra sección. Vámonos al aire, vamos a estar hablando, ¿verdad? ¿Cuánto se gastan en las fiestas, ¿verdad? Si tú vas a hacer una fiesta, eres papá nuevo, ¿verdad? ¿Cuánta lana te vas a llevar para un bautizo, ¿verdad? Algo también muy, muy, muy básico, muy austero y también lo más caro que te has gastado en las fiestas, ¿no? Y es que nada más hablar de unas fiestecitas así, una reunión, ¿eh? Reunión en tu cantón. Yo creo que, jodidamente, te vas a estar gastando como unos... O sea, entre todos, la vaquita y su... Algo relax, va, como unos 5,000 varos, la neta, entre la botana...
2: ¿Te parece que somos ricos?
1: ¡Ah, sí! ¿Todos se van a comprar? Por ejemplo, más o menos, ¿cuánto te vas a gastar en tu cumpleaños del sábado, hija? ¿10 bolas? ¿10 bolas? Pásale de este lado, acá te la pagamos. Vámonos al aire, va, 5551668929. Buenas tardes, acá el Cheto, ¿y a quién?
3: Chinche Chato, chinche
1: perro. Si quieres escuchar a esa porquería, va. Está a las 4 de la tarde, acá estamos, somos acá, somos profesionales, hijo. Pero bueno, más o menos. Perro. No, mejor dime chinche Fercho. ¿Cómo cuánto se gasta, por ejemplo, en unos 15 años, hijo?
3: Mira, yo hace 8 días le hice su bautizo a mi niña y me gasté más o menos como 25,000 pesos.
1: Ah, no.
2: Con todo respeto, qué chismoso.
1: ¿Por qué no mejor fuiste con el papá biológico de la niña que te pusiera una parte?
3: Yo le dije a mi esposa que quisiera que nos mandara algo, pero...
1: Pues sí, no,
3: saludo.
1: ¿25 bolas? O sea, ¿y más o menos qué incluyeron esas 25 bolas, hijo?
3: Pues fue la comida, el sonido, los dulces, pastel, la carpa, payaso...
1: Fue... ¡Hola!
4: Escuchamos, pero no juzgamos.
1: ¿Fue en la calle o fue en salón, hijo?
3: No, fue en la calle, por eso contraté una carpa.
5: ¡Ah, Wilson, papá!
1: ¿Y qué esa carpa? ¿Más o menos como en cuánto salió?
3: Fueron 3,000 pesos de la pura carpa.
1: Ah, no. Hubieras contratado un sal... Ah, no, pero es que la carpa...
2: ¡Qué feo que sean así!
1: La carpa, pues es, limitado, ¿sí, hijo?
3: Pues sí.
1: Oye, ¿llevaste al amante? ¿Llevaste al amante o no?
3: Fue Malina.
1: ¡Muy bien! No, hombre. Bueno, hijo, pues te mando un abrazo. Ahí está la banda, ¿no? 25 varos se gastó ahí en la presentación.
6: El contacto ha sido bloqueado exitosamente.
1: 25 bolas nada más. Dicen luego que no hay dinero. Bueno, acá el Cheto, ¿hay a quién?
7: Carmán, buenas tardes.
1: ¿Qué hijo?
7: Oye, yo quiero quemar a Gibran. Vine a visitarlo aquí a donde...
8: Chinche búho. Yo quiero quemar a don Chinche Fecho y al mendigo panzón del Cheto Pelucas. Ya se les había.
4: Chinche Fe.
1: Espérame, creo que también tú me estás equivocando de programa. Madre. ¿Cuánto te gastas en las fiestas para que eche el número, bro?
8: Ya valió Cheto. ¿Qué tal, mi Cheto Pelucas? Nuevamente el gordito de Naucalpan, Israel Rubio.
9: ¡No soy un
8: sabor puerco latino! Con el tema de hoy, yo tiene poco que le hice los 15 años a mi hija y me gasté entre 90,000 pesos para que la gente se fuera hablando.
2: ¡Wow! ¡Eso sí que
8: ya
2: asusta!
8: Ya que suena la 92.9.
1: 90,000 baros, unos 15 años, hijo. ¿Sabes qué? No, eso fue después. Y todavía dice el don, ¿verdad? El marrano dice... siempre se va hablando de las fiestas, ¿verdad? Por ejemplo, ¡ay, viste el vestido!
0: Es ofensivo. Me parece, ¿sabes qué? Decadente.
1: Claro, aparte un vestido de la quinceañera es un cambio, hijo, o sea... Aunque lo vayas a comprar acá al centro de la ciudad, ¿verdad? Mínimo unas 20 bolas cuesta el vestido de la quinceañera.
9: ¿Te parece que somos ricos?
1: Luego, para que nos inventara nada, ¿vale? ¡Bueno, acá el chato! ¿Allá quién?
10: ¿Qué pasó, mi porquería?
1: ¿Qué pasó, Castor? ¿Qué pasó?
10: ¿Cuánto cuesta una fiesta de 3 años?
1: Va, de 3 años,
10: ¿cuánto? ¿Cuánto cuesta una fiesta de 3? No, pues una la nota, mi cheto. Si una fiesta de un día sale cara. Imagínate, ¿eh? Una fiesta de 3 años.
1: ¡No seas baboso!
10: ¡Ya,
1: no, pues que sí, o sea, primero el otro morro dijo que 25 bolas, o sea, y fue en la calle, o sea, fue en la calle, y todavía tienes que invitar a los vecinos, ¿verdad? Porque firmaron para que pudiera cerrar la calle, va. Bueno, acá el chato, ¿allá quién?
10: ¿Qué pasó, mi por...?
1: Ya pasó ese.
11: ¿Qué pasa, mi belichoncho, mi beli peluches, mi belicheto, mi beli?
1: ¿Por qué no beli?
11: Papachoto.
1: Pasó, hijo.
11: Híjole, con el tema de hoy, hijo de su. No, pues la verdad es que hay de fiestas a fiestas. ¿Qué crees que yo me casé como hace como 20 años? Me salió como 25 mil pesos mi boda, más o menos. Más o menos 25 mil pesos. Pero después me aventé otra fiesta, totota, pero con una morrita por ahí.
1: ¡Ah, caray!
11: Y me gasté 30 mil pesos. Te voy a decir por qué.
1: Por.
11: Choqué la nave, salió en Barcelona. Y de la nave fueron como 20 del choque. Y me dijo, no, yo no quiero ser madre soltera. Dame 10 y ahí queda, ahí muere. Dije, chale, pero bueno, pues ya que... ¿Cómo ven, Miguelito?
1: No, oh, chido, pues es que también los excesos son malos. O sea, los excesos son chidos, pero son malos, ¿verdad? Es que luego dicen, evita el exceso. Y yo no. Yo todas las noches. Bueno, acá el chato, ¿allá quién?
12: Tanto que tranza, que sobre las aguas, la que venga.
1: Pasejo.
12: Dice mi cheto León. ¿Eh? Ya valió chetos. Aquí participando. Pues yo creo que pues ya muy amoladamente, una fiestecita de niños, yo creo que son como 10, 12 varitos, tranquilamente. O como el chinche Frecho, que todos le cooperaron y sus 15 años costaron 50 mil varos de su niña. Es lo que la gente cuenta. Saludos, Micheta Gibran, que sobre la sangre, lo que bueno.
1: 50 mil varos los 15 años del chinche Fercho y todo le cooperaron al... ¿No? No, no puede ser posible, ¿verdad? Y aparte que no nos haya invitado.
0: Es ofensivo,

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1: La neta de sencillas no tiene nada.
2: ¿Cómo? ¿O sea, fiestas sin sillas?
1: Relax, pero lo menos que me he gastado fueron 7,000 varos. Y ya cuando me vi acá, que me puse acá chido con los pomos y la comida y todo eso, pues sí me llevé como unos 20 varos. Y eso que apliqué la del chinche Fercho, de que agarré padrino de servilleteros y de vasos, de
2: ¡Sí te creo!
1: ¡Y así, joder!
2: ¡Eso! ¡Sí te creo! O sea, porquería, agarró padrinos hasta de damas de honor. Ah, no, pero fueron 15 años, ¿no? Entonces, lo que llevó a los 15 años, ¿quién eran esas? No, man.
3: El contacto ha sido bloqueado exitosamente.
2: ¡Con permiso!
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0: una idea, ¿verdad? 3 años, presentación, primera comunión, boda.
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1: Solo veo un por siempre. ¿Y si lo intentamos? Y esto es Edwin Luna.

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4: 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Mira, el tema de hoy, ¿verdad? ¿Cuánto cuestan las fiestas hoy en la actualidad? Estamos en el año 5035. ¿Cuánto cuesta unos 15 años una boda? ¿Verdad? Una despedida de soltero también hay que llevar una... Acá, hijo. Más si quieres acá echar... caguamón y alcohol. Manda tu mensaje. ¿Cuánto cuesta una fiesta? ¿Cuánto te gastaste en la última reunión? 55 51 66 8 92 9. Soy el Cheto.

0: Ya sabes, con los años, mi marido se ha convertido en una fiera en la cama. Ay, comadre, ¿por qué te hace el delicioso como salvaje? No, se hace pipí en las sábanas para marcar su territorio. Ay, entonces es un salvaje, viejo.
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0: ¡Como mi papá! ¡Eso! ¡Buenas tardes! ¡Súbele!

0: Oye, ya, ¿cómo están, mi Beli?
1: Ganando, como siempre.
0: Chiquita, preciosa, mamazota. Mira, como de hoy, ¿verdad? ¿Cuánto se gastan en hacer una fiesta? Ya sea lo más sencillo, vea, hasta un molito, así cuando dicen, no, pues, le voy a hacer una comidita a mi hija, a mi hijo, algo sencillito, pero para hacer también el mole, pues, es un cambio, es un camarón. ¿Cuánto se han gastado a sus últimas reuniones, va? Y yo no te hablo de unas todas, o sea, nada más es la festejancia, ¿no? Llevarla a la villa, su primera comunión, ¿verdad? El bautizo, el bautismo, ¿cómo se dirá? ¡Cámara, vámonos al aire! ¡Acá el chato! ¿Allá quién?
2: ¿Qué pasó, Matilín?
0: ¿Cómo me dijiste?
2: Sí.
3: Yo lo hago
0: para divertirme, para divertirme. ¿Qué onda, hijo? ¿Cuándo te gastaste en tu última fiesta?
2: Yo te voy a hacer una pregunta. ¿A poco nunca te has aventado una fiesta ahí en la mansión de Tlalnepantla?
0: Ah, discúlpame, yo no viajo hacia allá, yo puro Pedregal, puro Polanco, Santa Fe, Santa Fe, allá donde le dicen ¡Renata!
4: Con todo respeto, qué chismoso.
2: Ahí donde te amarran para que corras, ¿no?
0: ¿Para qué qué? Bueno, sí, si quieres, luego nos dices. ¿Cuánto te has gastado ahí en tu última festejancia?
2: Unos 80.
0: ¿Ah, supiste hacerme mal? ¿80? ¿Pero qué evento fue o qué? 15 años.
2: Cero, carnal.
0: ¿Eh?
2: Es un tengo.
5: Digamos.
0: ¿Qué te creo? Cabeza. 80 manos en un pelódromo, su cambio, ¿no?
2: Mati, ¿cómo crees? Oye, ¿cómo le hace tu mamá en la noche?
0: Así. Cámara, ahí te dejo mi tabla bailadora. Bueno, acá el chato, ¿allá quién?
6: ¿Qué pasó, mi porquería? ¿Qué pasó? ¿Cuánto cuesta una fiesta de 3 años?
0: No, nada más de 3, a cualquier fiesta.
6: Una fiesta de 3. No, pues una la nota, mi cheto. Si una fiesta de un día sale cara.
0: Ese ya lo pusiste, hijo.
6: Ya, querido cheto.
0: Bueno, acá el chato, ¿allá quién?
7: ¿Qué tranza?
0: Así, hijo.
8: ¿Qué pasó, mi cheto? ¿Cómo estás de lo llovido? Sobre el tema de hoy, ¿va? ¿Cuánto se gasta en una fiesta? Este fin voy a bautizar a mi hijo y ya llevo como un poquito más de 15 mil pesos y todavía falta. Saludos, Chinche Cheto.
0: Perro.
8: Y a los peoples.
0: 15 bolas, una festejación, me imagino que las clausuras y todo ese rollo, ¿no? Ojalá te clausuren la tienda. Bueno, acá el Cheto, ¿allá quién?
9: ¡Hora, porquería! En una fiesta, más o menos, pues sí te gastas más o menos unos 20, de 25 a 30 mil varitos. Pero pues hay muchos cabrones como el Cheto, que buscan padrino de todo. Buscan de carne, buscan de pastel, buscan de platos, buscan de tortillas, buscan de frijoles. Y luego no lo quieren de bolsa, lo quieren de saco.
0: ¡Caso!
9: No, pues así yo hago fiestas cada 8 días.
0: Y el
9: Chiche,
0: último,
9: Fercho.
0: ¡Perro!
9: Que diga, porquería, Chetos.
0: Chido, no, sí, la verdad se gasta un cambio, ¿verdad? Sinceramente. Por eso no tengan hijos, usen gorro, hace frío. Bueno, acá el chato, ¿allá quién?
10: ¿Qué bolas? Ese mi Chinche Cheto.
0: Cheto,
10: ¿qué pasó, Mati?
0: Cheto, hijo.
10: Y aquí reportándose el compa gusano, el de siempre, ya sabes.
0: Me gusta.
10: Yo en mi boda me gasté, te soy sincero, nada más me gasté lo del vestido y eso me fui a la Lagunilla. En ese tiempo me había costado como unos 1,000 pesitos.
0: ¡Hala!
10: Y lo de mi traje, pon tu 3,000 bolas. Ya lo demás, de cachuchita, café, de gorrita, café. Todos los parientes, yo te pongo esto, yo te pongo el otro. No, pues, salí rayadote.
0: Me hubieras dicho para yo ponerte el otro. También, pues hay que ser padrinos, hijo. Hay que estar con la gente, con la comunidad, con la raza. Somos del barrio para el barrio. Bueno, acá el chato, allá aquí.
5: Aquí suena la
0: llamada
5: en el
0: dedo. ¡Ay! ¡Qué rico! Permíteme. ¿Quién habla?
5: Coco.
0: Pasó, mi Coco, ¿cómo estás?
5: Bien, bien.
0: ¿No sabes cuánto te extrañé?
5: No, no lo creo.
0: Chelitos, no, ¿eh? Coco, dime cuánto te gastaste en la última festejancia ahí de lo que hayas hecho.
5: Pues nada más fue un cumpleaños de mi hijo que fueron 8 años y fueron como 10,000 pesos. O sea, una comida sencilla.
0: ¿Fue la fiesta de nuestro qué?
5: Hijo.
0: No, pues la neta sí fue un cambio, ¿vale? ¿Por qué no le dijiste a su papá que te ayudara?
5: No, no hace falta.
0: Tú también me haces falta.
7: ¡Hombre, Chapolín!
0: Oh, te mando un besito, mi Coco. Tú eres el único Coco. Tú eres el único Coco que no le tengo miedo. Besotes, ayo. Cámara, es lo que se gastan en las fiestas. ¿Cuánto te vas a gastar en tu próxima fiesta? ¿Ya te hiciste allá un arreglo, una idea? Esto es lo que pasa aquí en Chavalio Cheto Internacional.
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0: Cámara, la banda. Esto se ha terminado, ¿va? ¿Quieren seguir en la barra de la programación de tu que buena?

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2: La presidenta Claudia Sheinbaum reiteró que el gobierno mexicano no está de acuerdo con la criminalización de la migración por parte de Estados Unidos y exigió respeto a los derechos humanos tras confirmarse la muerte de otro mexicano al ser atropellado durante un operativo del Servicio de Inmigración y Aduanas ICE en Florida. Asimismo, informó que su gobierno incorporará el caso de la muerte de este mexicano a las denuncias presentadas ante el Departamento de Justicia y fiscalías estatales estadounidenses por la muerte de otros 17 connacionales durante operativos migratorios. El gobierno federal mantiene el compromiso de recuperar los cuerpos de agua del país, aseguró la presidenta Claudia Sheinbaum al dar a conocer la inversión que mantendrá su administración de 20 mil millones de pesos para mejorar las condiciones principalmente de tres ríos, Atoyac, Lerma, Santiago y Tula, los más contaminados del país. La mandataria indicó que el objetivo es lograr una limpieza duradera, instalando plantas de tratamiento y asegurando el presupuesto para su operación continua. La jefa de gobierno de la Ciudad de México, Clara Brugada, realizó un recorrido de supervisión por dos de las 54 obras hidráulicas que se llevan a cabo en la alcaldía Iztapalapa para prevenir inundaciones. Estas acciones forman parte de una estrategia integral que contempla una inversión de 1.800 millones de pesos en la demarcación, de los cuales 1.500 millones se destinan a infraestructura de drenaje y el resto a proyectos de gestión del agua.
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3: Buenas noches.
5: Está precioso.
3: Oye, espérate.
5: Félix Fernández.
3: Feliz cumpleaños, güey. Antes que nada, Félix, ¿cómo estás? ¿Cómo te va?
6: Bien.
3: Feliz cumpleaños al viejo este.
6: Feliz cumpleaños. Nos alcanzaste el día de hoy, 16 de julio.
5: Así es, el día en que nacieron todos.
6: Eduardo Videgaray.
5: Y
6: además vienes de azulgrana, cabrón. No mames.
5: ¿Vas a Barça?
6: No, al Atlante, güey, al único. ¿De dónde crees que sacó los colores el Barça?
3: ¿A poco sí? ¿Eso es cierto, Félix?
6: Al revés.
3: Al revés.
5: Gracias,
3: ok.
5: Te
3: venimos. Muy bonito.
5: Debo de confesar que mi mejor regalo el día de hoy ha sido la presencia de Félix Fernández, que el día de hoy iba a ir a transmitir el clásico Necaxa.
3: Que lo sepan.
5: Y lo cambió por venir a darme mi abrazo. Gracias.
3: Te agradecemos, Félix, que estés aquí el día de hoy.
6: Es un enorme placer. Lo único que voy a pedir es que pongan el partido ahí, que lo estemos siguiendo minuto a minuto, si no les importa. Porque está iniciando en este momento preciso el regreso del Atlante a primera división después de 12 años.
3: ¿Te cae hoy?
6: No, en este momento. Ya, el silbatazo inicial ya.
3: Ok, ¿y por qué llevaban 12 años en segunda división?
6: Pues porque una mala administración hizo que descendiéramos en el 2014, que no pudiéramos regresar, y luego se suspendió y luego canceló el ascenso.
5: ¿Y sabes qué es lo más triste, güey? ¿Qué? Que ni siquiera ascendió. Tuvieron que comprar a otro equipo.
6: La única forma de ascender. La única
5: no ascendió
6: forma.
5: El Atlante.
3: O sea, no ascendió.
5: No, porque no hay ascenso.
3: Fue con dinero.
6: Ganó 3 campeonatos y un campeón de campeones.
3: O sea, digamos,
5: Mazatlán, ¿no?
3: Digamos que el Atlante es como el niño tonto que hay que conseguirle su lugar en la escuela.
6: Absolutamente.
3: Engrasando no, al director.
6: No. Es todo lo contrario.
3: Explícame.
6: Es como el niño que tiene un IQ altísimo y no hay lugar para él en la escuela.
3: Ah. Pues
6: tienen que buscarle la manera de
5: una escuela
6: o de darle especial, clases particulares.
5: Y hoy en día se llama Liga Expansión.
3: Ya.
5: Es la escuela especial a la que iba el Atlante.
3: Solo que sea por eso.
6: ¿No? Es tu cumpleaños.
5: Bueno, bienvenidos a La Delantera.
3: No molestemos a Félix, que además hizo un esfuerzo por estar aquí.
5: Estamos muy agradecidos, de verdad. Me acompaña Alberto Lati, Félix Fernández, también María Elena Velasco, la India María, y yo soy Sara García. Hoy viajaremos al pasado a analizar a fondo la concentración de la selección mexicana. Messi reconoce muy humildemente que simplemente son los mejores.
3: Y además vamos a analizar las figuras de dos personajes que se jugarán a muerte el tercer y cuarto lugar. Vamos a tener infartos en el campo, mexicanos alados, súplicas a los españoles, picones con Félix y Lati y bebés con nombres raros. Además, la Volpe y promesas por cumplir.
5: Pero primero, dejemos en la arena nuestra barca para buscar el mar del conocimiento junto al pescador de sabiduría, vid del arte poético. Alberto Lati, me has mirado a los ojos. Me has a los ojos pescador. Mirado.
3: Me has a los ojos. Me has a los ojos
5: me
3: mirado.
5: A los ojos mirado.
3: Oye, Alberto Lati, tú sabes...
5: ¿Qué pasó?
3: ¿Qué es lo que hay allá atrás en el cielo detrás de ti? Se ve muy bonito, pero se ve lleno de humo.
7: Un esbozo que parece algo así como, pues, expresionismo, puntillismo de lo que queda de Manhattan.
3: Sí.
7: Primero que nada, felicidades, Eduardo. Un abrazo enorme, que cumplas muchos, muchos más con salud, bendiciones, risas y fútbol. Porque si hay fútbol, será señal de que seguimos juntos en este camino que, como lo hemos disfrutado y como lo he disfrutado, Eduardo, enhorabuena.
5: Muchísimas gracias.
7: Fíjate que hubiera sido ideal festejarte con unos martinis aquí, pero pues no llegaste.
5: Me encantaría.
7: Entonces, pues a la fiesta tendré que ver a quién llevo. A ver, es un tema a profundidad que tenemos que tratar antes de mi editorial. Con gusto les comparto. Hay incendios forestales en Canadá y eso ha propiciado que hoy se encuentre Nueva York y Nueva Jersey, este punto que las divide con el río Hudson, es uno de los puntos más estrechos de cruce aquí en Hoboken. Es algo así como 1.2 kilómetros y vean cómo queda completamente difuminada detrás de la contaminación la isla de Manhattan. Se ha recomendado a la gente que no haga actividades al aire libre, en escuelas, ejercicio. De hecho, hoy es un horario en el que en esta zona solemos ver a gente comprando helados, paseando, sacando fotos, haciendo ejercicio. Desértico completamente, se reparten cubrebocas en la calle. Y el partido del domingo, a diferencia de las dos semifinales, sí es en un estadio al aire libre. Es la peor calidad de aire de Nueva York, de Nueva Jersey, por lo menos en 3 o 4 años, y no descartan que si no llueve de aquí a mañana, sea la peor calidad de aire en unos 10 años.
3: Si ¿Tú sabes, Alberto Lati, que
7: en la madrugada, dime. Ajá.
3: Es que no es nada más Nueva York, o sea, estos incendios son tan grandes que está cubierto de este humo Chicago, o sea, todo hasta Chicago está llegando este asunto porque son incendios realmente gigantescos.
7: Forestales, y por eso el olor está quita. Me dice mucha gente que si no es como México, no, el olor de la contaminación de México, que tampoco es que sea algo salubre, es distinto. Sí. Esto huele como cuando vas en la carretera y tienes al lado un incendio de un sembradío que se salió de control.
3: Sí, sí.
7: A eso huele. Mota. Y es muy irritante. Bueno, hay también sonrisas de alguna en manera. En este caso, no. De ninguna manera. Lo que han hecho conmigo, qué cosa, lo que queda de mi sobriedad y seriedad con ustedes.
3: No pasa
7: Pero
3: nada.
7: Si es algo a considerarse, si pica la nariz, si lloran los ojos, si veo a la gente quejándose, porque es muy incómodo de estar, veamos qué sucede de aquí al domingo. Pero si me lo permiten, mi editorial, intentando ser ese pescador de sabiduría, como Eduardo en su cumpleaños me regalaba esta bonita frase. Y es que lo que son los ciclos de la vida. Estoy pegado al estadio que va a recibir la final del domingo. El estadio que está en el límite también de Nueva Jersey y Nueva York, pegado al río Hudson. Estadio en el que exactamente hace 10 años y 20 días, el 26 de junio de 2016, Argentina perdió la final de la Copa América Centenario frente a Chile en penales. Lionel Messi falló el primero. Ese día Messi salió con la siguiente frase, abatido de los túneles. Para mí, la selección se terminó. Ya lo intenté mucho, me voy sin conseguirlo. No se da. Lo intentamos, lo buscamos y ya está. Las frases de Messi en aquel momento. ¿Por qué tan abatido? Era el tercer verano consecutivo en el que Argentina perdió una final. 2014, frente a Alemania en Maracaná, el Mundial. 2015, en el Estadio Nacional de Santiago, la Copa América frente a Chile en penales. 2016, la Copa América Centenario, de nuevo en penales y de nuevo frente a la selección chilena. Messi salió con esa declaración. Tiempos en los que en Argentina era común criticarlo, despedazarlo. No porque Messi fuera lo más parecido posible a Maradona en zurda preciosa y en estatura. Messi era como Maradona y el pueblo argentino quería que fuera como Maradona. Messi no era estridente. Messi, de hecho, era muy disciplinado. Messi imponía cierto tipo de liderazgo desde el ejemplo y nunca desde la palabra. Maradona, magneto de reflectores. Messi, reacio a los mismos. Para colmo, muchos argentinos no se querían sentir involucrados o identificados con él por ser profeta en tierra lejana, por ser el príncipe de los catalanes, por ser referente del Barcelona y nunca haber pasado por el fútbol profesional en Argentina, en su Rosario, en Ñul o Newell's. Además, con temas socioeconómicos. Maradona, un niño de la Villa Miseria de Fiorito. Messi, un niño de la clase media baja. Un niño que hubiera comido con o sin fútbol. No digo comido caviar, no digo bebido champaña. Hubiera comido. El niño de la Villa Miseria como Maradona tiene en el fútbol el único atajo a la comida, a la integridad, a saciar las necesidades más básicas. Recuerdo la Copa América en 2011, realizada en Argentina. Iba yo entrevistando a gente por localidades no tan habituales para fútbol en las que hubo partidos como San Juan. Y el pueblo sanjuanino me decía, es que Messi no nos entiende, es que Messi no nos defiende. Nos defiende Diego, nos defiende Tevez, refiriéndose a Carlos Tevez, sí, surgido de un estrato muy, pero muy marginal, con muchas carencias. Todo eso enfrentaba a Leo. Y contra todo eso tuvo que rebelarse. Y por eso, estando en Nueva Jersey, me encontraba con una frase de uno de los hijos prodigios de esta ciudad, el gran Bruce Springsteen, con uno de sus himnos. ¿Qué dice Bruce Springsteen en Dancing in the Dark? Pues una frase que bien puede quedar perfectamente clara para este momento. Te sientas a envejecer, voy a sacudirme este mundo de los hombros. Dicen que tienes que estar hambriento. Estás enfermo de sentarte a tratar de escribir este libro. Así estaba Messi, queriéndose sacudir esa vida de encima, queriendo entender por qué no podía hacer lo mismo jugando de blaugrana, o en el Camp Nou, que de albiceleste, con Argentina. Y de repente, algo llegó a cambiar. Todavía en 2018, en el torneo en Rusia, nadie se extrañó de que Argentina, en un ciclo en el que iba con su tercer entrenador, estuvo el Tata Martino, estuvo el Patón Bauza, estuvo posteriormente Sampaoli. Nadie se sorprendía que fuera eliminada en octavos de final. Ya era lo común con la selección argentina. Vino la pandemia. Y en la pandemia, justo cuando la situación de Messi en el Barcelona se empezaba a hacer complicada con la directiva, lo que son las cosas, el niño que disfrutaba con el Barcelona y padecía con Argentina, cambió esa suerte. Empezó a disfrutar con Argentina y a padecer con el Barcelona. Se pospone la Copa América de 2020 por la pandemia. Se va a disputar en 2021. La selección argentina la gana en Maracaná. El primer título del albiceleste desde el 93, cuando habían derrotado a México en la Copa América disputada en Ecuador. Y entonces ese equipo empieza a ganar. Van a Qatar y ganan. Van a otra Copa América y ganan. Llegan a esta instancia y están en la final. Llegados a este punto, Félix, Estaquita, cumpleañero Eduardo, nadie duda, con todo el respeto a lo que fue Diego, Messi lo ha dejado atrás. Cuesta decirlo. Hace unos años hubiera sido una herejía, porque el mes más desequilibrante que se le haya visto a un futbolista, solíamos pensar, fue lo de Diego con Argentina en México 86, con un plantel muy limitado. Pero la ética de trabajo, el no ser un personaje entre de carácter mitológico o carácter de, no sé si obra trágica, el ser un muchacho que siguió perseverando con tenacidad y cuidando su cuerpo, llevó a Messi a una longevidad que Diego no pudo tener. No vale la pena hacer más o hacer menos, pero hubiera sido una herejía decir que Messi estaba por delante. Incluso voy a decir algo muy fuerte. Si el domingo fuera campeón del mundo, los que asegurábamos que no podía llegar a niveles de Pelé, podremos ver argumentos para que nos digan es que está por encima de Pelé. Podrá haber argumentos, ya cada quien tendrá su opinión. Messi lo ha conseguido. El ciclo perfecto. 10 años aquí, frente a este río Hudson. 10 años aquí, frente a Manhattan y desde Nueva Jersey. 10 años en el mismo estadio de ese decir no más con la selección, que venga alguien más. Yo no pude, a llegar una década y 20 días después a poder levantar otro título. Cierro este editorial con una frase de la obra máxima de la literatura gauchesca de Argentina, Martín Fierro. Junta experiencia en la vida hasta para dar y prestar, entre sufrimiento y llanto, porque nada enseña tanto como el sufrir y llorar. Que si sufrió Messi, que si lloró Messi ante este río Hudson, que si aprendió y que si se levantó, y para mí, eso es lo primero que hay que admirarle. La resiliencia. Compañeros.
3: ¡Wow! Buena. Oye, pero qué argumento tan aventurado es el que esgrimes. O sea, ponerlo al nivel de Pelé, ponerlo más arriba que Maradona. Félix, ¿qué opinas
6: no,
3: tú?
6: No,
3: que...
6: absolutamente concuerdo totalmente con Beto Lati. Y la enorme coincidencia de lo que ha pasado en estos últimos 10 años, ¿no? Cuando él renuncia a la selección después de aquella final perdida con un penal que él falló también en ese entonces y que dice ya no más porque ya había hecho demasiados intentos, y lo que ha sucedido en estos 10 años sin duda lo pone por encima.
5: Yo estoy en desacuerdo con lo que estás diciendo tú y con lo que dice Alberto Lati.
6: A ver, ¿por qué?
5: Pues, ¿cómo se atreven a decir eso?
6: ¿Ya por eso?
5: El Diego... Tiene su propia iglesia.
7: De los tercos.
5: Es un dios.
7: Yo soy de los
6: tercos. ¿Y tú eres un feligrés?
5: Sí.
6: ¿De su iglesia?
5: ¿Y dónde está el Messi, el Mesías? Ay, güey.
3: Pero ¿por qué eres terco, Lati? A ver, terco ¿por qué? ¿Por
7: con
3: qué?
7: Que Pelé es el más grande, pase lo que pase el domingo, y no es nada contra Messi. Yo era terco con que lo de Maradona era imposible de equipararse. La realidad es que hay que ver los números de Maradona. Y hay que ver la irregularidad que él mismo, por lo que sufrió con sus adicciones, que son una enfermedad finalmente,
3: sí,
7: no pudo terminar por consumar. Porque el común de las sustancias que Diego tomó no fueron para incrementar el rendimiento, más bien fueron en contra de que alcanzara su plenitud. El común. Y en el caso de Messi, ha sido un tipo con una vida monacal, espartanamente dedicado a ser mejor y a cuidarse. Y por eso este nivel de longevidad, entendiendo, Messi tiene 39 años, Pelé jugó su último mundial a los 29 y Pelé me decía cuando hablé con él el tema, iba a estar muy viejo en el 74, iba a tener 33 años. Si Pelé hubiera durado en el fútbol de élite como Messi, también hubiera jugado 6 Copas del Mundo y no sabemos qué habría pasado. Pero el tener ya el nombre de Messi a la cabeza de goles en mundiales, de asistencias en mundiales, partidos jugados en mundiales, y va a ser el primero junto con Cafú, con 3 finales de mundiales, porque Pelé no pudo jugar la de 62 por lesión, solo jugó en Chile 62 los primeros 2 partidos.
3: Uh-huh. Oye, este personaje de Maradona yo creo que también fue tan popular y fue tan querido precisamente por lo trágico y lo difícil, o sea que como bien dices, hacía todo lo posible por darse en la madre solo, o sea por retrasar su condición física, era autodestructivo sin duda, y creo que eso resuena un poquito con la gente, el pueblo argentino, porque con todo y todo eso, con todo y su relación ríspida con los medios y con la sociedad en general, logró lo que casi nadie, pero estoy de acuerdo contigo, y perdón Eduardo, pero aunque sea tu cumpleaños, yo no creo que nada, sí ha llegado, lo sé, yo sé que no sé nada de fútbol, pero...
5: Es el dios del fútbol, el 10, el
3: sí,
5: Diego.
3: Sí, pero no importa, ha llegado un dios más limpio, más puro, más efectivo, con mejores números, con una nueva leyenda, que es una leyenda más acorde a los tiempos que corren.
5: Pero o sea, era mucho más cagado.
3: Eso sí.
6: Ahora resulta que autodestruirse lo mitifica más.
3: Pues de alguna manera.
6: Pues no.
5: Es como deportista
3: yo,
5: no.
3: Es pero que a la gente personaje. A la gente le gusta el antihéroe. Yo siento que sí. A la gente, por ejemplo,
6: porque
3: no sé.
6: Es más cercano estaquita. Al pueblo, ¿no?
3: Sí, señor.
6: Porque era barrio.
7: Los dioses de mitología. Ajá, los dioses en la mitología
3: tenían
7: griega.
3: Tenían faltas.
7: Tenían eso. Cometían claro. Las peores fechorías, hasta incesto. O sea, era parte de la manera de reflejarse en unas criaturas divinas, pero humanas. Y Maradona tuvo eso. Que si Maradona pagó sus excesos, me tocó a mí ir a entrevistar y tener cierta amistad con Diego Maradona Sinagra, el hijo fuera de matrimonio de Diego, que luego reconoceré y me dio mucho gusto porque el muchacho sufría mucho estando fuera del abrigo de su papá, pero apellidándose a Maradona y aparte eran idénticos. Maradona tuvo muchos momentos muy complicados.
6: No, claro.
7: Y en el caso de Messi es un muchacho con su mujer, con sus hijos, no se le conoció otra esposa, desde pequeño está con Antonella, y que está concentrado en el fútbol,
5: no chupa.
7: Y que para muchos puede ser aburrido. Ayer ustedes decían, Maradona en algún momento revienta a Messi, lo recuerdo bien porque fue en Fox Sports cuando yo tuve el gusto de trabajar ahí. En una entrevista, la gran relación de Maradona con Brailovsky hace que Diego se suelte y dice, Diego, no puede ser líder un muchacho que va al baño 20 veces antes del partido o que vomita en un partido. Messi vomitaba en el partido, ¿te acuerdas, Félix?
6: Sí.
7: Ese tipo de presión le costaba mucho trabajo.
5: El nervio.
3: ¿Pero se metía el dedo o naturalmente vomitaba?
7: No.
6: No sé si Beto lo vio meterse el dedo.
7: Y ya explicando está acá.
6: No, está bien, pues es una pregunta muy válida.
3: Es que a veces hay que meterse el dedo.
6: Se provocaba el vómito. Ahora, perdón, Pelé jugaba un deporte diferente al que juega Messi.
3: Sí.
6: Discúlpeme.
3: Sí.
6: Sí, las mismas 17 reglas, oye, que se han modificado muchísimo.
3: Pero era otro
6: fútbol. El fútbol es completamente diferente. No existe punto de comparación. Fue un tipo sumamente desequilibrante en su momento, claro que lo fue.
5: O sea, según tú, ¿quién es el fútbol, ¿quién es el más riata?
6: De la historia es Messi. Es Messi, juega en la etapa más compleja de donde puede,
5: ¿y de la antigüedad, donde
6: puede alguien sobresalir? ¿Y qué, perdón?
5: De la antigüedad, ¿quién es el más riata?
3: La riata vieja.
6: La reta vieja la llevaba Pelé.
5: Gracias, ¿eh? Eso era todo.
6: No, está bien, pero en su momento. A ver, tú que ahorita le estás agarrando el gusto.
7: Es evolución.
6: Espérame, Beto, nada más déjame decirle. Tú que estás agarrando el gusto del fútbol.
3: Sí, señor.
6: Ahora, si yo te pongo un partido.
3: Ajá.
6: De 1970.
3: Sí.
6: A los 15 minutos me mentas la
3: bola. Pues la bola era más pesada, los campos eran diferentes.
6: Podían avanzar hasta 3/4 de cancha sin la menor oposición. Correcto. A partir de ahí ya era el talento, la imaginación y la habilidad de
3: evolucionó
6: cada
3: y cambió el deporte.
6: Es otro deporte. Sí, sí. Me mentas la madre si te pongo un partido.
3: Por lo mismo, mi querido Félix, y te doy toda la razón, yo creo que un jugador como Maradona ya no sería el héroe de las generaciones actuales porque se sabe que para estar al nivel de Messi en el deporte actual del fútbol, que es mucho más competitivo, más veloz, no se puede andar uno drogando todo el día. O sea, no se puede porque el deporte ya no funciona así. Es una lástima.
6: Porque el antidoping hoy en día es muy diferente de cuando estaba Pelé, que creo
3: correcto.
6: Que
5: oiga, quiero aprovechar este momento para pedirle en cabina que nos ponga la declaración de Messi, la que dio después del partido, porque pues ha sido muy atacado.
3: Sí.
5: Ya saben que se le han achacado colusiones con la FIFA.
3: Si no colusiones, que lo cuidan mucho, ¿no? Si no colusiones personales, que lo cuidan mucho.
6: Proteccionismo.
3: Ajá.
5: Pues fue entrevistado inmediatamente después.
7: Mérito de Ale Orbañanos de Claro Sports, perdón, Eduardo. Se aventó la madrugada desplazándose de Dallas a Atlanta para estar ahí. y consigue esta declaración de Messi. Disculpa la interrupción, querido Eduardo.
5: ¿Ah, sí? ¿Es de aquí de nosotros?
6: Sí. Totalmente, papá.
7: Sí, muy claro. Bien,
3: es de casa, papá.
5: Qué belleza. Pues Lionel Messi fue entrevistado efectivamente por Orbañanos después de que terminara la semifinal ante Inglaterra y aprovechó para recordarles a todos sus detractores de la manera más humilde y mesiánica que manitas les faltaron a todos los ingleses. Adelante, Messi.
8: Seguimos siendo los mejores durante estos últimos 4 años, duela quien le duela y digan lo que digan. Y hoy una vez más nos ponemos entre los 2 mejores del mundo y eso demuestra que todo lo que hicimos no es casualidad y que nadie nos regaló nada. Conseguir 2 finales del mundo sería es para poco y este grupo lo consigue.
7: ¿Qué dijo? ¿Tal?
5: ¿Cómo que qué dijo?
6: Beto.
3: Que manitas les faltan, ¿no? O sea,
5: yo siento que no habla como una persona madura. Habla muy infantil.
3: Un poquito, sí. ¿De qué, Beto Lati? ¿De qué?
7: ¿Se acuerdan de la serie The Last Dance de Michael Jordan?
3: Sí.
7: ¿Cómo en su capacidad insaciablemente competitiva necesitaba siempre enemigos? ¿Sí? Esto que surgió con las acusaciones masivas de que el mundo estaba haciendo todo para él, a Messi le dio un combustible muy particular, ¿eh? O sea, que Messi salga a confrontar diciendo no nos regalaron nada, dice mucho para alguien que normalmente no dice nada.
3: Sí.
7: En mi opinión. Pero yo te quiero hacer una pregunta, Estaca, tú que eres experto musical. Ajá. Para poderte plantear mi opinión respecto al tema Pelé, Maradona, Messi, incluso antes Di Stéfano.
3: Diga usted.
7: Dime los músicos más importantes para ti de la historia. 3, si quieres.

0: en el anterior?
1: No,
0: sin Mozart.
1: No, no, no, no,
0: es
1: no,
0: que
1: no.
0: Así, a lo mismo voy yo. Cuando la gente en Olímpicos me dice, es que lo de Simón Biles y Nadia Comaneci. Nadia Comaneci no hubiera hecho lo que hace Simón Biles. Y lo he hablado yo con Nadia. No se hacían ese tipo de cosas. De hecho, Simón Biles va a dejar para la posteridad lances que no hace ninguna contemporánea de ella, que tendrá que venir a ser alguien después, como Leonardo, que dejó planos de algo que no se podía hacer en su momento y se hizo después. Beto, así
1: hay que pararse en los hombros de, gigantes.
2: Si estoy entendiendo lo que estás diciendo, estás diciendo que tú no serías nadie si no fuera por el perro Bermúdez.
1: Bien. Y sí, bueno, y sí.
0: Parecemos, y lo quiero mucho a mi perrito querido.
1: Okay.
0: Pero si me entienden, es una evolución. Sin lo que Pelé hizo, no habría mucho lo que hubo después. Pero antes también hubo un Di Stéfano, y antes hubo un Puskas, y antes hubo un Arthur Friedenreich, un delantero poco atendido, pero fue muy importante en Brasil, y tantos más. Si es una cadena de evolución que hay, como en la música que te planteó el tema que dominas perfectamente, está quita.
1: Gracias.
0: Y yo creo que llega un tema, llega un punto diferente, porque se va acumulando el conocimiento. De eso se trata la humanidad finalmente.
1: Correcto, ahora sí que hay que pararse en los hombros de gigantes, ¿no?
3: No, no, tiene muy buen punto, claro. Por supuesto que sí. Pero entonces, ¿por qué hay un hilo conductor de uno a otro a lo largo de las décadas, Beto Lati? Entonces no podemos comparar, ¿me contestas después?
2: Perdón, miren nada más lo que apareció en la mesa. Sí, nada más.
1: Aquí lo tenemos.
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1: Bueno, mientras nos comemos nuestras Botanas Sol, ustedes vayan a un corte comercial y regresamos a la delantera con Félix Fernández, Alberto Lati, Kitty de Hoyos y ¿quiénes somos?
2: A ver, nada más déjame decir esto.
3: Y María Victoria.
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1: Ahí está, eso es instrucción.
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2: 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Ahí la tomo.
1: Esta ya. Banda ya está cubierta. Aliméntate sanamente, Botana hacen? Sol.
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0: Volvemos papas. A la de las papas.
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8: Y bueno, yo pienso, no sé si estén ustedes de acuerdo, que este es de esos partidos totalmente prescindibles, ¿no? Que nada más lo vieron los ganeses y los panameños y a todo mundo.
9: Y nosotros.
10: Yo también lo vi.
9: Sí.
8: Porque estamos trabajando en estos.
9: Eduardo.
8: No nos hubieran.
9: Eduardo, me parece muy, muy hipócrita de tu parte decir que no quisiste ver Ghana contra este equipo. O sea, de verdad, siento que es importante que veamos a todas las selecciones y me parece que entonces eres un aficionado de closet. Sí querías ver Ghana contra el equipo panameño, sí te divirtió, sí te entretuvo y sí te dejó satisfecho.
10: Fue tu favorito, es más.
8: No le ayudes, él puede solo.
9: Me encantó. Dile.
8: No es necesario.
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9: Tú también juegas en la delantera. Regresamos. Regresamos a la delantera. Qué bueno que siguen con nosotros Félix Fernández, Eduardo Videgaray, Alberto Lati desde Nueva York.
8: Y hablemos ahora de un jugador que literalmente, esta es una historia increíble, dio la vida por la camiseta. Es la increíble y también milagrosa historia de Juan Eduardo Hochberg en la justa de 1954. Siéntense en las rodillas de Don Jaime en esto que se llama Cuénteme Esta.
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12: ¿Ustedes darían la vida por un triunfo en un partido? ¿Y por un empate? Pues el jugador uruguayo Juan Eduardo Hochberg sí lo hizo. Y además en pleno torneo planetario de fútbol. Sucedió en Suiza el 30 de junio de 1954 en el juego entre la selección de Uruguay y la invicta selección húngara, que iba ganando el encuentro bien papita 2-0, cuando apareció nuestro protagonista, Juan Eduardo Hoberg, y con él, lo imposible. Al minuto 75 metió un gol y 11 minutos después el empate. A todos en el estadio se les cayeron los calzones de la emoción, hasta que la celebración se convirtió en drama. Hoberg cayó desplomado sin signos vitales. Sí, estaba clínicamente muerto. Estiró la pata, se fue a ver crecer los rábanos, le chifló a San Pedro para que le abriera. Pero entonces ocurrió el milagro. Los masajistas corrieron a reanimarlo y tras segundos de angustia y como si le hubieran invitado un clamato bien picoso, volvió a la vida. El público lo ovacionó y Juan Eduardo, en calidad de zombie, pidió regresar al campo. Fue un gesto heroico, aunque insuficiente. Al final, Hungría ganó 4-2 en tiempo extra. La moraleja de esta historia es: de un encuentro agotador, siempre hay que sacar a tiempo al tieso.
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8: ¡Qué historia! Es la primera vez que un partido de fútbol casi se va a muerte súbita.
9: ¿Es común que se le pare a un jugador
0: así? No, absolutamente no. Han existido muertes en el campo, por supuesto.
9: Sí, bueno, sin duda, pero infartos sí. Así de por extenuarse.
0: Sí,
9: por...
0: varios, sí.
9: ¡Wow!
0: Sí, por supuesto.
9: Y esto
0: sí.
9: De que lo hayan reanimado, le hayan dado, no sé, masaje cardiovascular y que siga jugando, no es una salvajada.
0: Sí, porque desfibrilador no creo que en
9: no creo.
0: 54 no. Existiera, ¿no? Hubo un caso de... ¿Te acuerdas, Beto Lati, de Marc Vivien Foe? Jugador de Camerún.
13: Sí,
0: yo tuve el honor de jugar contra él unos años.
8: ¿Murió antes, en la cancha?
0: Murió tal cual en la cancha.
13: 2003, sí. Copa Confederaciones. Wow. En la 2001, Copa perdón. Copa
9: Oye, ¿no será que San Pedro está sí, viendo el juego y medio estornuda? ¡Ay! ¡Ay, perdón, fue un estornudo! ¡Revívanlo!
13: Mira,
9: ¿no será eso un error?
13: Lo de Hochberg es una historia tremenda y es una historia además muy interesante. Pude hacer un buen reportaje al respecto porque vivió 99 años. Murió en el 96.
9: Wow.
13: Pero no solamente sobrevivió al haber estado clínicamente muerto en la cancha en plena semifinal de Mundial. Sí. Sobrevivió a un accidente de avión. 4 años después, un accidente de avión, iba con su esposa y me parece con su hija, perdón la imprecisión si era hijo. El avión se precipita abajo, aterrizando en Brasil de emergencia, y sobrevive. O sea, el tipo sí tenía un blindaje especial, ¿no? Hasta de verdad, como para pensar cómo estaba cuidado. Con Hochberg sucedió lo siguiente: es un muchacho nacido en Argentina, en Mendoza, si no estoy mal. Llega a jugar al fútbol uruguayo, se integra a la sociedad uruguaya, termina por ser crack en Uruguay y va al torneo del 54. Uruguay era potencia, Uruguay venía de ser campeón del mundo en el 50 y en el 54 le toca en la semifinal la gran potencia del torneo, que era Hungría. Hungría sin Puskás, que estaba lesionado, iba a reaparecer para la final después contra Alemania Federal, Ferenc Puskás. Va ganando Hungría 2-0. De repente Uruguay, con esas agallas que tiene y que tenía más el fútbol charrúa, porque en este torneo nada, logra levantarse y Hochberg lo empata, me parece que faltan unos 3 minutos el partido. Se están abrazando y de repente ven que se desploma y que dijeron está muy cansado. Cuando ven los rostros de sus compañeros, se entienden en la banca. Tuvieron la suerte de que apenas en el 50, en el 54, los equipos empezaron a llevar médicos deportivos en la delegación. En los años 30, los primeros mundiales no era común. Entran expertos, le dan masaje en el pecho, logran reanimarlo, pero lo común que hubiera sido en ese momento, ¿qué pasó con Christian Eriksen en la Eurocopa 2021? Claro. Después de que lo reanimaron, se paró el partido, ya no se reanudó. Sí. ¿O qué pasó con Damar Hamlin en el Monday Night con los Buffalo Bills? Lo mandaron al hospital y ya no se reanudó el partido. Aquí no solamente se reanudó, sino que los tiempos extras siguió jugando Hochberg.
8: No puede ser, eso es increíble.
13: Sí, claro. Y pierde Uruguay el partido con Hungría en tiempos extra, pierde lugar en la final. 3 o 4 días después viene el juego por el tercer lugar y alinea y anota Hochberg otra vez recién resucitado. Y no solo no quedó tocado, sino 4 años después sobrevivió el accidente aéreo y terminará viviendo 99 años. En el Mundial del 70, que Uruguay enfrenta a Brasil en la semifinal, Hochberg era el seleccionador, era el entrenador de Uruguay. Tuvo una larga carrera que incluso vino a México, me parece que al Potosino, estuvo en San Luis dirigiendo a Hojbjerg ya como entrenador en nuestro país, pero sí fue una carrera. Lo que es que vivió tantos años Félix que nos dio tiempo a los reporteros de poder hacer pues un reportaje con gente que lo conoció y que a los que les contó, ¿no? Es increíble esta historia.
0: Es impresionante esa historia. Dos casos más, ¿se acuerdan de Miklos Ferrer, el jugador de húngaro del húngaro. Benfica, que también
13: del Benfica
0: que muere, y Antonio Puerta en el 2007, jugador del Sevilla, que también murió, sí. Bueno, después del partido.
8: Yo no sé qué es más increíble, la historia que nos acaban de relatar de Hojbjerg, o que cada vez que mencionamos algo, Alberto Lati ha entrevistado a la persona correctamente de la que estamos hablando.
13: No, la persona no.
8: El dueño del perrito de que encontró el trofeo en Londres.
9: Yo por un momento pensé que iba a decir...
0: Pickles.
8: Pickles, el perrito, perfecto.
9: Pensé que ibas a decir que Hojbjerg se había electrocutado como el perrito, pero no, me da gusto que no fue así. Pero ¿sabes qué? Esta fue la última vez que el entrenador... Fue la última vez que un entrenador les pidió que salieran a morirse en el campo, de verdad. O sea, nunca lo volvió a decir el güey. De veras.
8: Un reseteo ahí, rápido, un piquete azteca.
13: Es increíble... La historia es increíble de Hojbjerg y también de la evolución de la medicina deportiva. O sea, jugó los tiempos extra, lo acababan de reanimar. El señor acababa de regresar, fue por el túnel y regresó. Y dijeron, bueno, tiempos extra, a correr, muchacho.
9: O sea, que no vio la mano de Dios, lo vio de cuerpo completo y dijo, ahorita vengo, déjame terminar el partido, güey.
8: La última que no ganó Uruguay. Tiempos extra.
0: La neta, sí.
8: Eso hubiera sido la historia perfecta.
0: Pero anotó dos goles.
9: Muy bien.
8: Wow, estoy impresionado y qué gusto hacer este programa con ustedes, compañeros, de verdad. Vamos a hablar de Santi Jiménez. Santi Jiménez fue levantado del césped del Estadio Azteca y lo primero que hizo fue revisar su celular para compartirnos los recuerdos de la concentración que tuvo con la selección. ¿Se acuerdan esas épocas del ICICI? ¿Se acuerdan de esas épocas del Ángel, cuando éramos todos felices? ¿Ve usted cómo se divertían nuestros guerreros aztecas jugando... Unas luchitas un poco homoeróticas.
9: Venga.
8: Adelante.
9: Para los que nos siguen en radio, le están haciendo un calzón chino tremendo con máscaras de luchadores.
0: Enmascarados, qué cosa.
9: No sé por qué están enmascarados. Es una cosa un tanto cuanto homoerótica, Félix, la verdad.
8: Le avienta otro desde la tercera cuerda.
9: Sí, sí, yo no sé qué.
0: No parecían futbolistas.
9: No. No, la verdad, no.
8: ¿Por qué es tan homoerótico el fútbol, Félix Fernández?
0: ¿Por qué es tan erótico?
9: Homoerótico.
0: Homoerótico. Pues,
8: se tocan tanto.
0: Porque pasamos demasiado tiempo juntos, porque dormimos juntos, porque nos bañamos juntos, porque nos untamos crema juntos.
9: ¿Se untan crema juntos?
0: Porque bebemos juntos, nos emborrachamos juntos y perdemos el conocimiento juntos.
9: Félix, pero una cosa es llevarte mucho con otro hombre y otra cosa es explorar su entrenalga.
8: Hay ciertas zonas que el estaque yo no hemos cruzado. Ciertas áreas que serán vírgenes.
0: Y cuando se ponen máscara como estos luchadores...
9: No, es que
8: no lo hemos intentado.
9: No,
13: o sea, si revisamos los orígenes de este grupo, Estaquita, Eduardo, El Burro, esa camada, ¿no hay imágenes así?
9: Sí, de hecho te voy a contar una, en un hotel en Acapulco.
0: ¿Por El Burro?
9: El Burro.
8: ¿No cuentes eso?
9: Te voy a decir una cosa, El Burro había visto El Silencio de los Inocentes y de pronto llegamos a su cuarto, el piso estaba cubierto de una sustancia asquerosa y resbalosa que había salido del burro.
8: No,
9: y además
8: no entres en más detalles.
9: No. ¿Qué? Y el burro había echado todo su equipaje entre las piernas y cantaba Goodbye Horses simulando el cuerpo de una mujer.
8: De pronto se encueró El Burro, estábamos los tres en su cuarto, nada más. Se encuera, se echa el paquete para atrás, cierra las piernas, como en la película del Silencio de los Inocentes.
9: Y empieza a bailar Goodbye Horses.
8: Goodbye Horses.
9: Sí, teníamos que ir a trabajar además. O sea, teníamos que bajar a trabajar.
8: Y por delante se veía bien, porque parecía que no tenía nada, ¿no?
9: Sí,
8: se veía nada más su vello púbico.
9: Sí.
8: Pero por atrás, güey.
9: Porque de pronto se dio la vuelta y por atrás...
8: Todo estrujado.
0: O sea, se le asomaba el...
9: Sí. Todo.
8: Y ya sé por qué le dicen burro, ¿eh?
9: Sí. Hay que reconocerlo, señor Lati.
13: Y se quejan de la selección... Esos eran iguales.
9: Pero no lo tocamos. La diferencia
0: es que... solito hizo el show.
8: Sí.
9: No lo tocamos.
8: Ni se lo pedimos.
0: No. Ni lo provocaron.
8: ¡Nada!
9: No,
8: estábamos drogados los tres. Eso sí hay que reconocerlo, ¿no?
9: Bueno, él no. El burro no. Háganle cuenta que no. Pero bueno.
0: Se nos cayó del pedestal.
8: Pero fíjate que lo que acabamos de ver ahorita de Santi y los jugadores de la selección, lo están haciendo como en un salón ahí de las instalaciones. Ajá. En la sala no tiene chiste, háganlo en los cuartos.
9: Ah, sí.
8: ¡De final!
9: ¡Correcto! Mira,
14: todo iba bien con los muchachos hasta que llegaron los ingleses y los desenmascararon. Y les, o sea,
8: pero ya se fueron también los ingleses, pues sí, adiós.
14: También esa es la verdad.
8: Pero y como que muy concentrados, no se ven en esas concentraciones. Entonces nada más jalándose el calzón, embarrándose crema unos a otros.
14: Es porque son jóvenes, Félix, es porque hay cierta proclividad entre los jugadores.
0: ¿Qué? No sé, pero tiene usted toda la razón, yo no había reparado en eso. Siempre... En este tipo de acciones se va hacia el chiquitín.
14: ¿Por qué? ¿Por qué la agresión al área chica? El área chica, Lati, está hablando del área chica. ¿Por qué la jugada ahí? O sea, no entiendo por qué los jugadores de fútbol siempre
8: también
14: buscan
8: eso.
14: ¿Qué
8: pasa entre los reporteros deportivos, no, Beto?
13: Ahí no se puede tocar al portero en el área chica. No sé si a Félix. No, es intocable. Sí.
0: En los tiros de esquina también...
14: Pues sí, si tienes...
0: También sucede, si tiene con el VAR es mucho más complicado, pero va.
8: Es más, mira, tenemos unas imágenes, rápidamente quisiéramos, podemos cambiar cabina, tenemos unas imágenes del romance homoerótico del momento en el planeta, no en la selección nacional. Me refiero a Erling Haaland y Jude Bellingham.
14: ¿A poco esos dos se andan también toqueteando?
8: Olvídese usted de Romeo y Julieta, de Rose y de Jack. Muy esta es la verdadera historia de amor.
13: Borussia Dortmund, se criaron juntos, crecieron juntos.
14: Pero fíjate, Lati. Fíjate, Lati, qué clase de camaradería. Ahorita van a ver a estos dos gigantes del fútbol que tienen una especie de romance entre hombres muy bonito. A mí me hace esto creer en el amor eterno. Aquí los podemos ver. Sí, un bromance. Se picotea. Mira, se
8: le echa encima, Haaland, lo besa atrás de la oreja. ¿Cuándo me has besado atrás de la oreja?
14: Nunca, la verdad.
8: Adiós, gracias.
14: Le besa la mejilla. Y una vez más, le mete la mano a los shorts. O sea, ¿por qué? ¿Por qué?
8: En el partido de Inglaterra-Noruega, ¿no vieron que en un tiro de esquina estaba picándole el trasero Jude Haaland?
0: ¿Se te dijo? Claro que sí.
8: O sea, parece que hay una atracción, un imán.
0: Lo hay.
8: ¿Lo hay?
0: ¿No te queda claro entre Bellingham y Haaland? O sea, imagínate.
14: A mí nunca
0: todo
14: me
0: lo
14: ha
0: que
14: quedado
0: pasar.
14: Claro, ¿eh? ¿A ti sí?
0: ¿Te queda oscuro?
14: Nunca. A mí nunca me ha quedado claro. Nadie me lo ha aclarado nunca. ¿A ti sí?
8: Y ofertas no le han faltado al señor.
14: No, está bien.
0: De hecho, hay una especie de tratamiento también, ¿no? No lo hace vos.
14: Sí, te puedes blanquear.
0: Que te aclaran ahí.
14: ¿No? Sí, sí te lo puedes hacer.
0: Es verídico.
14: Te lo puedes hacer de noruego.
8: No hace blanqueamiento anal, hasta donde yo entiendo. Perdónanos, Beto, perdónanos, por favor.
0: A lo mejor en Beto Lati tiene un cliente. Yo
8: no, qué bonito es ver convivir a Haaland con Jude Haaland así, ¿no? Como Batman y Robin o... Más bien como Alfonso Zayas y Pedro Weber Chattanooga.
14: Exacto. Pero se chulean mutuamente, ¿no? Y Haaland se chivea y le dice, ay, ya, Belly, ¿cómo eres? De hecho...
8: ¿Belly?
14: Belly. Haaland ya se tatuó los ojos de Belly en la ingle. Sí.
8: Va a acabar poniéndose un tatuaje.
14: Como Belinda.
8: Encima.
14: Sí.
8: Ahora, no me sorprende que se vieran las caras. Y también las nucas en los cuartos de final, ¿no?
14: Exacto. Es una cosa horrorosa. Pero bueno, dejando de lado estos toqueteos entre jugadores, más bien abundando en el tema, no solo se entretenían simulando el pancracio de los dioses.
8: Los seleccionados.
14: Los jugadores, exacto. Mexicanos. También, recuerden que cuando hombres adultos se encierran por más de 2 meses, como decías, Félix, se convierten en niños que juegan a oprimirse los genitales los unos a los otros. Vean ustedes estos calzones chinos deliciosos.
15: El 20.
14: Están los jugadores sacando una especie de sorteo y cuando dicen el número de uno, entre todos lo jalonean, le arrancan la ropa.
8: Lo encueran. Sí. Al pobre, es Acevedo, ¿no? Ah, no.
0: ¿Y quién es el 20?
14: Pues no. ¿Es Chávez?
8: Es el Tiloncito Chávez, Mateo Chávez.
0: Mateo Chávez, que es
14: mira nada más. Pero, o sea, le jalonean los calzones.
0: Todo,
14: hasta reventaron. Hasta reventárselos, Félix.
0: Lo encueran.
14: Es terrible.
8: Este es Jorge Sánchez, al que también están encuerando, jaloneando, pero entre 20, ¿eh? No crean que son poquitos. Es una cosa tumultuaria.
14: Yo no sé, esto lo he visto en películas porno gay. La verdad. Y no es que yo vea mucho porno gay, un poco, pero no, tú, no mucho. Es increíble. Ve nomás, le dejaron los calzones de Brasil.
13: Estuvo en Big Brother, ¿correcto, Eduardo?
8: Correcto, sí. Brother. Sí, sí.
13: ¿En la casa no pasaban cosas así?
8: Sí, sí pasaban cosas así.
0: ¿Qué pasaba?
8: Y era muy desagradable. Ahí el burro hizo su mismo acto, el mismo que nos hizo en Acapulco.
14: El mismo.
8: Lo hizo ante las cámaras.
14: Ya le salía muy bien.
8: Y luego, pues, el clásico de que todo el mundo a bajarle los pants, ¿no? Enfrente de las cámaras y en todo el mundo. Lo que pasaba en las regaderas era asqueroso.
0: No es el uso diferente del jabón. Lo que pasa con los equipos de fútbol entonces.
8: Sí, no es diferente.
0: Tienes no es razón, muy diferente.
14: ¿Por qué las personas...
0: Es el encierro, al final de cuentas.
14: ¿Por qué las personas en hacinamiento optan por toquetear a los demás sin su consentimiento? Me parece asqueroso, no, me parece horrible.
0: Yo estas imágenes de la selección, así, de que sacan el sorteo y van y lo encueran, yo no las había visto nunca.
8: ¿Pero no las viviste en Atlanta, cosas parecidas?
0: O sea, pero en cuanto a novatadas. O sea,
8: no nada más así. Novatadas, ay, no hay nada sí, que hacer ahorita.
0: No tenemos nada que hacer. Vamos a jugar al sorteo y encueramos al que
8: salga. A Julián Quiñones.
0: No, y además le arrancamos la ropa. ¿No?
14: Sí,
0: no,
14: sí.
0: No lo encueramos hoy.
14: Calzones de hilo dental.
8: Pero yo a lo mejor pienso que hacen ese tipo de juegos porque el Vasco les dijo que jueguen bien pegados a la raya.
14: Bueno, y la verdad no nos hagamos, señores que trabajan en la televisión igual que nosotros. En las televisoras es lo mismo, nada más sucede en la oficina del productor.
8: Así es.
14: Ni modo.
8: Calzón chino. Bueno, para el Chino Huerta eso no es calzón chino, es calzón normal.
14: No me digas. Oye, pero aquí nadie puede decir que hubo algo sucio en la selección. O sea, terminaron todos floseaditos. O sea, no les quedó nada entre los dientes. Hilo dental, perfecto, perfecto.
8: Hijo, imagínate, no, bueno, todo para que al final se terminaran bajando los calzones frente a los ingleses.
14: No, ni modo,
0: no lo hicieron.
14: Ni modo. Bueno, no lucharon hicieron hasta el final. Claro. Bueno, les bajaron los calzones a fuerza. No. Ni modo. Ya pasó suficiente tiempo, ya no
0: arde. O sea, ya podemos decir.
14: Ya no arde, arde.
0: Pelearon hasta el último segundo, disculpa. Esa no te la voy a aceptar.
8: Bueno. Y posterior al juego de Argentina, es que ya hicimos un desmadre con el programa, entonces disculpen, vamos a ir brincando una cosa a otra. Los argentinos encontraron una botellita de agua. Esta agua era del portero inglés Jordan Pickford. Y en ella había un acordeón que decía hacia dónde tiran los penales cada uno de los jugadores argentinos y cómo debía de aventarse. Esto me parece, ahí tenemos las imágenes, ahí está la botella de agua.
14: Y sí trae un apunte completo. Esto. Un apunte completo de cómo tira cada quien, sí, qué hay que hacer en el...
8: Pero Messi.
0: Es curioso.
14: Señor.
13: No es solo aviéntate a la derecha, es fintas a la izquierda y vas a la derecha.
14: Correcto.
13: Te quedas parado más tiempo. O sea, es con instrucciones precisas, salvo por un jugador, Thiago Almada, que con él dice... No hay información disponible o algo así, sea con Thiago Almada. Si es la información de la que se dispone hoy. Hubo un tiempo en la época de Félix, el cobrador y el portero iban a ciegas. Ibas a pegarle. Totalmente, hoy por hoy hay demasiado y yo creo que eso influye, Félix, corrígeme, tu experto en la materia, para que el índice de penales atajados sea cada vez más elevado.
0: Claro, pero además aquí el factor de quédate parado no existe. No, o sea, todo es tírate a la izquierda, maga, te vas para otro lado. Y es buenísimo este descubrimiento, ¿no? Porque evidentemente a Pickford ya con la frustración se le olvidó la botella ahí cerca de la portería.
14: Oye, y si llegara Argentina a ser campeón, este objeto va a valer una lana, ¿eh? O sea, para un coleccionista esto es oro molido.
0: Claro, ahora también hay algo que me llama la atención. Están los apellidos de los argentinos, pero no están los números de los argentinos.
14: Ah.
0: Entonces, Pickford debe conocerlos perfectamente de cara.
8: Hay dos Martínez, ¿no? O tres en la selección argentina.
0: Sí. Tres. Pero tres. Tiene que conocerlos de cara.
13: Y los tres de nombre que rima. Emiliano, Lisandro y Lautaro.
14: Bueno, pero recordemos que los Martínez son como las chichis. O sea, uno no es suficiente. No, dos. No. Dos es ideal y tres ya es mucho. Dos es demasiado. Martínez. Los Martínez, sí. Ah, no estamos hablando de eso,
13: no,
14: perdón.
13: No, ¿los Martínez sucios o los Martínez sucios?
14: Los Martínez sucios.
0: Pero ese tema de que no traiga los números llama mucho la
14: atención. Sí.
0: Pickford
14: sí,
0: debe ser un genio, entonces, para todas las caras.
8: Y esta información ya la tiene Unai Simón.
14: No me digas.
8: Imagino, ya sabe.
0: ¿Crees que se la vendan?
8: No, pues ahí está, tiene que ver este programa y ya tiene la información disponible.
13: Les puedo asegurar algo. Cuando Raúl iba a tirar frente a Pickford, Pickford tenía la información de cómo cobra Raúl. Lo que pasa es que Raúl es demasiado cobrador de penales. Pero es evidente que para todos los partidos tuvo ese tipo de preparación. Pero yo creo que es la norma en el común de los equipos. No creo que sea algo excepcional solamente que se descubrió. Acuérdense la serie de penales en la que Italia queda fuera de este torneo, sí, en Sarajevo, frente a Bosnia, que todo empieza... Cuando Donnarumma, el portero italiano, va hacia atrás y con los pies despedaza la listita que era como la lista del súper del portero de Bosnia, con los tacos la raspa. Entonces llegan los recogebolas bosnios y se roban los apuntes de Donnarumma para desquitarse. Entonces los dos fueron a ciegas en esa serie. O sea, Félix, ¿estás de acuerdo que ya es común, no? Todos.
0: No, evidentemente es común, pero He visto, por ejemplo, en esta Copa del Mundo, que ya ante esta piratería enorme, o sea, de que les roban los acordeones, entonces ya los arqueros lo traen en el cinturón del guante pegado. O sea, se tienen que desprender el cinturón del guante con el velcro y ahí lo traen pegado precisamente para que no les roben la
8: Félix,
0: información.
8: Y cuando tú eras portero y te tenías que enfrentar, por ejemplo, por los tiradores de tu época, por ejemplo, Enrique Borja.
0: García Aspe me metió como cuatro. ¿Cómo que Enrique Borja?
13: Horacio Casarín. Don Horacio Casarín.
0: Ahí va el otro. Ahí va el otro de comparsa también.
14: ¿Cuántos años tienes, Félix? Porque todo el mundo
0: 59
14: ha preguntado cómo es que estás tan flexible y en tan buena forma. Porque el otro día yo pensé que te habías matado. Pensé que estabas muerto y no.
0: 59.
14: 59, pues te ves. Bueno,
0: ya me alcanzó ahora sí.
13: Se cayó. Le pasó lo de Hochberg. Fue y vino por el túnel. Porque correcto. En el momento en que parece que ya no hay Félix.
14: Sí, exacto, pero ¿sabes qué?
13: Regresó a los tiempos extra y aquí sigue la cancha.
14: Yo tengo que admirar y aplaudir su compromiso con el programa porque arriesgó la vida. Una cosa es aventarte del piso, se aventó de arriba del escritorio el señor.
8: Sí, el vuelo del hombre estuvo espectacular, mis respetos. Pero déjeme hacerle mi pregunta
14: a ver, échala.
8: Aquí a don Félix.
14: Don Félix.
0: En mi época. Era de Enrique Borja.
8: Perdón, Félix. Cuando tú tenías que enfrentar a un gran cobrador de penales, no sé quién era, no sé,
14: García Aspe,
8: que te la metió varias veces, según me dijiste.
0: Cardoso, Hermosillo.
14: ¿También Cardoso te la metió Hermoso?
0: No, todos ellos.
14: ¿Todos ellos?
8: No, Cardoso fue campeón de goleo muchas veces.
0: Big me la metió, pero no de penal.
14: Oye, pero de cariño le decías Carnoso, ¿no?
0: A Cardoso.
14: Carnoso.
0: Ajá.
8: Pero entonces, nunca
0: lo comprobé.
8: Déjeme preguntarle. Ay,
0: perdona, pues.
14: No se deja preguntar él.
0: Yo no sobre diciendo... el Carnoso primero. Ya, perdón, Videgaray.
14: No estoy diciendo nada.
0: Es su cumpleaños.
13: Que déjalo. Es difícil entrevistar a Félix.
14: Es imposible.
8: ¡Pinches canas!
0: Échale.
8: Échale. Cuando no tenías estos acordeones y no tenías información, ¿cuál era tu estrategia? ¿Cómo sabías a qué lado tirarte?
0: Los veías durante el torneo. Y te acordabas, decías, este lo tira, bueno, el cual es el cobrador. Sí, si no lo habías visto, si era un cobrador nuevo, pues entonces ibas a veces por la lógica, a veces por la intuición.
14: ¿Pero te hacías apuntes?
0: A veces por el
14: vuelo. ¿Te hacías apuntes cuando veías los partidos? ¿No?
0: No, claro que no. Entonces, lo que la lógica indica es cobrador derecho, lo tira cruzado, es decir, a su izquierda. Cobrador zurdo lo tira a su derecha también. Okay. Y de repente dices, pues es que me quedo parado. Luego me quedo parado porque no aparece ninguna en este acordeón que vimos de Pickford. De quédate de pie.
8: ¿Cómo cuántos penales atajaste?
0: El penal... 3 o 4.
8: ¿Nada más?
0: Sí. Bueno, tuve una serie de penales. Una serie de penales de 22. Ya creo que un día la...
8: Bueno, es que entonces tienes razón, Beto Lati. Hoy en día se detienen más penales gracias a toda esta información que se intercambia.
14: ¿Qué pala? Antes, don Félix, que sigas con los cuentos del abuelito. Vamos a una pausa y volvemos.
0: Penales,
14: no se muevan.
0: Penales toda la vida.
14: Vamos a una pausa, abuelito. Ahorita venimos, güey.
8: Sí, no parpadee porque al rey.
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15: Fue detenido el exgobernador de Baja California, Ernesto Rufo Appel. La fiscalía lo señala por los delitos de delincuencia organizada y contrabando de combustible, quien fuera el primer panista que se convirtió en mandatario estatal en 1989, es señalado por presunto huachicol fiscal. El gobierno de México anunció una inversión histórica destinada a sanear los ríos Atoyac, Lerma, Santiago y Tula, tres de las cuencas más contaminadas del país. Más de 20,000 millones de pesos se invertirán en limpieza del agua, recuperar ecosistemas, prevenir inundaciones, proteger la biodiversidad, mejorar la salud de las personas y devolver el espacio público a las comunidades. La jefa de gobierno de la Ciudad de México, Clara Brugada, comprometió que el próximo 14 de agosto concluirán las obras de los tanques Tormenta y del colector pluvial que se construyen sobre Calzada Ignacio Zaragoza en Iztapalapa, como parte de un paquete de 54 proyectos hidráulicos con una inversión de 1.500 millones de pesos para reducir las inundaciones en esta alcaldía.
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3: Si vieron la risa loca que les dio aquí a nuestras colaboradoras de audio.
4: Vienen pachecas.
5: A Regina y a Irene.
3: Que vienen drogadas, pero no sé.
5: No está bien.
4: Oye, qué chamarra la que trae Félix Fernández.
3: ¿Qué te has puesto?
4: De Atlante.
5: ¿Te gusta mi chamarra?
4: Sí.
3: Es muy fina, muy elegante, güey.
4: Bueno, vamos al reporte. ¿Cómo va el partido?
5: El
4: partido.
5: Claro, es que aguantamos el 0-0 al medio tiempo en Aguascalientes.
3: Ok.
5: Necaxa 0, Atlante 0. Y el reporte que me dicen es Atlante anda con todo.
3: Estarás de acuerdo.
5: Todo.
3: Estarás de acuerdo.
5: La chamarrita en Atlante para vale, reforzaros el
4: cacahuate, Beto.
3: Estarás de acuerdo, Beto Lati, que esto tiene el mundo, o sea, con paralizado. El alma en vilo.
5: Claro.
3: Paralizado.
6: De hecho, un efecto colateral de que la gente no pueda salir es que la gente está en sus casas allá en Manhattan viendo al Atlante.
3: Correcto.
6: O sea, es parte. De hecho, hay momentos en los que escucho el les gusta o no les gusta, el escuadro o no les cuadre, rebota desde Manhattan, todo por el Hudson hasta este punto.
3: Increíble.
6: Por la euforia de tener al Atlante de vuelta.
4: ¿Cómo es el resto,
6: claro?
4: Félix? ¿Les gusta o no les gusta, el escuadro o no les cuadre?
5: El Atlante es su padre y si no, chinguen a su madre.
3: Ajá. Ok, está bien, así es la porra completa.
5: Oye, tú la pediste.
4: Sí, gracias. Viendo a Beto Lati ahí con Manhattan de fondo, y nos dijo al principio del programa que hay graves problemas por los incendios forestales en Canadá y el humo que está llegando hasta la ciudad de Nueva York. ¿Existe alguna posibilidad de que debido a la contingencia ambiental se cancele o se cambie la sede del partido de la final?
6: Estando todavía unas 65 horas del inicio, no está sobre la mesa ninguna opción de moverlo. Entendamos que decide entrar a Nueva York este partido, no por lo que representa la Gran Manzana, o para ser precisos, en el límite entre Nueva Jersey y Nueva York, traerlo acá, sino por el uso horario. Querían una sede pegada evidentemente al Atlántico para poder tomar una cercanía de uso horario respecto a Europa y también alcanzar a tomar algo en el inicio de lunes en Asia u otros puntos del planeta. Es para absorber mayor cantidad de televidentes. No está sobre la mesa esa opción. Se espera que las lluvias puedan ayudar, porque otro tema que había, Eduardo, era la posibilidad de que haya tormentas eléctricas el domingo, y recordemos que este estadio es al aire libre. Eso provocaría que se moviera, por mucho que quieran el horario o lo que tú me digas. Pero si hubiera tormentas antes, les caería muy bien, porque pues como nos pasa en México con la lluvia, cae la contaminación. En la madrugada llovió muy poquito acá, no estábamos todavía, estábamos volando desde Dallas. Me estaban contando que las gotas que caían eran como ceniza, que eran completamente oscuras.
3: No. Agua sucia. Oye, pero, ¿y esto, o sea, va a afectar de manera importante a los jugadores? Porque sí, o sea, pica la garganta, nos decías hace rato, no va a ser un partido cómodo si se mantiene el aire en esta calidad. De hecho, en otras ciudades de Estados Unidos, como Chicago, de plano la gente le están diciendo que use cubrebocas. O sea, está serio el asunto.
6: Sí, España hoy sí entrenó, España ya llegó a Nueva Jersey, sí entrenó acá, me sorprendió, decidieron sí salir a entrenar pese a la contingencia. Argentina al haber jugado ayer hizo hoy trabajo solamente regenerativo y ya después se desplazó hasta este punto, pero España no dejó de entrenar, a mí se me hace raro dadas las condiciones y las recomendaciones. Yo te digo que los muelles que están siempre llenos de personas haciendo ejercicio estaban hoy desérticos.
3: Oye, ¿y de qué es humo? ¿Es humo de cable? ¿Es humo de poste? ¿Es humo de madera? ¿Qué se quemó?
4: Es humo de vara.
3: ¿Es humo de varas? ¿De vara verde, vara seca?
4: ¿Humo de tronco?
3: ¿Qué es?
6: De leña. De leña.
3: Es humo de leño. Es humo de leño. Es humo de leño.
5: Sí,
3: ahí está.
5: Sí.
6: haces una fogata.
4: Yo ya. me pregunto, Alberto, ¿qué es lo que están, qué es lo que están quemando los canadienses? Porque aquí la banda quema madera de pirul, ¿no?
3: Exacto, exacto.
4: No sé si allá sea maple.
6: Son incendios forestales, entonces la madera también, sí, estás correcto. Y aquí opina lo mismo que qué, porque sí está tremendo el asunto. ¿Sí?
3: Y acá, Félix, quema más, o sea, la gente madera de árboles mucho más jóvenes y pequeños que los que hay en los grandes bosques de Canadá, que son árboles viejísimos, de cientos de años.
5: Todo eso sin ninguna duda. Okay. Sí.
4: ¿Qué, es terrible.
5: Quema más las...
3: ¿Qué?
5: No, no, no, quema. No, no, no, no.
3: Que no sé qué dijo.
5: Que quema más la contaminación en la garganta. De allá de los bosques canadienses que la contaminación de la Ciudad de México, ¿no? Beto Lati, sientes igual la raspadera, sí.
6: De los jugadores iban a ir al partido.
3: Exacto, me imagino que todas. Sí.
5: Cuando te agitas, Beto, ¿también sientes como que te carraspea?
3: Sí.
6: Sí, lo pone a uno muy sensible, sí.
3: Fíjate, esto en términos boxísticos es cuando se le acaba el aire al peleador y nomás tira al aire, sin ningún tipo de intención.
6: Bueno, a no les pude contar, mientras estábamos al aire, tuvo una escena muy extraña atrás de la cámara. Pasó un muchacho, creo que estaba buscando a Estaca. Evidentemente traía un viaje astral de psicotrópicos.
3: Okay.
6: Y empezó a hacer sombras contra un poste de luz y de repente cayó.
3: No.
6: ¿Cayó? ¿Cómo
3: que
6: cayó?
3: ¿Le ganó el poste?
6: ¿Quién lo derrotó?
3: ¿Le ganó el poste?
6: Sí.
4: Oigan.
6: ¡Wow! Y sin moverse.
4: Estoy preocupado.
3: ¿Qué te pasa?
4: Me acaba de mandar un mensaje el burro Van Rankin.
3: ¡No! ¿Podemos ponerlo al aire?
5: Saludos.
3: No, es que sabes que el Beto y Félix, en el programa de La Corneta, ponemos los mensajes del burro Van Rankin sin filtro, sin nada. Yo creo que es momento de arriesgarnos.
4: Es momento de arriesgarnos.
3: Y darle cabida
4: al burro Van Rankin. Se lo voy a mandar al burro en este momento. Híjole.
6: Puede pasar cualquier cosa, ¿eh?
3: Sí, puede pasar cualquier cosa.
4: Es muy breve el mensaje.
3: Ya se le fue.
5: ¿Sabes qué contiene?
3: Yo digo que lo pongamos sin que lo vea el nuevo, güey. Ponlo.
4: No, es que se oye mejor si lo tira el nuevo desde
3: arriba. Bueno, está bien.
4: ¿O qué hacemos nuevo? ¿Lo pongo yo aquí junto al micrófono?
3: No, el
4: productor.
3: Que lo ponga para que se oiga bien. Ahorita se los ponemos. Vamos a otra cosa mientras tanto, ¿no? Vamos ahora...
4: No, espérate.
3: Vamos ¿Ya a lo quieres?
4: Mensaje del... Es que estoy muy nervioso, güey.
3: ¿Cómo va?
4: Revelamos secretos.
5: A ver, les manda mensajes muy seguido.
6: Goodbye, sí. Horses.
3: Exacto.
6: Antes de que aparezca Aníbal Hector.
3: Enojadísimo.
4: Ya lo tiene nuevo.
5: Está uno en una transmisión y el burro escribe y mándame saludos,
3: sí,
5: mándame
3: sí,
5: saludos.
3: Sí,
5: ¿Es
3: sí,
5: así
3: sí,
5: con
3: sí.
5: ustedes también?
3: Así es el burro.
4: Él es como un colaborador más, ¿no? Él tiene derecho de picaporte. Él manda mensaje y se pasa al aire.
3: Se pone al aire como va.
4: Cada vez que quiere.
5: Está bien, ok.
4: Adelante, mi querido nuevo. Vamos a escuchar qué dijo el señor Van Rankin. ¡Qué miedo!
7: ¿Qué pasó, queridos amigos? Para ese tipo de problemas, el té de ramo blanco es muy bueno. ¡Suéltala, Félix! ¡Saludos! ¡Los quiero!
3: ¿Y a mí por qué? No sé, pero te cayó a ti. Sí.
6: Pero considerando las circunstancias y el riesgo asumido, no nos fue tan mal con el
3: no
6: mensaje.
3: No nos fue nada mal.
5: No, tú has probado el té.
6: Pudo haber ramo? Dicho cualquier cosa.
3: Sí.
5: ¿Lo has probado a ti?
6: Ya es un té que... No, pero si quieres, está acá, estoy seguro que puede.
3: Hay otros tés, está, no sé.
6: Yo no tomo té.
3: El té recogido en el monte, o sea, es muy bueno, es fresco.
4: El té de deo
3: también. El deo es una planta maravillosa, el té de deo es una cosa preciosa, sí, ese destapa. Es muy bonito, es muy bonito.
6: ¿Es el que Belly y Jamie Hallan tomaban?
4: Exacto,
3: correcto.
4: De Deo.
3: Exacto. Bueno, dejemos ya al burro Van Rankin. Besos, burro, en la frente.
5: Saludos, sí, claro que sí.
4: Gracias por comunicarte. Hay
6: Goodbye
4: cosas...
6: Horses.
3: Exacto.
4: Goodbye Horses. Hay cosas que a Jude Bellingham le salen naturalmente, ¿no? Meter goles de último minuto, ganar la Champions, dominar el medio campo, pero hay un terreno que todavía le cuesta trabajo. El idioma español, recuerden que él milita actualmente en el Real Madrid.
3: Okay.
4: Y habla español aceptablemente, pero él mismo reconoce que todavía le falta. Adelante, Jude.
8: ¿Cómo van las clases de español?
9: Sí, sí, dos cada semana.
8: Oh, sí. Okay, no vale, okay. Well done.
10: No, a tu nivel, ahí la llevo.
8: Felicidades.
10: Muchas gracias, trataste de engañarme.
3: Ok, ok. Pero, a ver, la verdadera prueba de si sabe o no español sería pedirle que diga, es que Pachuca por Toluca, quisiera hacer aguacate para embarrarme en tus tortas, mamacita. No, o sea, esa es comprensión de español mexicano correcto, ¿no?
4: Beto, ¿qué decías?
6: No, les iba a contar algo. Al futbolista británico le suele costar ir a ligas ajenas a la Premier porque no son especialmente buenos, por no decir que son malísimos culturalmente, para tomar otros idiomas. Y la gran diferencia ha sido en los que sí se han atrevido con el idioma, como es el caso de Bellingham. Pero eso propició que ayer Jude escuchara cuando Barco, un futbolista joven argentino, en vez de festejar irse a lo suyo, se fue a burlar de él, le empezó a decir cosas y por eso no se vieron que le dio un tremendo zape en la nuca a Jude. Y después explicó, dijo, yo sí entiendo español y vi lo que me vino a decir y yo no lo voy a dejar pasar eso y por eso... Si ¿Sí vieron el zape que le colocó, sí, al muchachito que le festejar,
3: le da fuerte.
6: Fue a burlarse. Porque sí. Jude se estaba despidiendo de mano y con aplomo, con gallardía, de todo quien aparecía enfrente de él, como tiene que ser, hombre. Y ahí sí. Todo se torció.
4: Porque no, entendió lo que le dijeron.
5: Ezequiel Barco, sí, por supuesto. Pero hay jugadores que han pasado años por el Real Madrid y jamás tomaron clases de castellano, ¿no, Beto? Yo recuerdo que David Beckham, por ejemplo, jugó mucho tiempo. Gareth Bale tampoco hablaba nada.
3: ¿Cómo le hace uno? O sea, para tus compañeros de equipo tienen que aprender inglés, tu director técnico tiene que hablar en inglés.
5: Les ponen un traductor.
3: ¿Pero qué está gritando ahí el traductor, al lado de la cancha?
5: Traduce todo, sí. Cuando van a jugar a China, por ejemplo, cuando van a jugar a Japón, a Rusia.
3: Ok.
5: Sí.
6: Sí, en ligas más de un idioma más exótico o lejano, es más común que se junten en un núcleo de futbolistas extranjeros y tengan a su traductor. En el caso del Real Madrid, te cuento de Gareth Bale, Luka Modric, que había jugado en el Tottenham, Toni Kroos, que habla muy buen inglés, eran de alguna manera los que lo aterrizaban, Cristiano Ronaldo mismo, que habla muy buen inglés, pero nunca aprendió a hablar, o sea, era increíble, ¿no? Es muy común que los futbolistas pasen años y años en un lugar y no aprendan el idioma y eso entorpece la adaptación futbolística, sí, pero sobre todo vivencial.
4: Pero ya basta de hablar de Sague, ¿no?
6: Tú no tuviste compañeros, Félix.
5: La adaptación.
6: Félix, sí. ¿No tuviste compañeros que no hablaban español y llevaban años en México? ¿No te tocó?
5: No, ninguno. Todos se esforzaron. Tuve compañeros rumanos, por ejemplo, que aprendieron muy bien.
4: Pero si no hablan el mismo idioma, ¿cómo le dices? Háblense, tócala, déjamela, es mía. ¿Cómo se entra?
5: Ahí en la cancha, pues, aprenden palabras muy, muy básicas. Sal, métete. El mía. Mírate.
6: Tuya.
5: No lo toques.
3: Exacto. Ajá.
5: Por ahí.
4: Tuya, mía, te la presto.
5: Cosas, ¿no? Apoya.
6: Belodedici, el rumano, venía, sí, de España. Belodedici creo que hablaba muy bien. También Ilie Dumitrescu, rumanos, ¿no? Creo.
5: Correcto.
4: Los españoles les cuesta mucho trabajo aprender otros idiomas.
5: Sí. Cierto.
4: Están muy
3: cansados. Gol del Atlante. ¿Cómo
5: ves, gol del Atlante?
3: Gol del
5: Atlante.
3: Félix, gol del Celeiro de Hierro. Velo, como niño.
6: Ve a Manhattan.
5: Gol de Pisuto. El que lo está escuchando ahí.
3: Ahí se oye, sí.
5: En todo Hoboken se está festejando el gol del Atlante. Mira, Beto Lati, Pisuto, aquel que por el que no creías, por el que no dabas ni un peso. Ahí está. Anota el primer gol de regreso a la primera división.
6: Especial gusto que Pisuto ande bien con lo que ha batallado. Se aventuró a Europa muy jovencito, uh-huh, tuvo lesiones. Me da mucho gusto por Pisuto. Fue capitán de la selección sub-17, ¿no, Félix?
5: Sí, por supuesto, tuvo una lesión terrible el día de su debut también.
4: ¿Es mexicano?
5: Sí. Es mexicano con raíces italianas y de hecho jugó en Europa, ¿no? Con pasaporte sin ocupar.
3: Lille. Es Pisuto el que dicen que es medio italiano,
5: no,
3: nada más.
5: Pisuto.
3: Pisuto. Sí,
4: sí, pobre güey, en la primaria debe haber sufrido muchísimo. Pisuto. Pisuto el que lo lea y así. Sí.
3: Debe de ser terrible. Pero es Pisuto el que lo lea.
5: Bueno, hoy sí lo damos de pedo si el Atlante gana.
4: A ver, les voy a explicar por qué está tan interesado Félix en este partido. Porque hoy arrancó la Liga MX con un clásico de clásicos. Necaxa Atlante.
5: El padre de todos los clásicos se llama.
4: Sí
5: pon tú. Apréndetelo bien.
4: El me cuadre padre, o no me cuadre.
3: El padre es de todos un clásico. Los clásicos.
5: Pero además hace mucho tiempo que no se jugaba.
4: Pero es el clásico,
3: ¿no? Es el clásico, ¿no?
5: De todos los.
3: El clásico de este programa es el más clásico de todos, por edad.
5: O sea, el más viejo es el más clásico.
3: Eres el más clásico. Sí. Tú eres un clásico.
6: Vintage.
3: Es el vintage. Ahí está, Lati. Vintage.
4: Qué bonito.
3: Es mucho mejor.
4: Tu cariño, ya viste y todo.
5: No me siento viejo, cabrones, nomás porque me
3: estés. No, el día que saltaste lo
5: dejaste. No me siento. No,
4: estás entero, güey. De verdad, mis respetos.
3: Es increíble que estés entero después de ese salto, güey.
4: Salvo tu disfunción eréctil, todo bien, ¿no?
5: Pero ya tenemos solución.
4: Ya se va a resolver.
3: Fíjate que el día que el día que saltaste de ahí, qué bueno que tienes disfunción eréctil, porque te pudiste haber lastimado. Caíste plano, güey.
5: Estoy esperando ya nada más a cumplir los 60, a tener mi credencial del INAPAM. Me dicen que en Boston hacen descuento.
4: Perfecto.
5: ¿Es cierto?
4: Sí, okay. No, ya no tienes de qué preocuparte.
5: Lo de un añito. Querido
4: Félix. Pero bueno, regresando a Jude Bellingham y sus clases de español, su maestra le dijo ayer, precisamente, vamos a conjugar verbos. Mira, ajá, yo juego, ajá, tú ya no.
3: Bueno, el partido de consolación, sí, el tercer lugar, ¿no? Que nadie quiere jugar, pero bueno.
4: Y sabe decir otras cosas, sabe decir cosas como ¿cuántas de 1,500?
3: Exacto, pero la verdad todavía no le sale bien el idioma. Yo lo pondría en tercer o cuarto lugar del salón.
4: A ver, según el examen del sábado.
3: Vamos a ver cómo les va. ¿Qué podemos esperar de ese partido? ¿Va a ser un trámite de flojera y van a echar
5: No, son partidos agradables. Son partidos en los que normalmente son abiertos y hay varios goles.
3: Pero no van a jugar las grandes figuras. No vamos a ver a Kane.
5: No, pero vamos a... No, a Mbappé lo vamos a ver porque está peleando por la bota de oro.
3: Y no le sabe mal.
5: Está junto con Messi
3: Mbappé.
5: con ocho
3: ¿No le sabe mal Mbappé?
5: No.
3: ¿Estás seguro? Yo digo que sí le sabe mal jugar este partido, la verdad.
5: No, es importantísimo para algunos jugadores.
4: Y Kane y Bellingham también.
5: Otros que estén tocaditos, ligeramente tocados, pues no van a...
3: A mí no
5: a...
3: sabes lo mal que me sabe y cuánto me pesa, güey. El que estos equipos tengan que salir a jugar estos partidos cuando ya están fuera del torneo, güey.
5: Tres o cuatro.
3: O no, Lati. ¿A poco no es cruel?
4: Lo duro que es tener que enfrentarlo.
6: Al margen de cómo le sepa cada cual el significado del partido, muy al margen de ese tema, el que no quiero. No soy quien para entrar a especular. Ya. Al margen de eso, si a mí tú me preguntas, y de verdad soy un enamorado de estos torneos y de cada edición y de cada partido. Si tú me preguntas ahorita cómo fue el juego por el tercer lugar de Qatar, el de Rusia, el de Brasil, el de Sudáfrica, no se me queda en la memoria. Te lo digo en serio, ¿eh? Sí cuenta. Órale. Estadísticamente. Jules Fontaine en un partido por el tercer lugar llegó a los 13 goles míticos en el 58. Højbjerg, ya decíamos, el 54 recién resucitado que anotó ahí. Pero a mí, francamente, no se me queda nada de esos partidos en la memoria. Me parecen completamente prescindibles. El propio Tuchel, que estuvo bajo fuego intenso hoy de los ingleses, incluido Wayne Rooney, que lo reventó, el ex delantero inglés, decía Tuchel que era muy complicado animar a sus muchachos a este partido.
5: Ajá. Sí, lo es.
4: Mira, para que Beto no se acuerde de algo, de fútbol, está
3: difícil.
4: Oye, pero sí, me parece interesante lo que acabas de mencionar. ¿Qué va a pasar con Tuchel? ¿Se va a ir el entrenador de la selección inglesa de origen alemán, que mucha gente lo atacó por los cambios, las decisiones que tomó, la estrategia, la táctica? ¿Qué se dice en el Reino Unido?
6: A ver, los medios ingleses fueron muy severos con Tuchel. Las leyendas del fútbol inglés despedazaron a Tuchel. Él insistió en aventarla diciendo que no se pudo aplicar un esquema defensivo por la falta de intensidad de sus jugadores. La realidad es que Tuchel la perdió y que esta derrota, esta remontada, lleva su nombre y nadie se lo podrá quitar. Como sea, se plantea que siga hasta el ciclo de la Eurocopa de 2028, en la que Inglaterra es de los países anfitriones, el principal de ellos, las naciones británicas más República de Irlanda, la van a recibir. El tema es que parece que hay cierto nivel de rompimiento con el plantel, que no es agradable que el entrenador, cuando no le sale, emerja los medios a decir, es que no fue mi culpa, yo lo hice muy bien, pero estos pelmazos no supieron ejecutar mis indicaciones. No es agradable.
4: Grave
6: si hay
4: error.
6: Un rompimiento de ese tipo, y hay una duda grande de qué jugadores van a seguir. Yo creo que Harry Kane tiene que seguir, pero algunos piensan que a lo mejor su ciclo tenía que haberse cerrado. Yo no veo un delantero emergiendo, por mucho que Ollie Watkins u otro, emergiendo un delantero como tal en Inglaterra, pero ni cerca, ¿eh?
4: Ahora, o sea, está roto el vestidor inglés.
5: Pues eso parece, porque incluso hubo unas declaraciones de Tuchel después de que le ganan a Noruega en los cuartos de final que no le simpatizaron nada a Bellingham, ¿no? Y ahí se notó que hubo cierta fricción antes de quedar eliminados. Entonces, quién sabe, pero bueno, si lo han ratificado para el 2028, pues me parece una apuesta arriesgada.
4: Es que un gran mundial, o sea, llegaron hasta la semifinal. Todo el mundo puede cometer un error.
5: Pero el desgaste con el técnico, y sobre todo si la afición está tan dolida por la manera que queda fuera,
3: ese es el tema
5: central. No le van a aguantar.
3: El tema central, creo yo, es que el público, o sea, la afición inglesa de verdad está ardida, está enojada, está enchilada y no quieren saber más de Tuchel. Entonces no creo que les caiga nada bien que les digan, pues se queda, les guste o no les guste, ¿no?
5: No, por supuesto. Y
6: mira, cobra mucho dinero.
3: Además, sí, perdón, Carlos,
5: claro, tiene un gran contrato.
6: Cobra mucho dinero. Es de los mejor pagados del mundo. Pero para unas arcas, para una tesorería como la de la Football Association, despedirlo no es un problema. A nadie le sobran 12 millones de dólares para liquidar un contrato de 2 años o 15 millones. No, no. Todo el mundo los prefiere tener que gastarlos. Pero si es decisión echarlo, no se van a tocar el corazón y van a pagar lo que haya que pagar. El tema es que sí, yo veo un desgaste aquí muy importante, y que si apostaron por Tuchel, echando a Gareth Southgate, que los había llevado a 2 finales de Eurocopa y a una semifinal de Copa del Mundo en Rusia, fue para noches como esta, en las que hace falta otra dimensión de soluciones, y ayer no resolvió, solamente encimó defensas.
3: Oye, mi querido Alberto Lati, para los que nos están siguiendo en televisión, yo veo en las imágenes que ya le jalaron las orejas a Tuchel. Y durísimo.
4: Sobre todo una, ¿no?
3: Una más que la otra, pero de verdad,
4: qué fijadito, güey.
3: Yo creo que ya lo ajusticiaron.
4: Ya no se opina de las orejas ajenas,
3: güey. Ay, por favor, son orejas, hombre. Y están protuberantes.
6: Eduardo, ¿dijo my precious o todavía no?
3: Exacto. My precious. Un poquito, ¿no, Lati? Como que sí recuerda. Sí recuerda a Gollum.
4: Bueno, regresemos a Jude Bellingham. Para él solo es necesario hablar 10 segundos, o solo fue necesario hablar 10 segundos para que toda España, o buena parte de España, lo adopte. Escuche usted lo que dijo este gran jugador inglés.
11: Es muy bueno, Jude, y como tú dices, buenas noches, amigo.
12: Buenas noches, amigo.
4: ¡A la Madrid! ¡A la Madrid!
3: A la Madrid, y ya con eso se ganó al país entero.
4: A la mitad.
5: A la mitad, por supuesto.
3: Sí, no sé, pero mira.
5: ¿Crees que a los culés se los ganó?
3: Igual y sí, ¿no? Es difícil convencer a un culé.
5: Es
3: no tanto, ¿eh? Luego es fácil, es cosa de cómo pidas las cosas.
5: A ver, ahí tienes
4: a la bola de
5: tienes
4: culé.
5: Un culé junto, pídeselo.
3: ¿Tú eres culé?
4: No, yo culé era.
3: Ah, ya no eres. Ya no eres.
4: Era culé, ya no. Bueno,
3: está bien, mira. A mí si me ofrecieran 100 millones de dólares o de euros...
4: Pero culé, sí es.
3: Ella culé. Perdón, ok, perdón. Ya.
4: Perdónenme ustedes.
3: Yo diría cualquier cosa, o sea, chao, pizza, calzones, gracias, amici, lo que sea. Si me den ese dinero, da lo mismo. Pero bueno.
4: Pero qué poco hospitalario. O sea, acá nada más dicen, allá en España, ay, le aplaudiría. Aquí en México dice, viva México, ya le damos chile nacional.
3: Todo el que quiera, está bien. Pero además, como que a la Madrid.
4: Ala.
3: Dice, a la bio, a la bao, a la bim, bom, ba, ¿no? En todo caso, a la Verge. No sé.
4: Se fueron, sí, ya.
3: Sí.
4: Ahí la lleva. De a la Madrid, ya solo hay un paso a álame el dedo, está aquí.
3: No me digas, ¿has oído cantar a la trucha?
4: No.
3: Pues jala y escucha. No. Nunca ten el canto de la trucha, Lati, es un clásico.
5: Álame el dedito, esa no la voy a decir.
4: Álame el dedo.
5: 35 años, jala.
6: Sin escuchar el dedo, tengo 15 años.
3: Exacto. Perdón, ¿has oído cantar a la trucha? Pues jala y escucha, es muy bonito.
4: Sí. Bellingham no se conforma con dominar el mediocampo, ahora también quiere la licencia para desvivir.
3: ¿Eh?
4: Y licencia para, sí, como la película de
3: como James Bond.
4: En una entrevista en un coche, como las que hace el Escorpión Dorado, pero con un inglesillo que se llama James Corden, confesó que su sueño es ser el próximo James Bond.
3: ¿Te cae?
4: Adelante, Jude.
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14: Me encantaría estar

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1: Bellingham, que juega en el Borussia Dortmund.
2: Es igualito.
1: Es idéntico. De hecho, cuando están de vacaciones, la gente no sabe cuál es cuál. Jovi también es muy elegante, aunque evidentemente el fútbol de Jude es otra cosa, ¿no? Ya va por segundo torneo. Pero son idénticos. Y muchos ingleses sí han dicho que en la nueva Inglaterra multicultural sí se imaginan a un emblema de la corona como Jude Bellingham, ¿no? Que es un mulato, es de padre blanco, es de madre afrobritánica.
3: Estaría increíble, ¿no? Que se fuera después James Bond, Jude Bellingham.
2: Pero yo bueno, de joven era James Bond.
3: Sí,
2: en
3: ya
2: realidad,
3: sé.
2: James Bond es el nombre, pero bueno.
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2: Ya ves lo que me saco por andar hablando con Eduardo en su cumpleaños. Vamos a una pausa y volvemos. Esto es La Delantera.
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0: le saca una sonrisa. Regresamos. Ah, estamos de vuelta en la delantera. Cómo me gusta este programa. Faltan pocos días, pero cómo lo he disfrutado. Qué bruto.
1: Últimos días, corta temporada. Se va a la delantera, termina este domingo, lo cual va a ser tristísimo para nosotros. Pero la delantera es un programa democrático. Un programa que escucha al pueblo sabio y ávido de respuestas a sus preguntas, que nosotros vamos a responder con todo nuestro conocimiento técnico y nuestra autoridad. ¿Estás listo, Estaquita Precioso?
0: ¡Que hable el pueblo! ¡Venga!
2: Mi novio ya no aguanta los 90 minutos. ¿Puedo meter de cambio a su amigo?
0: ¡Ay! Mira, no, whatever, ¿por qué no te arriesgas como directora técnica y los metes a los dos al campo al mismo tiempo? O sea, le puedes pedir al compadre que realice el trabajo sucio en la retaguardia del equipo mientras que tu esposo aprovecha los huecos, que se dedica a atacar con su delantera. Incluso podría jugar como falso 9 y el otro como un falso amigo. O sea, es tu decisión elegir quién hace qué. Está bien.
3: ¿Cómo has aprendido esta?
0: Hay que experimentar.
3: Impresionante lo que has aprendido.
0: Hay que experimentar.
1: Hay un antes y después. Si este güey es autoridad.
4: Si estuviera a cargo.
0: Exacto.
4: ¿Qué habría hecho Tuchel? O sea, llenaría la parte baja del campo. Fíjate, de muchachos, ¿no?
0: Déjame decirte lo que hubiera hecho. Hubiera echado a todos sus chavos atrás. Hubiera echado a todos sus chavos atrás porque, y así lo hizo en el campo.
3: No. El 2-1 que tanto se practica en el fútbol. Ajá. Es el mismo que hacen ustedes.
0: Ahí está.
3: Es 2-1 contra
0: fíjate
3: un servidor.
0: Fíjate que una vez sí lo intentamos, ¿eh?
3: Que se puede intentar ahí.
0: Era 2-1.
1: Yo estoy de tu lado, Félix. Yo soy tu amigo.
3: ¿El 2-1?
1: Sí, sí.
3: No, ustedes me aplican a mí el 2-1.
0: Oh, señor.
1: Quisieras.
3: Lo que le están sugiriendo a la damita, sueñas, a mí me lo han querido aplicar desde hace más de un mes.
0: ¿Por qué no hacemos sándwich con Félix?
1: No, güey, esto no es un vestidor de la selección. Es correcto. Son los medios, es radio, correcto. Ni se ve.
0: Pero tenemos más preguntas, Félix, pon atención.
1: A ver, aquí claro, vamos. Sí se ve. Hoy estamos generosos, ahí les va. ¿Cuál es la siguiente pregunta, querido Bulgo? Adelante, que hable el pueblo.
0: Bulgo.
5: Oigan, ya no puedo meterla ni en el ángulo de tres dedos. ¿Qué puedo hacer?
0: Ok. Eso es.
1: Adelante, Estaquita.
0: Mi consejo es dejarte de lujos de tres dedos y vete por la jugada segura. Empuja el balón con la parte interna despacito y al centro. Así, la clásica. Además, ¿por qué enfocarse solamente en tres? Acuérdate que tienes 10 dedos.
1: Dios mío.
0: Prueba con los demás. Pip. Tip de expertos, el dedo gordo tiene más firmeza y abarca más área, ¿eh? Y se te cansa menos rápido, no se te acalambra como los otros.
1: Pero no sé, es fútbol, no se puede meter la mano.
0: Ah, sí, pero si eres portero, sí.
3: El 20 uñas no aplica aquí.
0: Pero si eres portero, ¿también? Sí te puedes meter la mano, ¿no?
3: No, por supuesto que sí. Hasta dos. ¿Sabes lo que son los tres dedos o no?
0: Sí, sí, sí.
3: Sí, no has aprendido demasiado.
0: No sé qué son los tres dedos. ¿Qué
1: a
0: es,
1: ver, explícanos qué es un.
3: ¿No sabes
1: de tres
3: cómo
1: dedos?
3: ¿Le pegas de tres dedos?
0: ¿Qué es de tres dedos?
3: Pon la pata aquí.
0: O sea, como de ladito.
3: ¡Ah, ya ves que sí puedes!
0: De ladito. Ajá.
3: Nada más
0: con esto.
3: ¿Con el chiquitito?
0: ¿Con el chiquitito?
3: Con el que sigue. ¿Cuántos sean los dedos de los pies, saben?
0: Ajá.
3: ¿El chiquitín?
0: Sí, el chiquitín.
3: El poquito menos chiquitín.
0: Ajá.
3: Y el otro que es menos chiquitín.
0: Ok.
3: Dejando afuera. ¿Tú tienes tu segundo dedo más largo que el primero, que el gordo?
1: ¿Tienes pie griego?
0: Sí, sí, tengo pie griego.
3: ¿Pie griego?
0: Es que sí, así se llama.
3: ¡Claro!
0: Se llama
3: aquí pico. Lo hemos mostrado. Entonces nada más le puedes pegar con los tres más chiquitos.
1: ¿Y qué beneficio te da pegarle de tres dedos?
0: ¿Me da efecto?
3: Tiene chanfle también.
0: ¡Ah, tiene chanfle!
3: Tiene chanfle.
0: O sea, tres
3: hace
0: dedos.
3: Hace una curvatura.
0: Tres dedos y con chanfle. ¡Wow, qué lujo!
1: Oye, y eso siempre lo he querido saber, ¿cómo se le hace para pegarle durísimo, así como cuando despejabas desde en un saque de meta?
3: El peine total.
0: Completo, como barredora.
3: Sí, sí, sí. Por supuesto, okay. Tiene que ver la fuerza.
1: Pero lo intenté mil veces y, o sea, no la podía llegar a media cancha como...
3: ¿Tú?
1: Sí.
3: A ver, ¿cuál era? ¿Quieres que mostremos cuál era tu técnica?
0: Fíjate,
1: no,
0: que
1: de ninguna manera, qué vergüenza.
0: Tenemos un balón aquí.
1: Sí, dime, Beto.
4: Es que también para poderle meter bien el empeine al balón es elasticidad y es una técnica depurada, ¿eh? O sea, hay personas que no se dedicaron a esto que nunca fuimos capaces de pegarle con el empeine, que nos quedamos con la punta.
0: Sí.
4: Y es parte de la técnica y es elasticidad. ¿Estás de acuerdo, Félix?
3: Sí, pero yo no sabía que siempre le pegaste con la punta nada más.
1: Nada más la puntita. No, esa no, es la filosofía.
4: Parte
1: nada
4: más. Parte interna, parte externa, sí, pero meter el empeine como la gente. Hay gente que nunca fuimos capaces.
0: Es correcto. Pero luego con la puntita es suficiente, ¿eh?
3: Pues es que...
4: Claro.
0: No, o sea, dicen que no.
4: Se
3: decía. Dicen por aquí que los...
4: Que hay que ganar como sea.
0: Correcto.
3: No hay que ganar como sea.
1: El punterazo. Ah, güey, el Chicharito los ha metido hasta con la cabecita.
3: Falsa creencia que si le pegas con la punta, sale más fuerte. ¿Te acuerdas lo que decían el trayazo? Es un trayazo, entonces le pegaba con la punta.
1: Pero hay poca superficie, ¿no? No hay tanto contacto con la bola, entonces no sale tan duro.
3: No, claro que no, y además tienes posibilidad de lesionarte. Es un recurso, nunca de sistema con la punta. Y no nada más de cuando vais a usar la punta, que sea un recurso, no sistema.
0: Te puedes raspar, me imagino. Está bien.
1: Hay que usar toda la superficie.
0: Toda la superficie. Bueno, qué bárbaro, qué lección, ¿eh?
1: Gracias, gracias a los dos, mi querido Beto. Y gracias por tu solidaridad. Yo fui.
0: Bueno, vamos ahora con el defensivo español Cucurella.
1: ¿Cucurella?
0: Cucurella, sí, sí. Que anda,
1: comiendo pues, paella.
0: Unas mandas de poca monta, como ir de rodillas a la villa. Y bueno, pues él prometió algo mucho más relevante que esas cosas. Si ganan el torneo, se va a tatuar, escuchen esto, la cara del entrenador. ¿Dónde? No lo sé. Adelante, Cucurella.
6: Me podría... Pequeñito.
7: Un tatuaje.
6: Un tatuaje.
7: ¿Qué pondría el tatuaje?
6: El Luis de la Fuente. La cara.
8: ¿En serio?
7: ¿Perdona? ¿Te vas a tatuar la cara de Luis de la Fuente?
6: Creo que está bien. Creo que es un buen recuerdo.
0: Tengo una sugerencia, ya que hablábamos tanto de la técnica futbolística en la punta. Ahí, no, que se tatúe la cara.
3: No. Mira, pero es más, le va a salir mejor si le mandas una foto tú.
0: Va a salir igual.
1: Es el gemelo del estaca, Luis de la Fuente.
0: Pelón barbón. Pues sí, ni modo.
1: Pintas de español.
4: Yo tengo que decirles algo. Al margen de si se tatúa a De la Fuente y dónde se lo tatúa, es otro tema. Yo tengo que decir que soy de los que tiene que formarse a pedir disculpas porque yo decía que no era un lateral izquierdo que le cumpliera España. Es el mejor lateral izquierdo con diferencia de esta Copa del Mundo. Ha hecho un torneazo. Ha demostrado que atrás y adelante aporta. La realidad es que De la Fuente se aferró a él en un momento en el que en el Chelsea lo discutían, en el que cuando el Real Madrid lo compra decía a la gente, ¿y por qué ese precio? Ha sido un torneazo, ¿eh? Es un gran marcador, es un gran ofensivo, es un lateral muy completo.
1: Es un
4: y ya
1: perro.
4: Complementando la historia, él tiene un hijo con autismo. Ajá. Y la condición primordial que impone Cucurella para firmar por cualquier equipo es un colegio adaptado a las necesidades de su hijo, y hay videos públicos de él hablando con familias que enfrentan esta situación para aprender, retroalimentarse, desahogarse de cómo poder criar a niños que tienen autismo. Entonces ha sido un vocero muy importante en ese sentido.
1: Claro.
4: Eso al margen, pero futbolísticamente yo soy de los que se tiene que formar y miles más a reconocer que yo no veía este tamaño de lateral izquierdo, ¿eh?
3: No, de acuerdo. Bueno, no creo que tenga ningún problema ahora que va a Madrid en encontrar una escuela adecuada para su hijo, pero me extraña, Beto, de Cucurella, si en 2024 en la Euro, 2025 en el Mundial de Clubes, el tipo la rompió. O sea, de alguien tan estudioso y tan meticuloso como tú que no haya visto las aptitudes de Cucurella.
4: Yo no lo veía y hay que reconocerlo. Más allá de que canta muy feo, eso sí es un hecho. No es especialmente bueno cantando.
1: ¡Cucurella!
4: Pero yo no había visto que esa calidad de lateral, y hay que reconocerlo, ¿no?
0: Ojalá y veamos esas habilidades en el próximo partido que va a enfrentar.
1: Oye, Staquita,
0: España. ¿Qué pasó?
1: ¿Por qué no cuando termine la delantera te tatúas la cara de Juan?
0: ¿Eh? La cara de Juan, nuestro jefe. Pero solamente si es en la punta.
4: Oye, ¿en dónde?
0: En la punta, ya dijimos que ese es el lugar correcto, en la punta del pie. Del dedo.
4: Pero ya, ¿no está Nacho Reglero ahí ya?
1: Ya no.
0: Pero a ese lo tenemos tatuado Eduardo y yo, pero en las nalgas. Oh. Exacto, es horrible. Por lo menos sus manos.
1: Buena idea, porque a Luis de la Fuente le gusta fumar puro, entonces ya sé dónde se lo podría tatuar.
0: Saliendo. Emergiendo.
1: Entre
0: dos piedras feroces sale un hombre dando voces. Sí, es el DT español. Tus Oye, pero... Nalgas. Yo me pregunto, hablando de esto de la punta y demás, ¿dolerá mucho tatuarse el trofeo? ¿Puede?
1: ¿El trofeo?
3: Han hecho varios, ¿no?
0: ¿Tatuarse el trofeo?
3: Sí, claro. ¿Quién lo hizo? Un argentino, ¿no? Después del 2022, que le quedó espantoso.
0: ¿Y qué se tatuaron ahí?
3: Sí. ¿Ahí?
0: Ahí, en el trofeo.
1: A Messi.
0: Yo estaba hablando de tatuarme el trofeo.
1: No, en tu trofeo, en la parte más valiosa de tu cuerpo, ahí hacerte el tatuaje.
0: No sé si se pueda tatuar eso. Sí se puede, dice que sí se puede.
1: Dice Regina
0: que
1: puede.
0: Okay.
1: Pero qué dolor.
0: ¿Pero por qué harías eso?
3: ¿Cómo sabes, Regina?
0: Ah, no, eso no.
1: Bueno. Oye, pero Luis de la Fuente tiene como mil arrugas. Es que vaya planeando dónde tatuárselo, Cucurella.
0: Que te guiñe el ojo, ¿no? Acá Luis de la Fuente.
1: Cucurello.
0: Bueno, ahí tienen. Qué horror. ¿Tú tienes tatuajes latín?
4: Tercera dimensión, como holograma va a ser lo de Luis de la Fuente en Cucurella. O sea, de acuerdo al momento va a moverse.
0: Exacto.
4: ¿Líneas de expresión?
0: Exacto, con líneas de expresión. ¿Tú tienes tatuaje, señor Lati?
4: No, ni tengo uno. Tatuaje. Soy muy aburrido en ese sentido. No.
0: Yo tengo uno que me hice un día que estaba bien borracho y me arrepiento muchísimo, pero bueno.
3: ¿En dónde?
0: En el tobillo. Tengo en un tobillo.
3: ¿Te arrepientes?
4: ¿Es la cara de Eduardo?
1: Sí.
0: Exacto, sí. Sí. Es la cara de Eduardo. Pero
3: ¿cuando
0: bueno,
3: era feto?
0: Cuando era feto, sí. Exactamente.
1: Algo así parece ya para hoy en día.
0: Ya está todo quemado. Está. Pero bueno, dejemos en paz.
1: Yo tengo uno en la nalga, ¿lo quieres ver?
3: Lo único que iba a decir es que si lo autorizan, mañana nos hacemos un tatuaje aquí.
0: Hazte lo que quieras.
1: ¿Y a quién nos vamos a tatuar? ¿Arturo Elías Ayub o qué?
3: A quien tú quieras.
0: Arturo Elías Ayub en toda la espalda.
3: Si gana el Atlante.
0: Pero ¿sabes
3: tatuamos
0: qué?
3: El
0: escudo. Pero espérate, Arturo Elías Ayub con unas uvas así en un diván, semidesnudo, en toda la espalda.
1: Wow, qué imagen tan
0: sexy. ¿En toda la espalda? En toda la espalda, me gusta.
1: Hecho. Bueno, hay directores técnicos que dejan huella en sus jugadores y en la afición. Y después está Ricardo Antonio Lavolpe.
0: Ah, sí.
1: Que dejó un trauma enorme en algunos de sus jugadores mientras dirigía al Mamérica. Así es como lo relata.
0: América.
1: Eso dije, el Mamérica.
0: América.
1: Así lo relatan Cuauhtémoc Blanco y algunos de sus secuaces.
0: ¿Secuaces?
1: En su podcast.
0: ¿Los miembros de su banda?
1: No, son exfutbolistas.
0: Ah, ok, ok.
1: De su banda del Mamérica.
0: Ya. De su banda ya de Morelos.
1: No. Adelante.
8: Mira, es una piata como entrenador. Eso no se le quita, es un pingón. Que no tiene tacto con los jugadores, nos humilla. Este a Messi le decía, ¿cómo te decía? Está sordo, ¿no?
3: Picapiedra,
8: que era un picapiedra.
3: Qué mamá.
8: A mí me decía que yo no, que había un jugador que jugó en el Atlante que se llamaba Moss. Y me dice,
3: hey, extremo derecho. No, tú no existes. Chale,
1: a mí que me decía, compadre, un día, que me decía, ¿sabes por qué juegas?
3: A ti, tú, Terraza, juegas porque. Porque no tengo otro.
1: Yo por acá, güey.
3: Si le dices, si tuviera otro, ¿sabes dónde estarías? Ahí atrás. Y atrás, atrás entrenaban las fuerzas básicas.
1: Yo le decía.
3: Y todos, ahí atrás, y todos creían que era con las fuerzas básicas. No, atrás, pero de los edificios. Que la chingada.
0: ¿Saben qué creo? Que yo opino que necesitamos a Lavolpe en San Lázaro para que motive al Cuauhtémoc Blanco para que escriba su primera iniciativa. ¡Unita! ¡Una, güey!
1: Oye, ¿a ti te tocó trabajar
4: está
1: con Lavolpe?
4: Eduardo.
1: 6 años, güey.
4: Está calle Eduardo. Hay Cierto. Algo que tienen en común ustedes dos y Lavolpe.
0: A ver.
4: Y Félix ya lo dijo al aire.
0: A ver.
4: Cuando Félix contó que Lavolpe te decía muerto.
0: Sí.
4: Y dijiste que luego nuestros hoy muy queridos y llenos de camaradería, compañeros, te dijeron lo mismo cuando empezó este proyecto.
0: Sí.
3: ¿En eso coinciden ustedes y Lavolpe?
0: Pues mira.
1: ¿Es un muerto?
4: Tú lo dijiste al aire.
3: No, pues sí, claro.
0: Pero a ver, explícate, por favor.
3: También igual que Lavolpe.
0: Explícate, por favor.
3: ¿Se olvidan las cosas ustedes?
1: Por supuesto, nos drogamos muchísimo en nuestra juventud.
0: Tenemos borrada la. Mira. La mitad de las cosas que hicimos es una ventaja grande tenerlas borradas absolutamente. No quiero saber lo que hice,
1: gracias,
0: no quiero saber
1: señor.
0: Lo que dije, no quiero saber dónde estuve. Y si alguien se acuerda, no era yo, porque si no me acuerdo, no lo hice
3: pero
0: nunca.
3: Se supone que ya estabas sobrio, que ya estabas limpio.
0: Sí, pero hay años. Gol del de Caxa, güey.
3: No,
0: gol del, sí.
1: No me di.
4: Manhattan llora.
0: No, ahí está, se oye el llanto atrás de Beto Lati ahí en Manhattan. Ni modo, Félix.
1: Aún hay tiempo, minuto 80.
3: No, minuto 81, espérate, un punto.
0: Hay un tiempo buenísimo. De otro, hay otro del de
1: no,
0: casa.
1: ¿Qué? ¿No seas conformista? ¿Cómo que un punto sería buenísimo en la jornada 1, en el
3: pues
1: retorno del Atlante?
3: La alineación del Atlante no reconoces a un solo, bueno, a Pisuto.
1: A nadie.
3: A Oscar Jiménez, que era portero.
1: No reconozco a ninguno, obviamente, ni yo ni nadie.
3: Un gran logro. Bueno, va a haber picones hoy, ¿o qué?
0: No sé si hay tiempo de los picones. ¿Quieres los picones ya? Que vengan los picones. Adelantémonos pues a los picones de una buena vez, porque Félix los quiere y lo que diga Félix.
1: Desgracia el orden del programa. Es tu programa, lo que quieras.
3: Terminen.
1: Don Félix, usted manda. ¿Quiere picones? Van picones.
3: Es tu cumpleaños. Es tu cumpleaños.
0: Don Félix. Don Félix. Ya le van a traer su lechita y su pastelito y ahora vamos a los picones. Venga, llegó el momento favorito de don Félix Fernández y ahora sí, vamos a escuchar los picones entre Lati y Félix. Ya saben la dinámica, pondremos un tema sobre la mesa, cada uno tendrá 15 segundos para convencernos con sus argumentos.
4: ¿Puedo poner una cosa, Taquita?
1: ¡Peño!
0: Por supuesto. Lati,
4: déjate venir. Por ser cumpleaños de Eduardo, ¿podemos que los picones hoy sean entre ustedes dos con la pregunta que venía para nosotros?
0: Si quieren, pero no
4: sabemos
0: nada de fútbol.
4: a ver qué
3: dile.
4: Pasa.
1: Pero, o sea, es, ¿se trata de torturar al compañero en su cumpleaños o qué?
3: Bueno, ¿porque están muy comprometidas las preguntas o qué?
0: Es que no sabemos de fútbol, Ati. Ustedes
1: va, va, va a ser una basura lo que digamos.
0: Una mugre, güey. Mira, vamos a hacer
1: aquí intentemos uno. Intentemos uno porque me gusta la iniciativa de Beto.
3: Yo les pongo un regalito al que gane.
0: Va.
1: Híjole. Okay. Entonces, qué miedo. No va a ser un puño de esos.
0: Las preguntas son los arbitrajes. Esta es la primera pregunta. ¿Los arbitrajes mancharon irremediablemente el legado mundialista de Messi? Eduardo Videgaray.
1: El arbitraje ha sido muy nocivo, ha puesto en tela de juicio la honestidad de ambos equipos. Sin embargo, la grandeza de la Pulga es tal, es un gigante que a pesar de todos esos comentarios desfavorables por el arbitraje, es el número uno del mundo.
0: Tiempo.
3: Ah, me pareció qué bárbaro, qué
0: me pareció correcto. Estuvo bien,
3: qué seriedad,
0: la verdad.
3: Bien.
0: Sí. Bueno, José Ramón San Cristóbal, la pregunta es, los arbitrajes.
3: Nosotros.
0: ¿Eh?
3: Te la podemos hacer nosotros.
1: Adelante,
0: adelante, don Félix. Favor, don Félix. Es su programa, haga lo que
3: gracias.
0: Quiera.
3: Gracias. Los arbitrajes mancharon irremediablemente el legado mundialista de Leo Messi.
0: Por supuesto, la mancha, la mácula, el salpicón de mole es tan grande y nadie lo puede negar. Que la carrera de Messi se termina con este mundial. Nadie recordará a Messi como un grande. Nadie recordará su nombre como un héroe. Nadie jamás podrá decir el nombre de Lionel Messi refiriéndose a un buen jugador. ¡Adiós, Lionel Messi!
3: Bien.
0: Nada más por tener otra respuesta.
3: No, muy bien. Alberto Lati, ¿tu voto es para quién?
4: No, Eduardo.
0: Pues sí, ¿no? Pues sí.
1: Solo bueno, porque es mi cumpleaños, güey. Si no, te lo daba a ti.
0: Está bien.
1: Gracias, Beto, gracias.
3: Está aquí, está chulo.
0: Yo pues la verdad es que nada más lo hice por llevarle la contraria.
4: ¿A quién se lo vas a dar, Félix? ¿A quién se lo das?
3: Pero lo hiciste... Es,
1: ¿a quién
3: es
1: se lo das?
0: Empate. ¿A quién se lo das?
3: ¿Yo a quién se lo doy?
0: Sí.
3: No sé, ¿quién responde mejor de los dos? ¿Quién se rifa mejor?
0: Siguiente pregunta.
3: Espérate.
1: Pero no, ya hagámoslo bien, ya hagámoslo bien, ¿no?
0: Siguiente pregunta. Va.
3: Va, la siguiente pregunta.
1: Va contigo, Beto Lati.
3: Va, la buena impresión.
1: No, no, no puedes leer tú, güey. O sea, yo soy ahorita el que está comandando este pedo.
0: No, que era mi programa, güey.
1: Ah, sí, cierto, vas.
0: Haz lo que quieras, ándale.
3: Alberto Lati, la buena impresión que dejó la selección mexicana provoca una falsa sensación de trabajo bien hecho.
1: Corre tiempo.
3: Corre tiempo.
4: Sin lugar a dudas, esto es maquillaje, esto es solamente darle una pintadita a la fachada cuando hay daños estructurales en el edificio. No. Este fútbol, si quiere dar el siguiente paso, no los va a dar con un buen entrenador que motive y un bloque que se una como familia. Los va a dar cambiando desde las piedras fundacionales unas estructuras anquilosadas y oxidadas de nuestro fútbol.
0: ¡Qué dura opinión! ¡Qué dura opinión!
1: Todo Lati, ya.
0: Fíjate que yo nada más por no ser odiado por el público jamás hubiera dicho algo así, Lati, pero está bien. Tipo, está bien.
1: Él es periodista, no payaso como
0: correcto,
1: nosotros.
0: Correcto, correcto.
3: Los humos de Manhattan lo traen así.
1: Félix Fernández. Ajá. La buena impresión que dejó la selección mexicana provoca una falsa sensación de trabajo bien hecho, ¿sí o no?
3: Tengo que coincidir con Lati, por supuesto que sí. No, pues tengo que coincidir esta vez, coincido con él. Pues una cortina de humo. Le tenemos que agradecer al Vasco Aguirre que la selección haya jugado muy bien, que haya roto ciertos récords, pero al final de cuentas una cortina de humo. La campeona que hay en el fútbol mexicano seguirá siendo...
0: Pero estamos de acuerdo. O sea, bueno, ya hablando en serio.
3: No, claro, ya hablando en serio, esto no va a corregir nada. Se va a seguir la misma estructura que no da resultados. Mira,
0: según lo que aprendí de los dos expertos que este programa.
1: Ya somos tres.
0: ¿Tres? ¿Tú también?
3: También, güey.
0: Bueno, no, por eso tengo que estar de acuerdo porque, en efecto, aunque la selección jugó bien, nos emocionó, a mí me gustó lo que vi en la cancha, después de las explicaciones que ustedes me han hecho favor de compartirme, sí veo que el fútbol mexicano necesita una remozada desde los cimientos. O sea, hay que casi, como dijo Lati, tirar el edificio y volver a construir todo. Si es que queremos un fútbol de talla internacional y, además de todo, una liga más solvente y más competitiva en el mundo.
3: Totalmente.
0: Ahí sí, está.
3: Que se preste a menos.
1: ¿Pero quién ganó, güey?
0: Ganó pierde. Félix Fernández, ya.
1: Pierden los dos.
3: Ah, ok. ¿Hay un tema de desempate para todos?
1: ¿No?
3: ¿El día de hoy?
1: Ya perdieron.
3: ¡No! O sea, ya perdimos los cuatro.
0: Tenemos un último.
3: ¿Estamos eliminados los cuatro? Una más.
4: Félix se ganó su picón.
0: Exacto, su picón. Okay, okay. Bueno, ahí les va. El último tema.
3: Échamelo.
0: ¿Duele menos perder con la selección de Quiñones y Morita que perder ante la de Sague y Peláez? Alberto Lati.
3: Alberto.
0: Aunque te rías.
4: La derrota siempre es dolorosa.
0: Sí. No, y la desague peor. Dolió. Ajá. Y la desague más. Dicen.
3: ¿Ya fue todo?
0: Ya.
1: Estás quemando tus segundos, Lati. Sigue corriendo el reloj.
3: ¡Cinco, Lati! ¿Con quién te dolió menos?
4: Es doloroso. O sea, no, la derrota siempre es atroz.
0: Sí, sí.
4: Las derrotas que más me han dolido de la selección, esta, la de 2014, 2002 y 94.
1: Okay. ¿Tú qué prefieres, Félix? ¿Una derrota atroz o una derrota atrás?
0: ¿Qué prefieres, Félix?
3: Hasta ahorita atroz.
1: Atroz.
0: Atroz. Atroz.
3: Hasta ahorita atroz. Bueno, y con pues la selección de Sague y
4: se puede
3: y de
4: que sea... Se sí. pueden las dos, ¿no?
1: Atroz, se pueden las dos.
0: Atroz. Atrás
3: sí, valiendo mi tiempo, chamaco.
4: Sí, o sea, con un problema defensivo, un error atrás en la marca.
0: Correcto, no, correcto. Que te destruyan en esa área es terrible.
1: Tiempo perdiste, Félix.
3: Pero siente, se robó mi tiempo.
0: ¿Sabes qué? Ya danos nuestro premio. Queremos nuestro premio porque no hicimos nada.
3: Ábrame la toma, por favor. Ya
0: a ver,
3: se acabaron.
0: ¿Qué tiene aquí, Félix?
3: Tenemos un regalo.
0: Ajá.
3: A usted no, porque aunque sea su cumpleaños, ya trae la azulgrana.
0: ¡Wow!
3: ¿Sí?
1: Pues es mi cumpleaños y le traes un regalo a la estaca, güey.
0: ¡Pero mira qué regalo! Una
3: a ver,
0: camiseta.
3: Tú ya tienes equipo, tú ya estás maleado.
0: Ey, es una camiseta del Atlante, lo que siempre
1: ya
0: he querido.
1: ¡Ya chúpasela!
0: ¡Wow!
3: Tú ya estás maleado, tú no tienes remedio.
0: ¡Me encanta! Camiseta del Atlante.
3: Al estaca todavía lo puedo convencer.
1: A ver, déjame verla.
0: Está preciosa.
1: Viene en una caja elegantísima.
0: Elegantísima.
3: Además es chiquita.
0: Además es chiquita.
3: A ti no te queda.
0: Es de niño. Es de
3: no,
0: mi talla.
3: Es de niño, pero...
1: Es verdad, no.
0: Perfecto.
1: Es mi talla.
0: Perfecto. Oye, gracias, Félix, de verdad. Qué amable eres, güey. Qué
3: ¿Ya
0: bonita
3: le vas
0: camiseta. Me la voy a poner sí. mañana mismo a ver cómo me siento.
3: Eras,
0: si me da por estacionar coches y
3: lavar
0: para...
3: Eras un barco a la deriva. No. Ahora sí ya tienes...
1: La verdad está fregona la camiseta del Atlante.
0: Gracias, Félix.
1: Mucho mejor que la basura de la América.
3: Se agotó en una noche.
0: Está muy bonito.
1: Es que solo produjeron tres, ¿no?
3: Se agotó en una noche el estaca.
0: De pasión. Gracias por mi camiseta, Félix. Oigan, a ver, se nos acaba el tiempo aquí en la delantera. Yo quisiera preguntarles...
1: Nos quedan tres días nada más.
0: Sí, no, y tenemos un minuto 30 nada más. Yo les quiero preguntar cómo están, ¿eh? ¿Cómo está la familia y qué onda con ustedes? ¿Cómo van?
3: Eso en un minuto 30. Mejor veamos cómo
0: Oye,
3: queda
0: Lati,
3: el Atlante, ¿no?
0: ¿Qué reportes tenemos de la calidad del aire por allá en Nueva York y qué va a suceder con el asunto? ¿Ya hay algún tipo de no sé, de reporte de lluvia o algo que limpie el ambiente para el partido?
4: Aparentemente mañana hacia el mediodía va a llover por acá.
0: Ojalá.
4: Están rezándole a todos los tlalocs posibles para que pueda bajar toda esta capa, esta humareda, pero también que en Canadá se controle lo que ha sido, primero que nada, un incendio forestal tiene implicaciones mucho más graves que un partido de fútbol, se sobreentiende, ¿no? Pero que ya se pueda controlar porque sí es algo que ha sido una gravedad extrema. Si no han visto imágenes de Toronto, no van a ver Toronto, ¿eh? O sea, las imágenes que hay, si aquí en Chicago son extremas, lo que está pasando en ese punto fronterizo de Canadá con el estado de Nueva York es extremo.
0: Okay,
1: ok. Bueno, pues suerte. Oigan, ha sido un placer el programa de hoy. Me lo he
0: sí,
1: pasado
0: también.
1: Como pocas veces. Gracias.
0: Feliz cumpleaños.
1: Gracias, hermanos. De
3: gracias.
1: Verdad, qué gusto y qué honor haber hecho la delantera con ustedes el día de hoy.
3: Estamos a punto de conseguir el primer punto en primera división.
0: Gracias por mi camiseta. Felicidades, Félix.
3: ¿Te la vas a poner, güey?
0: Me la voy a poner ahorita mismo.
1: Abrazo, Beto. Gracias, mi querido Félix.
0: Gracias,
1: Beto. Félix,
0: gracias.
1: Regalo para el otro. Esto fue La Delantera.
0: ¡Ay!
1: Célula.
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2: ¿Qué tal, amigos? ¿Cómo están? 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Lugar número 5. Andamos ready, Los Tucanes de Tijuana.

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1: Y bueno, yo pienso, no sé si estén ustedes de acuerdo, que este es de esos partidos totalmente prescindibles, ¿no? 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
2: Y nosotros.
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2: Sí.
1: Además, porque estamos trabajando en esto.
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2: Eduardo, me parece muy, muy hipócrita de tu parte decir que no quisiste ver Ghana contra este equipo. O sea, de verdad, siento que es importante que veamos a todas las selecciones y me parece que entonces eres un aficionado de closet. Sí que querías ver Ghana contra el equipo panameño, sí te divirtió, sí te entretuvo y sí te dejó satisfecho.
3: Fue tu favorito, es más.
1: No le ayudes, él puede solo.
2: Te encantó. Dile.
1: No es necesario.
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5: Buenas noches, ¿cómo están? Oigan, la banda que se está conectando, las plazas que se están incorporando a las migajeras de La Qué Buena, bienvenidos y bienvenidas. Soy el Jaco, soy el Chapulín de La Qué Buena. Oigan, este es el consultorio más grande de México y está recibiendo sus llamadas telefónicas para compartir sus historias migajeras. Todos hemos rogado por amor, todos en algún momento nos han rogado por amor, así que es momento de compartir tus vivencias. Mientras, más música.
0: 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Las 9:01. 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
1: Es el momento de escuchar las historias migajeras, la historia de la gente para la gente. Aquí ya sabe, escuchamos y no juzgamos. Ese es el lema de este espacio, que es su espacio, ¿ok? Así que vamos a recibir llamada telefónica al 55-51-66-8929. Hello, hola, qué buena, hola.
2: ¿Qué onda, Miyako? ¿Cómo andas?
1: Cámara, padrino, todo fine, fine, fine, very good, very good, very good. ¿Cómo te llamas o eres anónimo, padre?
2: No, se va como anónimo.
1: ¡Órale, pero... va! Pues aquí escuchamos y no juzgamos. ¿Qué edad tienes y de dónde eres, mi rey?
2: Tengo 24 años y soy aquí de la Ciudad de México.
1: Interesante, muy bien, me parece perfecto. Carnal, pues bienvenido, todo tuyo el micrófono, te escucho atentamente mientras me echo mi cafecito. Adelante con tu historia migajera.
2: Pues ahí resulta que una vez en la escuela, pues anduve yo con una chava.
1: Ok.
2: Ya, bueno, para empezar, primero la conocí, yo no sabía ni quién era ni nada, sino que una vez, como yo estaba hasta el tercer piso, pues luego yo no sabía ni siquiera desayunar. Entonces, yo una vez la vi paseando con sus amigas, y como yo, yo era casi nuevo, porque me cambié de la tarde a la mañana, entonces pues mis amigos ya la conocían, pues me dijeron quién era, todo. Yo dije, no, pues sí está hecha la morra.
1: Sí está de buen ver, ¿no? Trae con queso las enchiladas.
2: Y ya después, ya le empecé a hablar. Bueno, me la acerqué, empezamos a hablar, todo. Salimos. Okay. Y una vez, como todo, bueno, hombre, a la antigüita, con un castel y todo, le dije que se quería ser mi novia.
1: Ay, el amor.
3: Vámonos.
2: Ya anduve con ella un rato. Regresamos de vacaciones y como que la notaba rara y todo.
1: No manches, después de las vacaciones de verano.
2: Ajá.
1: Algo pasó en esas vacaciones, seguramente.
2: Pues más bien que no pasó, ahorita iba.
1: Ah, caray. Ok, a ver, tienes mi atención, adelante, te sigo escuchando.
2: Sí, entonces, pues ya sus amigas, empezaron a ser también mis amigas, porque pues empezamos a hacer una relación chida.
1: Ok.
2: Y pues ya les empecé a hablar también a ellas, como si las hubiera conocido desde hace rato.
1: Ya.
2: Ya les preguntaba, oye, se llamaba Diana la chava. Bueno, se llama... la innombrable, lo hubiera dicho.
1: La innombrable, sí, pues ya la quemaste, carnal, pues sí, a la Dianita, pues. Ya. Pues ya, si lo sabe Dios, que lo sepa el mundo. Y luego la Diana, ¿qué te hizo, ajá?
2: Le decía, oigan, ¿saben qué tiene Diana? Porque lo que pasa es de que la veo rara y como que me contesta mal. Y la neta no, pues no, eso no va, porque pues como que me hace un lado... Y ya como que las notaba sospechosas porque me decían, no, pues no sé, pero como que se reían así como nerviosas.
1: Sí, de esa de que la risita es lo que cala, ¿no? Como que eso es lo que te hacía sentir todavía más sospechosismo.
2: Justo, entonces, un día, yo siempre me he dedicado a trabajar atención a clientes.
1: Ok.
2: Entonces, una de sus amigas también se dedicaba a lo mismo y pues la invité a trabajar. O sea, toda una semana estuvo así. La chava, bueno, ella con la que andaba, anduvo así, pues ya de repente la dejé y dije, bueno, está bien, a lo mejor ha de tener algo y quizás no me quiere contar.
1: Ya.
2: Entonces, pues ya invité a su amiga a trabajar porque necesitaba un dinero. Y pues le dije, órale, va, te invito, porque como era eventual, luego entonces podía invitar a quien sea.
1: Ya.
2: Ya empezamos a platicar y me dice, mira, Lanta, te voy a decir algo. Y es mi amiga y todo, pero pues creo que eso no va. Le dije, ¿qué pasó? Es que anda así porque pues no ya ahora ya está como que indecisa porque está saliendo con tres güeyes aparte de ti.
1: ¿Tres güeyes? O sea, no, a ver, eso no es indecisión, eso es gula, carnal, eso es un pecado capital. O sea, a ver, te puedo creer de que anda con otro y no sabe por quién decidirse, siente como que maripositas, pero a ver, ¿te puedes enamorar de dos al mismo tiempo? Tal vez. De cuatro, no manches, eso ya es gula, eso ya es pecado.
2: Diría Jenny y Jorge Medina, el que sirve a seis amores con uno queda mal.
1: Está buenísima, tiene toda la razón. No manches, ella quería armar su equipo de fútbol, no macayú.
2: Sí, entonces, pues ya su amiga me empezó a contar todo, pero porque ahora, porque resulta que a su amiga yo le gustaba.
1: O sea, te aplicó la chapulina, ¿no? Como quería contigo, pues empinó a su amiga.
2: Ajá, entonces.
1: Hinche, pero, chapulines.
2: Pero primero que fue plan de una de sus amigas de ellas también. ¿Cómo? Porque como con la andaba, chava que yo andaba, le robó anteriormente, fue de chapulina con otro chavo que quería andar. Entonces una de sus amigas le mandó a que me como que me conquistara. Para que
1: fíjate nada más.
2: Para venganza.
1: A ver, fíjate nada más. Voy a decir algo, carnal, de esto que estás compartiendo. A veces, y yo sé que a lo mejor las mujeres se me van a venir acá encima de, ay, ¿por qué dices eso, lo otro? Pero de repente no las entiendo. Son muy de que, ay, mi amiga. Y luego son más chapulinas entre ellas que los mismos vatos, ¿eh? Entre nosotros.
2: Si no.
1: La neta, ¿eh? De verdad. A ver, vamos a hacer algo, carnal. ¿Por qué no me regalas una segunda parte y ya me cuentas cómo se desenlaza toda esta onda? Después de la chapulineada que traen entre las mujeres y todos sus dimes y diretes, ¿te parece?
2: Vaya, está.
1: ¿Qué canción le ponemos hasta ese momento a esta rola?
2: Digo, esta historia.
1: En tu perra vida. Ahora me parece perfecto. Pues mientras tanto, ¿cómo se grita en Ciudad de México?
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1: Las 9:20. Momento de marcar a cabina. 55 51 66 8929.

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0: y no juzgamos. Escríbenos al WhatsApp 5551668929. El número para todo el país para que compartas tu historia migajera es el 5551668929. Desde donde sea que estés escuchando, mientras vamos a la pausa y regresamos.
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2: Las migajeras de La Qué Buena están de regreso. 931. Márcanos o déjanos un WhatsApp. 55 55.

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1: 9:34. Es hora de contar tu historia. 55 51 66 8 9 2 9.
2: Papi

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1: Estamos de vuelta, sí, en el consultorio más grande de México, el consultorio de las migajeras de La Qué Buena. Este que te habla es el Jaco, el Chapulín de La Qué Buena en todo el país. Síganse reportando, manden sus mensajes, acá los estamos escuchando. Y tenemos esta segunda parte de este carnal de Ciudad de México que, a ver, se dio cuenta gracias a que... a ver, primero tengo que decir que él se enteró de esta verdad de la chica con la que él andaba gracias a que su amiga, entre comillas, pues la quería chapulinear a la amiga, ¿no? O sea, ella tenía intenciones con este vato y como tenía intenciones, pues le soltó toda la verdad. ¿Cuál era la verdad? Que pues su pareja en cuestión no andaba con otro, sino que andaba con tres más al mismo tiempo. O sea, eran cuatro con los que andaba esta muchacha y mi carnal ni se la solía. Mi rey, a ver, termíname de contar qué pasó con todo este merequetengue que traías entre tu chica que andaba con otros tres, entre la amiga de tu chica que también quería contigo y por eso la empinó y te contó toda la verdad. ¿Qué sucedió, mi rey?
2: Pues ya después, de hecho, una vez saliendo del trabajo, le dije, pues vamos a comer, pero yo en plan, como de compas, ni siquiera así como con intenciones de nada.
1: Okay.
2: Y yo no dejaba de hablar de ella, decía, no, pues como que no lo creo, qué tal si es chisme o algo. Dice, pues ahora sí que tú crees lo que quieras creer, pero pues, esa es la verdad. Y ya regresando,
1: o sea, la verdad era de que andaba con otros tres.
2: Ajá, entonces, eso fue un fin de semana. El lunes, regresando a la escuela, llega, me abraza y todo, y su amiga como que se enoja porque como ya me había confesado de que yo le gustaba, pues sí se enojó porque dice, oye, ¿qué onda? ¿No que ya también le ibas a dejar? Ah, bueno, porque yo le había dicho, no, ya la voy a dejar y la verdad quisiera intentar algo contigo. Como que ya me había agarrado enojado.
1: Es que también hablaste en un momento vulnerable, carnal. Ya sabes lo que dicen por ahí. O sea, nunca prometas nada cuando estás o muy feliz o muy enojado. Por eso se encamionó esta morra también.
2: No. Ah, bueno, no. O sea, sí. Porque según yo ya iba a dejar a mi novia por su amiga. Y
1: claro.
2: Al fin de cuentas yo seguía creyéndole. Ya después, un día pensó que no la estaba viendo. Y le dije, vete, te llevo, porque en ese entonces yo me iba a la escuela en la moto. Uh-huh. Entonces me dice, no, es que voy con unas amigas. No, pues cuál, de pura casualidad, sin querer, me voy para donde ella iba. Eso hacía clave, carajo, ni siquiera le estaba siguiendo. Fui porque iba a ir con unos compas.
1: Seguro, carnal, o sea, acá entre nos ya sabes que escuchamos y no juzgamos. Si andabas ya de tóxico queriendo seguirla, no pasa nada, o sea, no pasa nada.
2: No, hasta eso fíjate que no fue por eso, sino Órale. Que fue por pura coincidencia.
1: Órale,
2: pues de repente yo me quedo en el semáforo esperando a que se ponga el silla y yo estaba con mi teléfono y de repente volteo y en la contraesquina estaba ella con otro güey.
1: No mames. Pero bueno, a lo mejor nada más estaban platicando, ¿no? ¿O qué?
2: No, lo peor no es eso, sino que se estaban besando.
1: En la frente seguramente o en el cachete, no tiene nada de malo.
2: Ojalá, ¿no? Ojalá hubiera sido así.
1: De lengua, carnal, con mordida y todo.
3: No, ¡qué rico!
1: Hermano, ¿y ahí terminaste la situación o seguiste de migajero compartiéndola?
2: No, ya después la dejé.
1: Bendito sea Dios. Yo pensé que ibas a decir que seguiste compartiéndola, te lo juro, ¿eh? Pensé que ibas a contestar eso.
2: No. La dejé. Uh-huh. Anduve un rato con su amiga. Ah. Anduve como unos 3-4 años. Terminé con ella. ¿Y con quién crees que regresé?
1: No manches, otra vez con la misma, con la de los tres, la que te engañaba con tres.
2: Sí.
1: Ah, a ver, es que también ahí es una mezcolanza de babas, que eso debería de ser un delito, carnal. No manches, nada más se pasaron las babas ahí a lo menso todos.
2: Lo peor es de que me hacían burla a todos porque decían que me había vuelto ¿cómo le dicen ahorita? Papi Cuyello, porque ya tenía un hijo.
1: No, ya la primera, o sea, con la que anduviste. Ajá, al principio.
2: Sí.
1: No, pinche carnal, si sí te gustaba meterte en camisa de 11 varas, me cae que te gustaba la adrenalina, papi.
2: Sí, pues ya ahorita ya ando aquí, ¿cómo se llama? Viviendo la vida loca ya, sin compromiso ni nada.
1: Pero dejaste ya las dos, o sea,
2: ya
1: no...
2: Ah, ya, sí.
1: No, qué bueno, carnal, no, sí, no, ya llévatela más leve, sí vive la vida loca, pero no, ya no regreses. Ahora sí que chancla que tiras ya no la vuelvas a recoger, por favor, mi rey, ¿va? Carnal, gracias por compartir esta historia migajera. ¿Qué le vamos a poner de rolita?
2: Ay, no sé, es que tenía en mente varias.
1: ¿Por qué no le ponemos una del Jorge Medina, ya que decías hace rato del Jorge Medina?
2: Órale,
1: una de Juntos o algo así, que será la máquina del tiempo para que regreses con ella.
2: La máquina del tiempo, sí.
1: Órale, y quieres regresar con ella, ¿verdad? Y quieres regresar la máquina. No, te estoy diciendo, nada más me haces gastar saliva, pero bueno, ¿cómo se grita en Ciudad de México?
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0: las migajeras de la que buena en cadena. Ya me voy, muchísimas gracias. Ha sido un placer estar con ustedes. Abrazo grandote a toda la República Mexicana. Gracias a la Qué Buena de Mexicali, que siempre está conectada. A la Qué Buena también de Mérida, Yucatán. Muchísimas gracias. Abrazo grandote a toda la banda. Abrazo, República Mexicana. Soy el Yaco. Regreso mañana. Aquí suena. Qué Buena.
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1: ¿Qué tal, amigos? ¿Cómo están? Les saluda Juan Carlos Chiñas, el Zorro Fresa. Y ahora les voy a presentar las que buenísimas de esta semana. Lugar número 5. Andamos ready, los Tucanes de Tijuana.

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3: ¿Qué tal? ¿Cómo les va? Excelente noche, ya arrancando y iniciando el día de hoy con la buena música, con la música viral. Soy el Jordi, soy el Pichón y aquí suenan
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1: Y recuerda que al 55-5166-8929 tenemos confesiones, por supuesto también complacencias, a través de la 92.9. Aquí suenan
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1: ¡Ay, ay, ay! Es Peso Pluma, la doble pecha. ¡Chao! Se llama la BBC, ya son las 10:09. Aquí suenan
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1: Este es mi nuevo yo, bueno, mínimo el nuevo yo de Natanael Cano a través de los virales. Se le ve así, se llama la rola. Mi nuevo yo, aquí suena.
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1: Y recuerda que me puedes marcar, ya. Al 55-51-66-8929. Son las confesiones. Marca ya, porque si no, mira que te vas a quedar con las ganas de confesarte esta noche. Aquí suena Ana.
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0: regresamos. 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
1: La temperatura.
0: 17 grados.
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2: Buena música de fresa y de coco, de fresa, de fresa y de coco. Luisera con ricas tracas. Ya son las 10:28. 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

0: Edgardo. Jalados, compadre.
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2: Ya son las 10:31.
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1: Ya son las 10:33. Recuerda mandar tu mensaje de WhatsApp al 55 5166 89293. Para México, bonita noche, aquí suenan
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0: ya, qué emoción. Vámonos con la primera confesión de esta noche. Ya te la sabes, es muy fácil, es sumamente sencillo. Marca, escribe al 55-5166-8929. Dime, Jordi, yo quiero confesarme esta noche. Quiero ya ser, como dice Pequeños Musical, libre de culpa. Pero bueno, pasen a la persona. Hola.
1: Sí, buenas noches, aquí suena la que buena.
0: ¿Qué olas, carnal? ¿Cómo andas? ¿Ya todo ready como para dar tu confesión esta noche?
1: Claro.
0: Ay, carnal. Oye, ¿vas a revelar tu identidad o va a ser secreto?
1: Anónimo, mi hermano.
0: Anónimo, hermano. Está bien, carnal. Entonces, sin más, el micrófono es tuyo. Adelante con tu confesión.
1: Pues mira, hace como 4 meses... Ajá. Entré a trabajar a una fábrica.
0: Ok. ¿Fábrica de qué? ¿Se puede saber?
1: Empieza con la O. Es como una tienda grande.
0: Ok, ya. Fábrica de tienda grande, ok.
1: Bueno, empieza con la EWF.
0: Ok, ok, ok. Entonces, entras a trabajar. ¿Y qué pasó, carnal, en esa empresa, fábrica que llegaste?
1: Pues todo bien. Todo bien, trabajábamos bien. Y todas las primeras semanas fueron... Sabes que espectacular, ¿no? Porque siempre vas a trabajar un trabajo y pues vas corriendo, conociendo todo el trabajo. Pero a la tercera semana, a mediados de la cuarta semana, yo vi que un vato andaba muy insistente conmigo, que vente para acá, que vente para allá, pero yo nunca me percaté que fuera... Una de las personas de la mano caída, ¿no?
0: ¡Ay! Ok.
1: Entonces, pues yo lo vi en el machín, ¿no?
0: Dijiste, pues carnal, pues, ¿no? Es brother, es cuate.
1: Ajá, no, pues así que, pues por lo del trabajo, ¿no? Que ya en ese lapso, en ese tiempo, pues cada rato me agarraba la mano, me abrazaba.
0: ¡Cerdo!
1: Yo agarré y dije, no, pues ¿qué te pasó, no?
0: Ok.
1: Entonces había una secretaria bien bonita. Entonces yo ya se empezaría a hacer dicha, ¿no? Y pues sí me dio jalón una secretaria. Y creo que me dio jalón una secretaria. Pues ya como a la semana, pues le traté el tiro directo de que si quería andar conmigo. Me dice que sí. Pues ya sabes cómo se dice en la secretaria, ¿no? Entonces es una oficina normal, entonces salimos como 3 meses, nos fuimos a comer, a cenar, a bailar. Entonces pues ya empezó la relación un poquito más fuerte, ¿no?
0: De ti y tu carnal, bueno, tu ahora novio.
1: Ah.
0: Ok.
1: Entonces pues ya todavía no llegábamos a la intimidad ni nada de eso. Entonces yo llego el lunes y pues se me ocurre ir a ver, ¿no? Entonces pues como novios que éramos, pues se me hizo fácil darle un beso ahí. Pero pues ahora sí que se me fue la onda y había cámara, mi hermano.
0: No me digas eso, carnalón. Es que a ver, me imagino que fue por la costumbre. Dices, bueno, pues es mi novio, pues lo voy a besar, ¿no?
1: Claro.
0: Ok.
1: Entonces, al final de cuentas, pues estábamos en dos, áreas diferentes, ¿no?
0: Claro.
1: Pero, pues como la persona esta, pues era... Pues ahora que se puede decir la mano derecha del encargado, ¿no? Era el que, te enseñaba todo lo del trabajo y todo. Entonces se percató de lo que éramos, el beso que yo le di a esta chica. Y pues me empezó el chantaje, hermano.
0: Yo no fui. O sea, el chantaje, ¿qué te decía?
1: Pues que si quería yo que la chica se quiera con su trabajo, tenía yo que hacer lo que él quisiera.
0: O sea, sí te amenazó bien. Un chantaje de los buenos, vaya. No se andaba con tonterías este carnal.
1: Ajá. Y yo le dije, ¿qué quieres? Porque yo la verdad, yo nunca he estado con un hombre y la verdad ni pienso estar con un hombre. No, pues entonces le vamos a poner a la chica María Elena, ¿no?
2: Ok.
1: Entonces, dice, ¿sabes quién es María Elena? Se va a quedar sin trabajo. Tú sabes que tiene dos niños. Y pues tú vas a ser el culpable de que la... de que se quede sin trabajo. Así fue su chantaje. Entonces me dice, pues te espero a las 8 de la noche, aquí a dos calles, yo paso por ti, y ahí te va, ¡sí! Entonces, pues, yo hablé con la chica, le digo, ¿sabes qué? Pues ¡sí! Entonces, pues la chica me dice, no, dice, no te preocupes, y ya estoy a punto de renunciar en este trabajo. Pero tanto fue su chantaje de esta persona, que me dijo que no iban a dar referencias de la muchacha, y que quería meter a trabajar en otro lado. Entonces, para mí se trataba tan larga, salí ese día para ver cuáles eran sus intenciones, ¿no? Y ya las tenía yo claras. Llegamos, fuimos a comer, pero me llevó a un lugar muy, ahora sí que muy, donde son tres personas de esas.
0: ya, más o menos entendí, ¿no? Era un lugar donde, pues, mayormente había gente, pues, no heterosexual.
1: Exactamente.
0: Ok.
1: Entonces ya llegamos, pero ¿qué te crees que lo conocían mucho?
0: Ah, o sea, era famoso dentro de ese lugar.
1: Sí.
0: Era, dirías que era como un Juan Gabriel, era como el divo de Juárez, bueno, el divo de ese lugar.
1: Pues yo creo que un poquito más, ¿no? Yo creo que un poquito más.
0: Okay, yo creo que juntamos todos al coco. Ah, ya llegó Pedrito, no hay. Hermana, ¿cómo estás?
1: Yo creo que juntamos al cocodrilo con Pedrito sola.
0: No me digas eso. Ajá, entonces.
1: Entonces ya llegamos. Estuvimos ahí. Pero ya no nada más era que día él. O sea que me dice, ¿sabes qué? Te voy a presentar unas personas. Y tienes que estar con estas personas si quieres. No.
0: Qué raro. Este carnal estaba fungiendo un acto como de padrote. O sea, como que te estaba ahí dando con sus amigos, con sus hermanas.
2: Ay.
1: ¿Qué te crees que quería como una orgía, pero con un solo hombre, pero con cuatro personas así?
0: O sea, este carnal estaba...
3: Perdóname,
0: engaño. Estaba loquillo, a ver, era un carnal loquillo en el sentido que le gustaba la vida loca.
1: Sí, era un depravado. Sabes que agarré mis cosas y vámonos, me salí. En el transcurso del trayecto de ahí a mi casa, yo creo que me hizo como unas 100 llamadas, hermano. Mensajes.
0: Igual, con las amenazas. Oye, ¿por qué te vas? Regrésate, o si no vas a ver cómo no, voy a correr.
1: Así, el último mensaje que me mandó, me dijo que, María Elena se había quedado sin trabajo y yo ya también ya me iba a quedar sin trabajo. Pero tú sabes que hay que actuar en la mejor manera, y fue conciliación y arbitraje, y presenté los mensajes. Presenté todos los mensajes. Entonces, pues la conciliación y arbitraje, pues exigieron su trabajo, lo pusieron de patitas en la calle, y yo ahorita lo demandé por acoso.
0: Muy bien, carnal, muy bien. Oye, y a ver, esta confesión acaba de esta forma, donde él se va y tú te quedas con su trabajo.
1: No, permíteme, todavía tiene un poquitito.
0: A ver, échale, papi.
1: Entonces, como pues ahí en la empresa tiene la dirección, vino a mi casa a hacerme un despapalle. O sea, vino con varios, ahora sí que gays, a hacer un despapalle a mi casa.
0: Alborotar la colonia.
1: Exactamente.
0: ¿Y qué? ¿Te cantaban el Noa Noa?
3: ¡Perra!
1: ¿No sé?
0: No, nada, nada. Entonces, a ver, en la colonia ahí te hacían el relajo, el despapalle. ¿Qué te gritaban? ¡Sal! ¡Sal, por favor! No se vale lo que me hiciste. ¿Qué te gritaba este carnal ahí? Pues no, con tus amigos.
1: Ahora sí que gritaba que me había pasado de la B de vaca. Me gritaba que no, que me pasé de... No, o sea, pero no sería fuerte, ¿no?
0: Claro.
1: Pero ahora sí que la gente pues pensaba que... Como venían vestidos normales, mi hermano. No, pues no... No, no, pues no pensaba que si era corto, porque te digo, decía, era una persona alta, robusta, o sea, no. Entonces, ya lo demandé. Ahorita está, ahorita está detenido. Ahorita está detenido y, y pues yo, me hablaron de la empresa y sigo trabajando otra vez ahí, me liquidaron, pero al mismo tiempo me volvieron a dar mi trabajo. Y a María Elena, pues ahora sí que ya está un poquito más alta de nivel.
0: O sea, a los dos les fue bien. O sea, fue un final feliz. A María Elena la ascendieron, a ti te corrieron y después te recontrataron.
1: Exactamente. Pero, pues ahora sí que ya nos dijeron claramente que pues, si somos parejas y andábamos, nada de asentamientos ahí cercanos, o sea, prácticamente nos dijeron que si tengo la relación por fuera.
0: Oye, pues mira, yo creo que ahorita te vamos a poner la de los caminantes, ¿no? La de María Elena, porque a ver, cómo me encantan, cómo adoro los finales felices donde este carnal que se pasó de lanza, se pasó de la raya, te amenazó, te metió miedo, ¿no? O sea, por todo, por no estar... Pues con él, ¿no? Por haberte dado un beso con una chicuela, por celoso. Aparte era celoso el carnal. Entonces, qué bueno que al final lo corrieron a él, que su objetivo él no lo logró y que al final, pues bueno, él se quedó en la calle sin su trabajo y aparte, pues a ti, a tu señora, pues les fue muy bien.
1: Sí, gracias a Dios estamos juntos.
0: Pues ahí está otra vez más el amor una vez más dando a entender que juntos son más fuertes.
1: Sí. Quisiera ver si me puedes complacer con la canción.
0: ¿Con cuál? Tú dime.
1: Es una cumbia ecuatoriana que se llama Sin Ella.
0: ¿Sin Ella? Ah, como Ángeles Azules y Belinda.
1: No, es cumbia ecuatoriana.
0: Va, ahorita la buscamos y te la ponemos con mucho gusto. ¿Va que va, carnal?
1: Órale, pues muchas gracias.
0: No, a ti, carnal, la neta es que te agradezco la confianza, la confesión, qué gran confesión. Y bueno, quiero que me digas, oye, mínimamente se puede decir de qué parte eres de la ciudad.
1: Claro que sí, soy de aquí de Iztapalapa.
0: ¡Papantla de Celaya! Oye, dime en Iztapalapa, ¿cómo se grita? ¿Cómo se dice fuerte y claro?
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0: Uy, uy, uy, buena música, papi. Buenas confesiones de las sabrosas, de las que nos encantan. Al 55-5166-8929. Marca ya para más confesiones. Ya son las 10:52.
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0: escucharon. A ver, hoy va a ser una noche candente, una noche de jueves, muy rica, muy sabrosa. A través de las virales, así que ya sabes qué hacer. A mandar tu audio de WhatsApp al 55-5166-8929. A ver, también si quieres solamente una canción, dime, Jordi, ponte algo para la banda, algo aquí, tumbadón. La que buena. 10.55.
1: La temperatura
0: 17 grados.
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3: Que se llama Linda, es Tito WP en punto de las 11 de la noche a través de las Virales ALB con el Pichón, con el Jordi. Aquí suena
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1: 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Ya son las 11:04. Aquí suena, Ana.
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1: ¿Qué onda, mi carnal? Ya son las 11:07 a través de las virales LB. Excelente noche. Oigan, ya no sean huevones, ya neta, pónganse a chambear. Y la gente que está rumbo a su casita, pues bueno, ya duérmanse, ya descansen, que mañana va a ser un día bonito, hermoso. Ya son las 11:08.

0: otra confesión. Y es que aquí no paramos por eso. Al 55-5166-8929 son las confesiones a través de las virales. A El Beso, El Jordi, El Pichón. Buenas noches, hola.
1: Hola, Jordi, buenas noches.
0: Carnal, ¿cómo andas? ¿Ya listo para dar tu confesión de esta noche?
1: Listo, listo.
0: Ay, carnal, oye, pues por lo que escucho no vas a revelar tu nombre, ¿o sí?
1: No, por el momento no.
0: Ay, hasta me da miedo esa voz, neta. Siento que, no sé, es un hacker o algo así. Pero bueno, carnal, adelante con tu confesión.
1: Pues mira, quiero confesar que estoy saliendo con una de las amigas de mi mamá.
0: Ah, caray, ¿cómo?
1: Estoy saliendo con una de las amigas de mi mamá.
0: Está saliendo con una de las amigas de tu mamá. Ay, ay, ay, pillín, el sueño de todo hombre. No, es cierto, pero a ver, cuéntanos cómo fue, cómo se dio, qué amiga, qué tan cercana. Y pues si tu mamá sabe o no sabe.
1: Pues no es muy cercana. Trabajaron juntas hace como unos 5 años. Okay. Entonces, pues yo de repente iba a recoger a mamá y todo eso. Y ella conocí. Nos presentó y hasta ahí. Después la encontré en Facebook, me mandó una solicitud y todo, y fuimos a platicar.
0: Pero ya se te hacía guapa la doña, su amiga y mamá.
1: Sí,
0: ya,
1: que es muy atractiva.
0: Ya la veías y decías, uff, está como pa' Mickey Mouse, pa' Miguelón.
1: Exacto.
0: Pa' Miguelito.
1: Atractiva, muy guapa físicamente. No, desnuda y pues así que tú digas que muy mayor que yo, pues no, porque me lleva que tengo como unos 8 años aproximadamente. Entonces, ya le mandé solicitud y la aceptó y ya, ahora como estás, ¿cómo te platicas? Y pues yo di una cita.
0: Ok, me imagino que todo esto fue en secreto.
1: Sí. Yo no te digo, no es muy cercano a mi mamá, pero obviamente tú sí la conoces bien.
0: Oye, y a ver, esto me imagino que te causaba, aparte de mucha emoción, esa adrenalina de que a ver, era secreto, era la amiga de tu mamá, no sé, como que era... Un combo terror, ¿no? Un combo adrenalina pura, ay. una inyección de esas que, ay, dices, ocupo una cada semana.
1: Sí, fíjate que sí, me gusta la experiencia. La experiencia de la adrenalina, el hecho de verla, ay, queñito. Pues sí, es un gusto muy culposo, muy rico.
0: ¿Qué le decías? Me acuerdo cuando usted me cambiaba el pañal, ¿no? Y ahora yo le cambio.
1: No tanto así, pero sí. Y le dije, no, oye, la verdad, mira, jamás me esperé esto. Y se fueron mis trabajos. Y ahorita estoy con esta... Ya tenerte aquí conmigo, pues sí. Una experiencia muy buena.
0: Y oye, a ver, una pregunta, carnal. A ver, vamos a suponer que tu mamá se entera. Que de repente cometes un error y dejas algo a la vista, o de repente mientras la llevas a un lugar de esos bonitos, tu mamá va pasando y dice, oye, pues ese es el carro de mi hijo. ¿Con quién irá? ¿No? ¿Con su novia? Ah, no. Va con Juanita, mi amiga, la que veo todos los domingos en el café.
1: Porque... Pues fíjate que no comenté esa situación. A lo mejor se va a dejar, ¿cómo crees? Pero no así de que, ay, tienes que dejarla o algo, no.
0: Ah, no. O sea, ¿crees que se lo tomaría de una forma muy neutral? ¿Tú crees eso?
1: Sí, yo siento que sí.
0: Ah, pues entonces no quiere tanto a su amiga.
1: No, porque te digo, a ti que sean súper cercanos, no.
0: Pero al final, a ver, también está la opción de que te diga, oye, ¿cómo andas con ella si ella podría ser tu mamá? Tiene casi mi edad, hijo, ¿qué te pasa?
1: Pues sí, a lo mejor sí, te pondría un poquito de aspecto, pero te digo, no es algo que me diga, ay, no, pues sí, no.
0: Ah, mira, entonces yo creo que podrían formalizar sin algún tema, sin tema de que alguien lo regañe. Creo que eso es padre y también creo que le quita emoción, ¿eh?
2: ¡Qué rico!
0: Pero a ver, ¿cuáles son tus planes a futuro con ella? Me imagino que algo serio. Pues no, al final es la amiga de tu mamá.
1: Pequeño como de 7 años.
0: Ah, o sea, vas a ser padrastro aparte.
1: Aparte. Entonces, pues no lo veo como muy normal. Y tampoco a ella la siento así.
0: Oye, como ¿por qué si le llevas pizzas a los niños? De que, ay, miren, les traje esto. Y en Navidad, no, hombre, espérate, porque los regalos de Navidad no son de agrapa. A ver, tienes que hacerle la carta a Santa para que Santa se los traiga pues como debe ser. Y los Reyes Magos, no te digo, ¿eh?
1: Me lo imagino. No. Pero te digo, por el momento ahorita ya no vemos así como que está el tema de normalidad. Creo que nos está gustando esto.
0: Pues mira, carnal, un gran consejo es disfrútalo. Mientras se pueda, disfrútalo, gózalo, vívelo. Aparte son experiencias únicas en la vida. Al final, si no vas a tener como alguna consecuencia futura, pues bueno, creo que está mejor y así no vas a poder sufrir después, sino que vas a solamente gozar, a disfrutar y mira que vivir tranquilo con el sueño.
1: Y es muy recomendable.
0: Pues claro, ahí está, pues carnal, te agradezco la confianza, hay que vivir la vida al máximo, hay que vivir con todo, con tocho. Oye, amigo mío, amigo anónimo, amigo hacker, ¿se puede saber de qué parte de México eres? Pues carnal, oye, quiero que me digas por tus rumbos cómo se dice, cómo se grita fuerte y claro.
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0: Ya son las 11:18.

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0: soy el Jordi, soy el Pichón. Excelente música, excelente noche. En todo México se grita fuerte y claro, aquí suena. Ya son las 11:26.
1: La temperatura
0: 17 grados.
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2: Y es que para qué hay canciones de amor, de desamor, de fiesta, de estar tranquilo. Esta es de desamores, Belinda. Natacano se llama 300 noches a través de las Virales ALB. Ya son las 11:33.

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1: Ya a ver, las virales ya que se acaban, pero a ver, al 55-5166-8929, 55-5166-8929. Seguimos con las confesiones, así que marca ya, ya son las 11.
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1: 36.

0: Uno que don, familia, ¿cómo están? Oigan, soy el Jordi, soy el Pechón. Que pasen bonita noche, un excelente jueves, ya mañana viernes, oigan. Qué alegría ya viernes de disfrutar, de gozar y por supuesto a ver
1: cervezas, vamos.
0: Un buen plan es en la noche antes de irte a donde sea que vayas a la fiesta, a descansar o a chambear, también es válido, ¿eh? No solamente los viernes son para salir ahí a beber, no, es para chambear también, para chambear. Pues bueno, el plan perfecto está en que a partir de las 10 de la noche escuches las virales ALP con tu servilleta, papi, y recuerda que al 55-5166-8929 te puedes confesar a diario y ahorita te quedas con mi carnal El Capibara en las Qué Buenas Madrugadas y después a las 6 llega para arriba.
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0: 11:49.
3: La temperatura.
0: 17 grados.
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7: ¿Cómo están? Soy Claudia Mejía. Una nueva semana, un nuevo episodio. Hay un tema que, pues como mujeres tal vez sepamos cómo manejarlo, pero tal vez haya mujeres o adolescentes que aún no, y es este tema de la higiene menstrual. Y para eso tenemos a nuestra querida doctora Carelia Mendoza, ella es ginecóloga. ¿Cómo estás, doctora?
8: Muy bien, muchísimas gracias, un gusto estar con ustedes.
7: Hablemos de la higiene menstrual, pero sí quisiera como una guía, ¿no? O sea, saber el paso a paso.
8: Claro.
7: De una buena higiene menstrual.
8: Hablar de higiene menstrual es un tema bastante amplio en el sentido de que hay muchas cosas que aún no sabemos. Sin embargo, pues la mayor parte de nosotras tenemos el contacto o de alguna manera nos introducimos a la higiene menstrual como Dios nos da a entender.
7: Sí.
8: Porque nadie nos explica qué usar, cómo usar, cada cuánto cambiarlo. En el mejor de los casos, nuestra mamá, prima, tía, amiga nos orientará un poco. Pero a pesar de todo lo que hemos avanzado en comunicación, en normalización del periodo menstrual, pues finalmente no hemos logrado que esto sea hablado de manera amplia, ¿no? Porque todo el mundo esconde como esa parte todavía. En muchas ocasiones pensamos que esto es como algo que es sucio, ¿no?
7: Mucho tabú.
8: Mucho tabú, justamente. Lo primero que debemos de saber es, cada mujer es única, cada mujer tiene afinidades o facilidades para determinados productos de higiene menstrual, pero lo más importante es a ti que te sirve y a ti que te acomoda.
7: Esto de las copas no es tan nuevo, ya tiene tiempo, pero el otro día yo hablando con una prima le decía, bueno, ¿por qué no intentas usar la copa? Dice, es que no he tenido relaciones. Y yo me quedé como en ceros y en blanco porque no supe qué decirle, porque no estoy informada sobre esta parte, este producto de la copa. Entonces, ¿esto es un mito? ¿Es real? ¿Quién puede usar la copa? Bueno, tú nos acabas de decir lo que mejor te acomode y te funcione.
8: Estos dos elementos, al igual que los tampones, son situaciones que tenemos o objetos que tenemos que introducir dentro de la vagina. Aquí el por qué usarlos o no usarlos cuando se ha tenido o no se ha tenido vida sexual depende precisamente de un mito que tenemos muy arraigado, uh-huh, de la cuestión de virginidad. Tenemos muchas veces esa idea de que si no se han tenido relaciones sexuales no se pueden utilizar este tipo de copas o de discos o de tampones. Si la paciente está consciente de que su virginidad está únicamente dada por una estructura anatómica que puede o no estar presente, puede o no romperse en el momento de la primera relación sexual, y para ella es mucho más fácil utilizar mediante educación que nosotros le damos a veces en el consultorio para la utilización de tampones o copas menstruales, pues adelante. Aquí la única situación es que cuando no han tenido vida sexual, utilizar este tipo de elementos puede llegar a producir un poco de dolor o incomodidad. Por eso es que muchas veces pues no se les recomienda, pero no propiamente está prohibido.
7: ¿Cuál sería la opción para las personas que no tienen un fácil acceso a estos productos?
8: En muchas zonas rurales incluso todavía utilizan telas como tal para absorbentes y no utilizar productos que sean desechables, y precisamente por el alto costo que tienen. Entonces son regiones en donde están acostumbrados a utilizar los recursos propios, porque no hay forma de que ellos tengan acceso a otro tipo de de procesos o de materiales como las toallas sanitarias.
7: Y, por ejemplo, si estas mujeres utilizan estas, supongo que son como los pañales que usan para los niños.
8: Sí, o incluso, por ejemplo, algunas telas absorbentes como los tipo toalla, la toalla para lavarse las manos pueden llegar a utilizar. Okay. Y lo único que se les recomienda es que estén perfectamente lavadas, perfectamente secas antes de utilizarlas, porque esto puede ser un factor de riesgo para infección. Pero también tiene ciertas situaciones que debemos de tomar en cuenta. Entiendas que tienes que cambiarlo cada 6 a 8 horas recomendablemente, incluso de acuerdo a la cantidad de flujo que tienes puede ser esto más frecuente. Al igual que con la toalla sanitaria, se recomienda cambiarla entre cada 6 a 8 horas para evitar algún accidente o alguna situación de infección.
7: Tipo de ropa interior.
8: Okay.
7: O sea, que podamos utilizar.
8: Bien, independientemente de que estemos o no en un ciclo menstrual, nosotros debemos utilizar ropa interior que sea completamente algodón, es la recomendación siempre, completamente de algodón. Tratar de evitar que tenga colores, porque se ha visto que incluso los colores pueden llegar a tener algunos elementos que pueden ser disruptores endocrinos. Tratar de evitar telas sintéticas precisamente por el contacto con estos disruptores endocrinos o por contaminación. Y ropa que no sea muy ajustada, porque pues nos encanta meternos en esos pantalones súper embarrados que nos ponemos con calzador, pero no es como lo más sano, ¿no? Entonces, en cuanto a la ropa interior, pues no debe ser ajustada y debe ser de algodón preferentemente.
7: El lavado de manos. O sea, yo creo que debe ser el primer paso, así uses lo que estés usando, lavarte las manos.
8: Sí, independientemente del producto que nosotros utilicemos, siempre se recomienda para remover cualquier producto de higiene menstrual, lavarse las manos previamente, porque vamos a tocar nuestra área genital.
7: Ay,
8: y
7: sí.
8: Todo lo que traemos en las manos, o sea, todo lo que toca nuestras manos en todos lados, pues tiene mucha contaminación de muchas cosas. Entonces, lo ideal es sí, lavarnos las manos antes de ir al baño.
7: Por favor, y después también, ¿no? Digo,
8: sí.
7: La preciosa hay que cuidarla. A la hora de lavar tu área genital, hay demasiados productos también. Existen muchísimos productos, jabones, lociones, etcétera, etcétera, etcétera. ¿Qué es lo recomendable para la limpieza?
8: Lo recomendable es no utilizar productos perfumados, que eso es fundamental. Bañarnos únicamente con agua y jabón, jabón neutro de preferencia, sin aromas, sin olores añadidos, porque estos pueden llegar a generar contaminación, como lo hablamos con los productos de higiene menstrual. Entonces, realmente, otra vez venimos de campañas publicitarias en donde dicen que nuestro cuerpo tiene que oler a flores del campo, y pues la realidad es que no es
7: obvio,
8: cierto.
7: No.
8: Entonces, pues nos hemos acostumbrado a que debemos de oler perfumadas todo el tiempo, y esto no es necesario. Con que nosotros tengamos una higiene con un jabón neutro, un jabón de baño que no sea perfumado, es suficiente. Existen muchos productos, mientras estos no tengan algunos fenoles, alguna aromatizante, podemos utilizarlos.
7: La limpieza para ir al baño, ¿cómo debería de ser?
8: Siempre tratamos de encontrar productos que nos puedan ayudar en nuestra vida diaria. Entonces, hay, por ejemplo, a quienes se les facilita las toallitas húmedas. La realidad es que dentro de todo lo que se ha estudiado, lo único que se pide es que si se utilizan, por ejemplo, toallitas húmedas, estas no sean con alcohol y no tengan ningún tipo de perfume. Entonces, lo que hacemos habitualmente y la práctica común es el uso de papel higiénico, con lo cual tendría que ser suficiente. Lo ideal es que nosotros tuviéramos un lavado con agua y posteriormente solamente secar a palmaditas con el papel higiénico, pero se considera que utilizar únicamente el papel higiénico y limpiarnos de adelante hacia atrás, pues tiene que ser suficiente para nuestra higiene.
7: ¿Y baño diario?
8: Baño diario, sí, por supuesto.
7: ¿Estés o no estés en tu periodo?
8: Así es.
7: Ok. Bueno, digo baño diario porque, bueno, una sabe de eso, ¿no? Entonces ya una a los 2 días y no te bañas, ya estás como de...
8: Exacto,
7: como
8: pero
7: incómodo,
8: también
7: ¿no?
8: Tratar de no exagerar en nuestro aseo diario, porque pues hay pacientes que se lavan con ciertos jabones que son muy abrasivos para la piel, entonces este tipo de jabones está prohibido.
7: ¿Cómo abordar este tema con las niñas, con las hijas?
8: Primero debemos de aprender nosotros, quitarnos todos los tabús, todos los mitos que tenemos en la cabeza, quitarnos las dudas. Y segundo, pues entender que también nuestros hijos ahora tienen acceso a otro tipo de elementos que a veces pues llegan a conocer más de ciertos temas que nosotros. Entonces, entre mejor estemos preparados, podemos pedir apoyo de un médico para poder orientar a nuestros hijos sobre estos temas.
7: Pues muchísimas gracias por estar aquí y por darnos estos tips. Soy Claudia Mejía. Bye.

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2: Las 12 con 3.

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Maravilloso, bendecido viernes. Gracias a Dios hemos llegado al sagrado día de beber. Digo de viernes. Perdón, me traiciona el inconsciente, brother. Ay, qué gusto. Parecía que no, pero mira, cuando despierta uno y ay, lunes, qué feo, más feo que suegra, ¿verdad? Cuando se te aparece así sin avisar y buenos días. Ay, así de feo los lunes. Pero mira, estamos en la alegría de la semana. Es viernes, damas y caballeros. Hoy es 17 de julio. Desde ya y hasta las 6 de la mañana vamos a llevar para ti música, adrenalina, cotorreo, complacencia, saludos, promociones. Todo esto acompañado por mis carnalitos, el Caimán, el Gancito, Oscarito. ¿Todo listo? ¿Todo preparado? Venga, Tonini. ¿Ready? Venga. Eso me gusta, actitud positiva. Nosotros transmitiendo desde Tlalpan 3000, sur de la Ciudad de México, aquí en la colonia Espartaco. Te estamos acompañando, tus animales nocturnos, el buen Caimán, el buen Gancito, yo soy el Capibara, Juan Carlos Vital, tu cuate el jitomate, Juan Carlos Vital MX, así me encuentras, búscame, agrégame, acompáñame, soy Juan Carlos Vital MX y esto es ¡Qué Buena

0: 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La estación de León Lagos, allá suena La Qué Buena en el 105.7 FM. Nos acompañan. Buenas noches.
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0: La una con uno.

0: 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La 1-22.
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Nos vamos, ¿qué te parece? Enviar un saludo a la gente trabajadora, ¿verdad? De parte de mi tocallito dice, por acá con tu presencia, jitomate, con tus saludos se nos hace más leve, más ligera la chamba. Y es que neta, el turno nocturno es pesado y lo que le sigue, ¿verdad? Por eso, pura gente chicle bomba, puro machín, matón, perrón, estamos, pues ahora sí que de pie. Carlitos Brigante, te mando un saludo para ti, para todos tus compañeros que están allá en la gasolinería de los Reyes Acosac, en Tecámac, especialmente para el buen Julio César y para el Luis, alias el Chaparro, que están en el jale y están sintonizando la famosísima ¡Qué buena! La 1:38.

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1: La 1:47.

0: Blanco.
1: Yo quiero en este bendito viernes, en este maravilloso principio de fin de semana, saludar con mucho cariño a la gente de Martínez de la Torre, de allá de Tlapacoyan, o sea, a mis jarochos, abuelita de Batman, a la gente de Veracruz, la saludamos a través del 107.1 FM, a la banda de allá de Oaxaca, en Matías Romero, que nos sintonizan a través del 90.5, a mis compis de allá de Mazatlán, Sinaloa, en el 105.1. ¡Saludos! Estamos en vivo, te estamos acompañando. Somos Qué Buena Madrugada de... Acá estamos tus animales nocturnos, el caimán, el gansito y tu cuate, el jitomate, el capibara, Juan Carlos Vital MX.
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1: 2 con 3.

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Abrazo para toda la gente que ya se inscribió en la Feria del Boleto, como Silvia Mendoza, que anda por allá, mira, dándole a la escoba, pero escuchándola. Qué Buena, agarra el trapeador y dice, súbele más, quiero cumbia, ahora quiero banda. Ella me estaba diciendo que ya participó, ¿verdad? Es fan de Raulito, que estuvo aquí con la Qué Buena y que ella también participó, entonces quiere ir a verlo. Ya se inscribió por los boletos. Tú como Silvia puedes ingresar a nuestro WhatsApp 5551668929 con tu nombre, con la colonia donde vives y tus tres canciones favoritas, automáticamente participas, ¿eh? Mis respetos para su chambita, doña Silvita, gracias por estarnos acompañando. Para ustedes, más música.

0: 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Ahorita le mando un abrazo a la gente allá en Mérida, Yucatán, en el 90.9, obviamente a la gente de Guadalajara, Jalisco, en el 97.1 FM. Suena y requete suena. Saludos 99.1. Acá les acompaña Juan Carlos Vitale BX. Soy el capibara de la Qué Buena.
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0: Las 3 con 1.

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1: 15 minutos antes de la

0: Un abrazo al Chato Ríos que nos está acompañando allá en la GES. Está de velador en una plaza allá en Cuautitlán. Ándale, pues. Cuautitlán, que Izcalli, ándale. Saludo bien especial, mi Chato. Gracias por estar con nosotros. Que te sea leve. Dice que tiene a todo volumen la Qué Buena. Gracias, carnalito, de todo corazón. A él, a la gente que nos acompaña allá en Coahuila, en Monclova, para ser exactos, a través del 104.9 FM, a la banda de Monterrey, Nuevo León, 103.7, y en Oaxaca capital, los saludamos en el 89.7 FM, a todos, a todas, con gusto me pongo a sus órdenes en todas las redes sociales, Instagram, Facebook, TikTok, estoy en YouTube, estoy en X, en todas, me encuentras como Juan Carlos Vital, MX. El buen caimán, el buen cancito, mi jefecito el Oscarito dice, vámonos con más música, jitomate, pues nos vamos. Soy el capibara de la Qué Buena.
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0: 4 con 3.

Juan Carlos Vital, Juan Carlos Vital MX, así me encuentras en todas las redes sociales. 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

0: Hora de puras buenas, de aquí hasta las 6 de la mañana, puros éxitos a través del 92.9 y en cadena para toda la República Mexicana. Suena la que buena. Y antes de irnos a la música, ya sabe, a las 5 de la mañana nosotros le pedimos despertar con una sonrisota, pero de viernes. Hoy se debe de notar más esa alegría, ¿verdad? Y esa sonrisa, pues hay que mostrársela a la vida para que la vida también nos sonría. Yo para ello le voy a contar un chiste que me hizo llegar mi compadrito Javier del Valle desde allá, desde Arboledas de Cuautepec, y dice así: mira, mi gancito, pon atención, mi caimán. Está una pareja, tú, y de repente que empiezan a platicar muy serios ellos, ¿verdad? Y le pregunta ella a él: mi amor, ¿cómo te fue ayer en el médico? Le dice él: muy bien, vieja, muy bien, súper bien. Le responde ella: ¿y le platicaste de tu problemita? No, mi amor, de ti no hablamos. El caimán se queda con cara de: ¿cuál problemito? Pues, o sea, el problemito que luego no... Ok. Te lo voy a contar fuera del aire. Damas y caballeros, nosotros ya regresamos con una hora de puras buenas a través de la... ¡Buena!
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0: 5 con 4.
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Hoy es viernes, hoy es 17 de julio. Felicitamos con muchísimo cariño a quienes lleven por nombre Marcelina o Alejo. El día de hoy el santoral les favorece y hoy queremos enviar una felicitación con mucho cariño para el señor Genaro Peña García, que nos acompaña allá en la colonia Estrella, que está cumpliendo 53 años de parte de su esposa, la señora Mariana, sus hijas Karen y Diana, ¿verdad? Otra felicitación con mucho cariño hasta la colonia El Rosario para la señora Paula Castillo López de parte de su esposo Tomás. La está felicitando por su aniversario de bodas número 16. Dulces 16, mi querido Tommy, mi querida Paula. ¿Paula o Paulina? Paula, ¿verdad? Felicidades, enhorabuena. De parte de su hija Keilita, que también nos está acompañando, Keila Abrego Castillo. Y por último, una felicitación para la pequeñita Perlita Hernández Santiago, que nos acompaña ahí en Buenavista, en Buenavista, Buenavista. Esta es la segunda sección de parte de su mamá, la señora Ana Laura, y de parte de su papá, el señor Jairo. Está cumpliendo 9 años. Le desean lo mejor. Y ahora sí que de parte de la que buena nos sumamos. Vamos a la felicitación, ¿eh? Para todos los que festejen algo importante en sus vidas, ahí les va. Es un cachito de mañanitas. Es cortito, pero es muy sincero, ¿sale? Estas son las mañanitas. Tan, tan. Son las 5:34.

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1: 5:57.

nos vamos. Damas y caballeros, llega por acá con ustedes y al micrófono le presentamos el show que va para arriba. Aquí está desde Guadalajara, Jalisco, Adrián Padilla, el buen mamut, mi carnal, Alex el Coco Guzmán desde Vaya Vaya Tacubaya. Si no conoce, pues mejor ni vaya. Y el orgullo de Iztapalapa, mi carnalito Luisito el Gallito Martínez, se quedan con ustedes en el show que va para arriba. Sea inmensamente feliz y no se eche para atrás ni para agarrar vuelo. Soy, fui y seré Juan Carlos Vital, tu cuate el jitomate, el capibara de la qué buena.

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0: 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Tus mañanas con el gallo, el cocodrilo y el mamut. ¡Comenzamos! Esto es Pa' Arriba. Buenos días.
5: Muy buenos días, tengan todos ustedes, señoras y señores. Arrancamos, comenzamos. Déjenme darles la bienvenida a todos y cada uno de los integrantes de este bonito y bello programa. Desde Tacubayita la Bella, cantante, comediante, pero sobre todo un gran cocodrilo. Él es Alejandro, él es Guzmán, él es Cortés. ¡El cocodrilo!
6: Así es, muchas gracias. ¡Wow! Arrancando el show, Felipe y con tenis, cerrando semana, agradecido con Dios y con ustedes por sintonizarnos. Todos los días hacemos un show para que se diviertan y esperamos que se la pasen increíble. Este es el show que va para arriba en La Que Buena.
5: Vámonos desde Guadalajarita la Bella. Llega sonriente mi carnal, llega con un cafecito en mano. Y fíjate que hoy trajo churros.
6: ¿Ya me presentaste?
5: Ah, no, sí, cierto, es que también Padilla compró churros, nomás que el de él son de Chile. Señoras, señores, llega cantante. No, él no es cantante, ya lo presenté también. Él llega reflexivo, él llega refresquero, pero sobre todo con mucha agua mineral, porque a él le encanta el agua mineral, para hidratarse sabroso desde temprano y poderles dar sus chistes más chidos, sus reflexiones más padres. Adrián Padilla García, ¡el mamut!
7: Muchas gracias, mi querido gallito. Muchas gracias, mi querido Coquín. Efectivamente, pues ya estamos hidratándonos con agua mineral salina siempre, todas las mañanas, para estar fresquecitos, listos para atenderte, para llevarte 6 horas de entretenimiento al más alto nivel. Aquí está también directamente, o lo presentas o lo presento.
5: Preséntalo, papi, preséntalo.
7: Directamente de la Agrícola Oriental, Iztapaluquita la Bella, lo vio nacer. Es un muchacho que nació para triunfar, altamente calificado para toda clase de índole y anexas. Los más grandes comediantes de México lo han reconocido. Los más grandes cantantes de la República Mexicana lo han saludado en sus escenarios principales. Aquí está Luis Martínez, el gallo.
5: ¡Wow! ¡Qué bonito, mamuchín! Muchísimas gracias. Y como bien lo comentaste, como bien lo dijiste, como bien lo acabas de mencionar, una vez le pegaron una regañada al Padilla por tomar tanta agua mineral. Y eran visto al cocodrilo cómo lo puso como jorón. Le dijo que se le iban a hacer piedras en el riñón. ¿Te acuerdas, gordo?
7: Pues es, pero eso fue por meterme con albañiles.
5: Señoras, señores, vamos arrancando.
7: No tuvo nada que ver.
5: Oigan, de una vez, la multilínea 5551-668-929. El cocodrilo Guzmán, el mamut Padilla, tu amigo Luis Martínez, el gallo. Y aquí
7: ¡comenzamos!
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5: Vámonos con Ulises. Ulises, ¿qué onda? Buenos días.
8: El Uleco.
5: Ulises.
8: Uleco.
7: Ulises.
5: Chin, ya se le cortó la llamada, no, Ulises. Pero ¿sabes qué?
8: Vamos con otra, ¿no?
5: Vamos a contestar otra.
8: Va.
5: ¿Aló? Bueno.
9: Sí, ya le dije que contestara.
5: Sí, ¿quién habla?
9: Sí, Habla Jorge Rodríguez.
5: ¿Qué hola, George? Ya estás al aire, carnal. Te saluda el gallo. ¿Qué onda? ¿Para quién va a ser la dedicada?
9: Para mi esposa.
5: Va, ¿cómo se llama ella?
9: Marina.
5: ¿La tienes contigo?
9: No,
5: okay, ya tiene mi nombre. Vamos a marcarle, a ver. ¿Ya tienes el número, baby? Va, le estamos marcando a Marina. Mientras, ¿qué canción le vas a dedicar para irla preparando?
9: La de Bésame, de Ricardo Montaner.
5: Bésame mucho.
7: Como si fuera esta noche
5: la última vez.
7: Iba cantando, estoy comiendo.
5: No pasa nada, Padilla, no pasa
6: nada. Estás tragando, Adrián, qué vergüenza. Yo también.
5: Yo sé qué tal es.
6: Sigue cantando aquí.
7: Es que hay que agarrar
5: a Abigail.
6: De mi inspiración.
5: O se encontrará Abigail, disculpe. Le estamos marcando de parte de Ulises.
6: No. Mariana.
5: Ah, de parte de Mariana. Ah, está Mariana. Mariana, perdón. ¿Estás ahí, Mariana?
9: Marina.
5: Oh,
7: chico. Pónganse de acuerdo.
5: Es Marina. Es que viene de la mar y mar y mar. Ah, Marina.
6: Para ver qué podía ver y ver y ver.
7: Y lo único que fue ver y ver y ver
6: fue el fondo de la mar y mar y mar.
5: Lo que pasa es que tenemos a Jorge del otro lado de la línea y le quiere hacer una dedicada. ¿Es posible o no es posible?
10: Sí.
5: Va. ¿Tú eres Mariana? ¿Tú eres Marina? Ah, bueno, pues entonces muchísimas, pero muchísimas.
7: ¡Felicidades!

0: esquina.
1: La víbora, víbora de la mar.
2: Qué bonito. Pues ahora sí, Marina, escúchala con atención las palabras de Jorge porque está dedicada.
0: Es para ti.
2: Para ti,
3: adelante.
4: Buenos días, amor. Bueno, bueno.
5: Sí, te escuchas.
4: Mi vida, pues sabes que mañana es tu cumpleaños, pero aquí los compañeros de los hijos de la mañana, mañana no tienen las dedicadas, pero quiero inmortalizarlo este día.
0: ¿Quién dijo?
4: Y la verdad, pues, recordarte que tú eres el amor de mi vida, estos 12 años de matrimonio que llevamos, con altas y bajas, como todo debe de ser, pero siempre tú estás a mi lado. Y recuerda que yo te amo mucho y que ha sido la mejor decisión del momento que nosotros llegamos al altar.
5: Gracias.
0: Siento re bonito, Manu.
3: Las altas y bajas en un matrimonio es lo de menos. El problema son las morenas y las güeras.
0: Ay, y si llega a suceder, cuidado. Pero
3: qué bueno que no ha sabido altas y bajas.
0: Quéranse, respétense.
2: Oigan, ¿y qué canción se van a dedicar?
4: Hay una canción que yo le dedicaba cuando éramos novios y que es la de Bésame, de Ricardo Montaner.
2: Va, aquí se las dejamos y antes una última pregunta.
0: Ustedes.
3: Y nosotros vamos.
4: Pa' arriba.
3: La misma canción con la que conquistaron a Betty la Fea y el amor ya se volvió eterno.
1: Ay, okay. Don Armando, gracias.
2: Marina, ¿algo que le quieras decir a Jorge?
5: No, nada más, que lo amo mucho.
2: Ay, okay. no se te entendió nada, mija.
0: Que lo amo mucho y que no sé qué.
1: ¡Hable bien, hable bien!
3: ¡Hable bien, 614!

0: a hacer una pausa, señoras, señores. Regresamos. Oye, volvemos con el mix que te da para arriba. Hoy es viernes, viernes de DJ Luco, así que quédate con nosotros en esto que es...
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2: Para comunicarte con nosotros es muy sencillo. 5551-668-929. ¿Sí o no, mamucho?
3: Efectivamente, aquí estamos completamente en vivo en... Son las 6 de la mañana con 15. 6:15.
1: La temperatura.
0: Amanecemos a la mínima, 13 grados centígrados. La máxima será de 23. Probabilidad de lluvia del 60%.
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3: 6:19.

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2: Son.
3: Mira, son las 6:25, son las 6:25.
4: Efectivamente, 6 de la mañana con 25 minutos. Pide tu dedicada a qué número, gallo.
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0: Oigan, banda, aunque no me lo crean, Donald Trump ahora también aparecerá en las monedas estadounidenses.
1: ¿Qué?
0: Colmo. Y esta es
1: la información.
0: Si es que tú pensabas que con el pasaporte conmemorativo ya era suficiente, parece que Donald Trump quiere estar en todas partes. Ahora surge una propuesta para que su imagen aparezca en una moneda conmemorativa de los Estados Unidos. La noticia ya está causando todo tipo de reacciones y escozor, por cierto. Para algunos sería reconocimiento el impacto que ha tenido en la política estadounidense, mientras que para otros es simplemente otra muestra de la enorme influencia, polémica y ego que el señor tiene y sigue generando. Eso sí, es importante aclarar que no se trata de una moneda de circulación obligatoria, sino de una pieza conmemorativa, o sea, de esas monedas que compras y coleccionas, por lo que no sustituirá a las monedas que actualmente usa la población norteamericana.
1: De momento.
0: De momento. Lo cierto es que entre el pasaporte conmemorativo y ahora esta moneda, Trump sigue encontrando la forma de mantenerse en el centro de la conversación. Y a ver, seamos francos, el señor es un negociante a todas luces, no de ahorita. Está ahí por lo inteligente que es, porque menso no es, hasta ahora. Epstein lo sabía. Y aquí viene la pregunta para toda la banda, mi querido Mamuchín. Ajá. La neta, ¿ustedes qué opinan? ¿Es un homenaje merecido? ¿Es ego? ¿Es protagonismo? ¿O qué rayos?
2: Yo opino que aunque a muchos no les caiga bien el presidente Donald Trump, hay muchos que lo aman y lo idolatran.
0: ¿Dijiste lo amamos y lo idolatramos?
2: No, yo no digo que sea mi caso. Pero hay personas que estarían dispuestos no solamente a tener una moneda, sino toda la colección con su cara. Porque así como tiene detractores, tiene gente que lo ama ya en los Estados Unidos.
0: Ya sería el colmo, ¿no, chato?
1: Pues mira, la verdad es de que creo que el señor está teniendo demasiado protagonismo. Creo que el hecho, como bien dices, ¿no? Si alguien aparece en algún billete, en alguna moneda o en algo tan representativo para la humanidad, creo que debería de ser una persona que verdaderamente o cambió el mundo o verdaderamente aportó algo que dijeras, ¡wow, señor Donald, usted se rifó mucho! No sé, tal vez estoy exagerando demasiado, pero creo yo que el señor sí se la está manchando de mole.
0: Yo también creo que es demasiado. No, yo creo que todos los presidentes y todas las ilustres celebridades que aparecen, no solamente en México, en todo el mundo, no solamente en Estados Unidos, en toda la República, claro, en todo el orbe, en todo el lado, cuando tienes un billete, cuando tienes una moneda, cuando tienes algo conmemorativo de una nación, es porque realmente tu paso ha sido no solamente por tu trayectoria actual, sino por tus años de servicio. Entonces, que de repente me digas tú, oye, pues el presidente en funciones ya tiene esto, a mí sí se me hace un acto de ego enorme, se me hace un acto propagandístico gigantesco, tomando en cuenta que todavía hay reelecciones por ahí pendientes. Entonces, creo que buena mercadotecnia, no tan buen personaje.
3: No soy fifí.
1: Mira, por ejemplo, que aquí en México hubiéramos mandado a hacer monedas del señor Andrés Manuel, que verdaderamente yo no chequé ninguna nota en la cual hayan dicho, ay, van a sacar el pasaporte y la cara del Andrés Manuel, ¿no?
0: Ponle tú que no monedas, pero sí, doctor Simi, muñequitos, llaveritos.
1: Nah, es eso, que ni qué, pero eso ya es humor mexicano, porque verdaderamente el señor no lo mandó a hacer. O sea, la neta es de que creo que fue un personaje muy icónico, ¿no? Porque desde muchísimo antes ya aparecía, hasta, ¿te acuerdas cuando salieron las estampitas en las papas de los huevo cartoon?
0: Ah, claro.
1: Ah, le hicieron también a su huevich.
0: Su huevito cartoon.
1: Pero bueno, todo esto sucedió
4: en un día como hoy.
5: Esta fue la nota del día.
2: O sea, aquí es como en el juego de Juan Pirulero, que ¿cómo? Cada quien escoja su juego. Y está bien.
0: Esa no me la sabía, la de Juan Pirulero.
1: 6:32.
0: Bye, muñecos.

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1: Son las 6:35.
0: Efectivamente, solamente 25 minutos para que sean las 7.

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1: Oigan, ¿sabían que Julián Álvarez, en lugar de ser cantante, pudo haber sido ingeniero?
2: ¿Qué?
1: Oigan, pues esta es la información, y es que sabían que antes de conquistar los escenarios, Julián Álvarez estudiaba ingeniería mecánica en el Instituto Tecnológico de Tuxtla Gutiérrez, Chiapas.
2: No.
1: Su idea era dedicarse al diseño y mantenimiento de maquinaria, pero la música le cambió la vida cuando cursaba el cuarto semestre. Recibió una oportunidad de viajar a Mazatlán para integrarse a una agrupación profesional que así tomó un cambio en su destino, mismo que dejó pues, obviamente la universidad, ya no pudo perseguir ese sueño, pero vaya que le salió bien la apuesta porque hoy es uno de los artistas más importantes del regional mexicano, con una carrera llena de éxitos, conciertos agotados, millones de seguidores, y ahora aquí la pregunta sería... ¿Se imaginan pedirle a Julián que les arreglara una máquina en lugar de pedirle la de... ¡Y fue así! ¡Un poquito extraña la manera!
3: ¡Qué bueno! No ¡qué bueno que no fue ingeniero! Imagínate el pedazo de artista que nos hubiéramos perdido, ¿no?
2: Pero, o sea, ¿está haciendo sátiro?
3: No.
1: Lo
3: estoy
1: chido.
3: Hablando con toda la realidad del mundo, porque inclusive de esas agrupaciones que no las menciona el gallito, se lo estaban disputando entre la MS y el Recodo.
2: Ah, sí, es verdad.
1: Lo más chido de todo es que ahora ya se va a presentar en Guadalajara con Alfredo Olivas, van a ver Prófugos del Anexo, y la neta es de que...
2: en el estadio, ¿eh?
1: Pero para como pinta la cosa, creo que en la Ciudad de México nos vamos a quedar con ganas. Pero todo esto sucedió en un día como hoy.
0: Hasta aquí la información que desconocías en el ¿Sabías qué?
1: Son
2: las 6:42 en México.
3: 6:42.
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0: Y al ritmo del rey de la taquilla, nos vamos a la pausa, regresamos, quédate con nosotros. Al volver, viene el mix que te da para arriba. Hoy es viernes de DJ Luco, viernes de Descontrol.
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2: Si quieres dedicada o jugar al ganalana o mandarnos un WhatsApp, el número es el mismo, 5551-668-929, marca.
3: 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Gracias, son las 6 de la mañana con 45 minutos.
1: La temperatura
0: 13 grados centígrados.
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6: Muy buenos días, familia. Ya estoy de regreso con ustedes. Yo soy el Capitán Peligro de la Policía de la Ciudad de México. ¡Feliz viernes! Gracias a Dios, es viernes. Vámonos con toda la actitud positiva y la buena vibra. Muy pendientes, ya que el día de hoy tendremos una concentración y marcha a partir de las 9 de la mañana que partirá de Avenida San Fernando, número 86, en la colonia Belisario Domínguez, allá en la alcaldía de Tlalpan, con destino a la Plaza de la Constitución número 1, allá en las inmediaciones del Zócalo Capitalino. Ya desde las 6:30 de la mañana tendremos una concentración de manifestantes en Calzada San Antonio Abad, en la colonia Obrera. Ahí te informo también que a las 8 de la mañana tendremos una concentración de manifestantes en la avenida Wilfrido Maciú, número 326, en la colonia Nueva Industrial Vallejo, en la alcaldía de Gustavo Amadero. Sígueme en X, arroba el Capi Peligro, cualquier información vial en arroba vial CDMX. El día de hoy tendremos una temperatura máxima de 23 grados y una mínima de 12. Ya tenemos 12 grados de temperatura. El sistema de transporte colectivo Metro nos informa que se registra la afluencia baja y la circulación constante de trenes en las líneas y terminales 1, 2, 3, 5, 6, 7, 8, 9, la línea 12 y la línea A y la línea B. La información puede cambiar por eventualidades en el servicio. Que no se te haga tarde. Continuamos en La Qué Buena 92.9.
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1: Son las 6:51.
2: Únicamente 9 minutos para que sean las 7 de la mañana.
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1: Hola Ulises, ¿cómo estás? Buenos días.
2: Buenos días.
3: Hola, hola, buenos días.
1: Hola Uli, ¿cómo le va la vida, muñeco?
3: ¿Cómo estás, coquito hermoso? Buenos días.
1: Bien, cariño, ¿dónde andas? Cuéntamelo todo.
3: Ya casi alistándonos para irnos a trabajar, coquito.
1: Estupendo, mi Uli, perfecto. Oye, pues la dedicada entonces es para Abby, ¿verdad?
3: Es para Abby, es la hija de mi novia.
1: No me digas.
3: Sí, okay. Sale de la secundaria.
1: Ok, entonces es como un cachito más del amor que sientes por tu mujer, lo extiendes para Abby, eso me gusta mucho, flaco.
3: Es correcto, amigo, es una niña muy especial, muy muy alegre, y pues más que nada le quiero hacer este detalle para hacerle saber que te le quiere muchísimo.
1: Pues me gusta. Abby, buenos días, ¿cómo estás?
2: Buenos días.
1: Hola, bien. Abby, hablamos de la Qué Buena del show que va.
4: ¡Arriba!
1: ¿Cómo estás, Abby? Buenos días, ¿te despertamos?
2: Sí.
1: No me digas, nos disculpas un poquito.
2: Sí.
1: Suena así que fue sin querer, ¿no? Oye, Abby, nos contaron un chisme maravilloso que hoy te estás graduando de la secundaria.
2: Sí.
1: ¿Y a qué prepa vas ahí?
2: Todavía no sé.
1: Dice, quiero trabajar 2 años. No, Abby, tranquila, usted póngase a estudiar. Pues mi corazón, la verdad que estamos muy contentos, te felicitamos por esto. Acabar la secundaria no es cualquier cosa, entrar a la prepa es muy importante, échale ganas. Es la etapa en la que decides a qué te quieres dedicar el resto de tu vida, así que a echarle mucha cabeza y hacerlo bien, ¿va?
2: Sí.
1: Te pierdo. Pero el mensaje de amor lo tiene alguien muy especial. Te paso a Uli, porque esta dedicada
4: es para ti.
1: Adelante, Ulises.
3: Hola, Abby, buenos días.
2: Buenos días.
3: Perdóname, ya te desperté, pequeñita. Pero
2: no te preocupes.
3: Más que nada, este detalle es para decirte que te queremos muchísimo, que eres una parte muy importante en la vida de todos, que tu mamá te ama, que tienes una mamá súper, súper...
1: guapísima. Chingona,
3: perdón por la palabra.
1: Ah.
3: Y que la verdad... Tu mami te adora muchísimo y nosotros te queremos mucho. Yo te quiero muchísimo, Abby, y siempre vamos a estar para ti. Échale muchísimas ganas, muchas, muchas ganas, porque como te dijo el Coco, entrar a la prepa te ayuda a tomar muchas decisiones, muchas, muchas. Oye, Coco, ¿le puedes decir el poema que te mandé en la madrugada?
1: Claro que sí, si me presenta el Gayufi Joe.
4: Señoras y señores, niños y niñas, abuelitos y abuelitas, el poema de esta mañana lleva por nombre, en voz del maestro Alejandro Guzmán Cortés.
1: ¿Cómo que de la maestro?
4: Del maestro. Llega este poema que se llama y se titula: Mi amor, aunque estás bien dormida, escucha por favor este mensaje. Adelante.
1: Mi amor... Aunque estás bien dormida, escucha por favor este mensaje. Lo digo con mi maleta lista, con todo mi equipaje. Que sepas que te quiero con todo el corazón. Que ando con tu mami y me da mucha emoción. Ella es muy bonita, ñora, y yo le canto una canción. Cuando salgo de mi casa siempre pongo una canción. Le quiero decir algo lindo para que nunca me olvide, pero a ti, Abigail, te he de decir que felicidades por acabar la secu, pasar a la prepa y ya no andar de ligue. ¡Sí!
5: ¡Qué bonito poema!
1: Gracias, chiqui, me esforcé mucho.
4: ¡Qué bonito!
1: ¿Te gustó, Abby?
2: Sí.
1: ¡Qué bueno! Pues, nena, este mensaje es importante, pero además el Uli te va a dedicar una canción. ¿Cuál va a ser, mijo?
3: La de... Ay, ya se me olvidó.
1: Dícesela.
5: ¡Abusado!
1: Es de Edén Muñoz.
3: Mi lugar favorito de Edén Muñoz.
1: Se llama Mi Lugar Favorito. Escucha bien lo que dice mi querida Abby, porque es un mensaje especialmente para ti. Y nada más nos resta hacerles una última pregunta.
5: ¡Ustedes!
4: Y nosotros vamos.
3: ¡Para arriba!
1: Las 7:03 en México, muchachos.
5: Efectivamente, 7:03, pide tu dedicada 55-51-668-929.
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1: Continuamos con las dedicadas de la Qué Buena. Ya tenemos en la línea telefónica a Fabiana. Buenos días, Fabi. Buenos días, ¿cómo estás?
2: Hola, hola, buenos días, muy bien.
1: ¿De qué parte de la República te estás reportando, mi querida Fabi?
2: Ah, yo hablo de aquí, de Apizaco, del estado de Tlaxcala.
1: Un saludo para toda la banda de Tlaxcala. Le vamos a marcar a Alejandra Ibarra, ¿verdad?
2: Así es, por favor.
1: ¿Es tu vecina?
2: Es mi vecina.
1: Órale, ¿y está cumpliendo años hoy?
2: Está cumpliendo años.
1: Me parece perfecto. Nos vamos hasta Tlaxcala, Tlaxcala. Alejandra Ibarra, buenos días.
3: Buenos días.
1: Yo me presento contigo, soy Adrián, soy Padilla, soy García, el último hombre en traicionarte sobre la faz de la tierra. Me hago acompañar de mi amigo, el Gallito.
4: Hola, mi amor.
1: Mi amigo, el Coquito.
4: ¿Qué hola?
1: Mi amigo, el Mamut.
4: ¡Camina!
1: Y te queremos preguntar, entre los cuatro, ¿hoy es tu cumpleaños?
3: Así es.
1: Pues muchísimas, pero bien artisísimas.
5: ¡Felicidades!

0: Venimos a cantar.
1: Échale, mi Freud, échale, papi.
0: Yo quisiera ser Superman y cantarle a la niña Ibarra.
2: ¿Para qué?
0: Para ser un rico chocolate, porque tiene apellido de marca.
2: ¡Abuelita!
3: ¡Soy tu nieto!
2: Batman.
3: Ah, perdón, pensé que era grupo.
2: Oiga, señorita Ibarra, pues usted debe de ser una excelente vecina porque no es regular. Siempre se hacen dedicadas para los papás, para los hermanos, para los tíos, para los hermanos, cuñados, pero muy rara vez para los vecinos.
1: ¡Qué tranza!
2: Entonces, usted seguramente es una muy buena vecina, señora Ibarra.
1: Va.
2: ¿O qué opina? ¿Si es buena vecina o no?
4: Eso creo.
2: ¿Sí o no? Sí o no, porque las creencias se las lleva el viento.
1: Suéltalo ya.
2: ¿Buena vecina, sí o no?
4: Sí.
2: Pues aquí está su vecina Fabiana y está dedicada.
1: Es para ti.
3: Adelaida. Y arriba yo.
5: Hola, vecí, buenos días. Pero pues muchísimas felicidades. Espero que pases un día pues bonito en compañía de tu esposo y de tus hijas. Sabes que apreciamos mucho como vecina y pues espero que te guste este detalle. Disculpa por desmañanarte, pero pues es un pequeño detalle nada más.
3: Espero que te guste este detallón.
2: ¿Qué opinas, Alejandrita, de todo lo que te está diciendo tu amiga
3: Alejandrito,
2: Fabiana?
3: Alejandrita, no, no me gusta
2: hablo
3: me
2: con
3: digas.
2: La dedicada. Oh. O sea, no la dedicante, sino la dedicada, Alejandra Ibarra, que es a quien tenemos en la línea telefónica, que es la vecina de Fabiana. ¿Desde hace cuántos años son vecinas? Ah, pues con razón, espérense que empiece a faltar el agua en la colonia.
3: ¿Cómo dice?
2: Espérense a que falle el alumbrado público.
3: Ah, esa ya me la sé.
2: Espérense a que el perro del chamaco muerda. No, faltan problemas que están por venir, pero qué bueno que tienen buena actitud para resolverlo. ¿Están dentro de un coto o están en la vía pública?
1: ¿Piensas que es coto?
3: Cámara carnal, no. ¿Qué se cree que es coto?
2: ¿Si es en un coto privado o es en la calle?
3: Que se arme el tirante.
2: Fabiana.
1: No le interesa, Fabiana, la
2: no,
1: verdad.
2: No, ¿están dentro de un coto o es en la calle, en la vía pública?
5: Pues en la calle. No creo tener problemas.
2: Muy bien, pues las felicito por ser tan buenas vecinas, que sigan así, que nunca se peleen. Y cuando tengan una disyuntiva porque la cochera le tape el carro o algo así, pregunten, no den por entendido que la otra persona sabe. Acuérdense que no hay preguntas tontas, sino tontos que no preguntan. ¡Ok!
3: Te iba a preguntar algo, pero mejor me quedo callado.
2: Pero bueno, aquí hay una canción que te van a dedicar desde el Conjunto Primavera hoy en tu día. No sé si quieran agregar algo, papas o refresco grande por 14 pesos, una malteada de guayaba por 38.
3: Qué rico.
2: ¿Están bien así?
3: Dice que por favor.
4: No darles las gracias a mi vecina por el detalle.
3: Ay, qué mejor bonito. Dígale por en la boca, va a salir más barato.
2: Pues yo las felicito de todo corazón y les hago una última pregunta.
1: Ustedes.
2: Y nosotros vamos.
5: Arriba con los hijos de la mañana.
2: Eso. 7:12.

0: 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Oye, viene el Ganalana. Estamos en vivo en La Qué Buena, así que participa con nosotros. Comunícate al 5551-668-929. Vamos y volvemos.
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2: Ya lo dijo, pero lo repito: 5551-668-929. Úsalo, línea nacional, cualquier parte de la República. Queremos escucharte.
3: 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Son las 7 de la mañana con 13 minutos.
1: La temperatura:
0: 14 grados centígrados.
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1: ¿Qué horas son?
2: Ahorita las 7:21.
3: Efectivamente, 39 minutos y serán las 8.

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2: Son las 7:26 en México.
3: 34 minutos y serán las 8.

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1: Hoy presentamos la verdadera historia de Doña Verdad y Doña Mentira. Cuenta la leyenda que un día la mentira y la verdad se encontraron en un río. Entonces la mentira le dijo a la verdad: "Buenos días, Doña Verdad". Y la verdad, que no se fiaba mucho de su nueva amiga, comprobó si verdaderamente estaba bien el día. Miró el cielo azul sin nubes, escuchó cantar los pajarillos y llegó a la conclusión de que efectivamente era un buen día. Y entonces respondió: "Buenos días, Doña Mentira. Hace mucho calor hoy aquí, ¿verdad?", dijo la mentira. Y la verdad vio que, tal como lo decía la mentira, era un día caluroso. Entonces la mentira invitó a la verdad a bañarse en el río. Se quitaron la ropa, se metieron al agua y dijo: "Venga, Doña Verdad, que el agua está muy buena". Por aquel momento la verdad ya sí se fiaba de la mentira, así que se quitó también la ropa y se metió al río. Pero entonces la mentira salió del agua y se vistió con la ropa de la verdad, mientras que la verdad se negó a vestirse con la ropa de la mentira. Prefirió salir así, desnuda, y caminar por la calle. La gente no decía nada al ver la mentira vestida con la ropa de la verdad, pero se horrorizaban al paso de la verdad desnuda. Por eso, todavía en la actualidad, la gente prefiere ver mentiras vestidas de verdad que verdades al desnudo.

0: cocodrilo.
1: Oigan, ya viene la hierba, ¿de qué la quieren? Notas de audio, ¿a qué número, cocodrilo?
2: Al 5551-668-929, mamucho, repítelo.
0: 55-51-668-929, dinos de qué vas a querer, tu hierba se movía y nosotros te la vamos a cantar, el cojo, el chumpollito y el mamut.
1: Vámonos.

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2: Puka quiere a Garu. Vamos a ver de qué es el primer tema del día de hoy. Adelante.
3: Buenos días. Mi tema sería del día de hoy, que ya es viernes. Los niños están de vacaciones. Saluditos.
2: Ya es viernes, de vacaciones.
4: Y los niños ya están de vacaciones.
2: Saluditos.
0: Venga,

0: Mix, segundo tema.
1: De la mañana, mi hierba la quisiera, desde ayer los estoy esperando. Quisiera que mi hierba fuera de No Aguanto Los Vómitos. Saludos. Y aquí suena La Que Buena, 92.9.
2: ¿Cómo que no aguanto los gomitos?
0: ¡Qué feo! ¡Bájala! Mucha gente desayunando.
2: ¡Venga,

0: pidan tema chido.
1: Guácala tú, menso, ¿qué te metes conmigo?
0: No, no, pidan tema chido, que eso de amor.
1: Chido, tienes el sobaco.
2: Bueno, 97.1. Buenos días, hijos de la mañana. Quiero una hierba, se movía, de que es viernesito y el cuerpo lo sabe. Saludos y buen día.
0: Okay.
3: Venga, mamuchín, venga, mamuchín, venga, mamuchín, chin, chin, chin, chin.
0: Es viernes y me estoy preparando. Hola, para
1: allá. Se me fue,
0: se me fue.
1: Bueno, pues su intención, la mamut se le va y ahí se queda, cuidado, no, cuidado.
0: Quizá, mira, no es justificación, pero te voy a decir la verdad. Le apreté un botón aquí y dejé de oír mis audífonos, ay, por sí, menso.
3: Ay, sí, ay. ¿Sí? Venga, mamuchín.

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2: ¡Gracias, mamalucha!
3: ¿Qué horas son, Cocodrilo Guzmán?
1: Las 7:42, Luis Martínez el Gallón.
2: Efectivamente, 18 minutos, Alejandro Guzmán, para que den las 8.
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0: Tiempo de hacer una pausa. Regresamos. Quédate con nosotros. Viene el Ganalana. Contáctanos. 55-5166-8929. 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
2: Vamos, risa y risa. Regresamos rapidísimo. Sigues en frecuencia. Este es el show que va pa' arriba. Exclusivo. Es algo circunstancial. Lo tienes para ti en...
3: Son las 7:44.
1: La temperatura.
0: 14 grados. Ay.
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5: 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Intocable recibió dos importantes reconocimientos a su trayectoria. Develó su estrella en el Paseo de la Fama de Hollywood y el 16 de julio fue proclamado como el Día de Intocable en Los Ángeles. La agrupación fue reconocida por más de 3 décadas de trayectoria y su influencia en la música regional mexicana. ¡Qué buena! El exgobernador panista de Baja California, Ernesto Rufo Appel, fue trasladado a la Ciudad de México bajo custodia de la FGR tras ser detenido en la entidad por su presunta participación en una red de huachicol fiscal. Fue el primer gobernador de oposición en 1989. ¡Qué buena! Nueva York enfrenta una alerta sanitaria por mala calidad del aire a 2 días de la esperada final del Mundial entre España y Argentina en el MetLife Stadium. Las autoridades advirtieron sobre niveles elevados.

0: comenzó el torneo Apertura 2026 de la Liga MX. El duelo inaugural marcó el regreso del Atlante a Primera División, pero Necaxa se impuso 2-1 en el Estadio Victoria. En el otro resultado, Xolos venció 2-1 a Tigres. Soy Ivette Parga Ávila.
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2: Muy buenos días, familia, y este de regreso con ustedes. Yo soy el Capitán Peligro de la Policía de la Ciudad de México. ¡Feliz viernes! ¡Gracias a Dios, es viernes! Vámonos con la información. Te quiero comentar que ya tendremos una concentración de manifestantes a partir de las 15 horas ahí en Avenida La Paz y Avenida Insurgente Sur, en la colonia Chimalistac, esto en la alcaldía de Álvaro Obregón. También a las 15:30 horas tendremos otra concentración de manifestantes en Doctor Velasco, número 175, ahí en la colonia Doctores, esto en la alcaldía de Cuauhtémoc. Durante el día tendremos otra concentración de manifestantes ahí en Avenida México, Coyoacán, número 259, en la colonia General Anaya, esto en la alcaldía de Benito Juárez. Sígame en X, arroba el Capi Peligro. Cualquier información vial en arroba vial CDMX. El día de hoy tendremos una temperatura máxima de 23 grados y una mínima de 12. Ya tenemos 14 grados de temperatura. El sistema de transporte colectivo Metro nos informa que la afluencia es baja y la circulación constante de los trenes y terminales en las líneas 1, 2, 3, 5, 6, 7, 8, 9, la línea 12, la línea A y la línea B. Y la información puede cambiar por eventualidades en el servicio. La estación Zócalo Tenochtitlán de la línea 2 brinda servicio en ambas direcciones. Continuamos en la Qué Buena 92.9.
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17: Son las 7:52. 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

0: ¡Billete, papá, billete!
1: Y el billete se gana aquí en La Qué Buena. Pero el billete es cortesía de...
0: ¡Cumbia Life!
1: Canta, corazón. ¡Cumbia Life! Se manifiesta y nos entrega los billetes que entregamos aquí en el Canalana. ¿Cómo se juega, Mamucho?
2: Pues mira, lo primero es marcar al 55-51-668-929, contestar una pregunta que te va a hacer el mamut para ganar tus primeros 100 varos, luego el gallito te va a dar una palabra para que cantes una rola, y por último el cocodrilo te va a poner un pedacito de una canción para que tú la adivines.
1: Ya está, ya lo dijo, vamos a la línea. Buenos días, ¿quién habla?
3: Buenos días.
1: Buenos días,
3: buenos días.
2: Tengo el gusto. Buenos días, buenos días.
3: Don José.
1: Mi querido José, ¿listo para jugar?
3: Esa firma.
2: Hola, don Pepito.
1: ¿De dónde me llamas?
3: Desde Mérida.
1: Hasta Mérida, un abrazo enorme, gente de la República Mexicana. Ya ven cómo se puede jugar. Marquen 5551668929. Donde quiera que me escuches para que participes en el Gana Lana. Hermano, vas por tus primeros 100. Te entrego alma. Mucho Padilla.
2: Mi querido Pepe, pregunta de fútbol, de cultura general o de espectáculos.
3: Fútbol.
2: Dime, ¿en qué equipo juega Gordon?
4: 5, 4, 3, 2, 1.
1: Es que te digo que se manche.
2: ¿Te la cambio o quieres más tiempo?
1: ¿Cómo le pido a Dios que ya se acabe el mundial para que dejes de molestar a la gente?
2: Gordon juega en Inglaterra. Es el que le ponía los centros a Harry Kane para que metiera los goles.
1: Pues eso lo sabes tú, mijo, pero a la gente no le importa el fútbol.
2: Pero él dijo que quería de fútbol. A ver, no, que muy sácale punta.
1: Bueno, eso sí.
2: Bueno, ahí te va. Por 100 pesitos, dime, ¿qué selecciones van a jugar la gran final del mundial?
4: 5.
3: España y Argentina.
4: 4.
2: ¡Es correcto! ¡Partidazo que va a sacar chispas!
1: La verdad es que yo no conocía a nadie tan emocionado por el mundial más que al mamut, la neta, qué bárbaro.
2: Y a Giancarlo Vital también.
1: Eres bien fan, mi niño. Pues sí, pero él trabaja de eso. Ok, ya llevas 100, ya no tienes comodín, vas por 200 o ahí te quedas.
3: Pues voy por 200.
1: Por 200, te paso al gallufi, Martinufi.
0: Por 200 pesos, mi rey, ahí te va. Te doy una palabra, me cantas una canción. Donde venga esa palabra, ¿la quieres fácil o difícil?
3: Fácil, bebecito.
0: A ver, repite después de mí, gordito.
5: Gallito, bebé.
0: Gallito, bebé. Gallito, bebé, ponme la fácil.
3: Gallito, bebé, ponme la fácil.
0: Gordo.
1: Así ya cambia la cosa. Mira, nada más era apachurrar el botoncito.
0: Come on. Dímela cantando con la palabra. Voy.
4: Gallito, bebé.
3: Ya me voy. 4, para siempre. 3, para nunca 2, volveré. 1.
2: Es correcto, es de los Temerarios y yo lo vi muy bien.
1: Ya me voy. Para
2: me duele el corazón.
1: Va. Hermano, ya llevas 200, pero insisto, ya no tienes comodín. Vas por 300 o ahí te quedas.
3: Vamos por 300.
1: Por 300 pesos, tienes que decirme cómo se llama y quién la canta. Nene, adivina la canción.
6: No hay primavera de...
1: Sol no sale, ya se...
4: 4.
1: Está muy fácil.
4: 3.
1: Está muy fácil.
4: 2, 1.
1: Está muy fácil.
3: Ya,
1: ay, mi hijo, se llama Amor sin Primavera y es Yaguarú.
2: ¡Yaguarú!
1: Y es de lo más fácil que ibas a encontrar en el certamen, carnal. Lo siento muchísimo. Puedes seguir participando todas las veces que quieras.
3: Gracias,
1: Mérida, Veracruz, Guadalajara. Bueno, mejor dicho, Jalisco, cualquier estado de la República que quiera jugar, 5551-668-929.
2: Efectivamente, son las 8 de la mañana con 6 minutos, 8-6.
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1: Son las 8:09.
0: Efectivamente, 51 minutos y serán las 9 de la mañana, mi gallito.
1: Vamos para arriba con La Qué Buena, mamuchín.

0: Llegó el momento de hacer una pausa. Volvemos más del Ganalana. Oye, la neta es de que entendemos que ya la quincena ya se acabó y pues ya no hay billete. Así que participa con nosotros, gánate una lanita que te aliviane de aquí a lo que llegas a la otra quincena.
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4: 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Son las 8 de la mañana con 13 minutos.
1: La temperatura.
0: 15 grados.
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3: Las 8 de la mañana, ya con 20 minutos, es viernes, así que vamos a darle para arriba. El Mamut Padilla, el Cocodrilo Guzmán y su compa el Gallo en La ¡Qué buena!
4: 8:20.

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2: En este momento, mi querido gallito, ya son las 8:25.
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0: Llevamos, vamos a la línea, bueno.
1: Aquí suena la qué buena 92.9.
0: Papacito, ¿cómo te llamas, muñecón?
1: Buenos días, Jesús Yair.
0: Jesús Yair, ¿de dónde nos llamas?
1: De Iztacalco.
0: Carnal, Iztacalco es más que bienvenido para jugar, ¿estás listo?
1: Listo.
0: Va, por tus primeros 100 pesos te pasas Mamuchín, tiene pregunta de cultura general, ojalá que no sea fútbol.
2: No, pues él va a decidir, fútbol, cultura general o historia de México.
1: Una de fútbol, a ver,
0: ¿no? ¡Perfecto!
3: Yo defendiendo al pueblo y el pueblo se entrega sol.
2: Por 100 pesitos, dime, ¿en qué equipo juega Harry Kane?
1: 5. En Inglaterra.
2: 4. ¡Es correcto!
0: ¡Felicidades! A ver, ¿y en qué equipo juega Clark Kane?
2: En los superhéroes de DC Comics.
0: Eso, muy bien. Ya llevas 100, vas por 200, ahí te quedas, mijo.
1: Vamos por los dos.
0: Por 200 varos te pasa a Gallufi Martín Ufi, aún conservas, comodín.
4: Por 200 pesos, mi rey, te doy una palabra, me cantas una canción donde venga esa palabra. ¿La quieres fácil o difícil?
1: Gallito bebé, ponme la fácil.
4: Amor. Ahí te va, gordito. Dímela cantando con la palabra no.
5: 5.
1: No rompas
5: 4,
1: más.
5: 4.
1: Mi pobre corazón.
5: 3.
1: Estás entendiendo.
5: 2.
1: Entiéndelo.
5: ¡Felicidades!
0: Estás entendiendo.
5: ¡Viva!
0: Yo había pensado en otra.
4: ¿En cuál?
0: Vamos al no. A no a. No. A no a. No. A no a.
4: Ándale.
0: Ya tienes 200, no conservas comodín. De puro milagro, mijo, vas por 300, hoy te quedas.
1: Vamos por los 300.
0: Por 300. Tienes que decirme cómo se llama y quién la canta. Chiqui, adivina la canción.
6: Y esta noche salgo pa'l vital.
5: 5.
6: Si no, para recuperar.
5: 4. 3.
1: 2. ¿Ya lo dale esta noche?
0: ¿Mandé?
5: 1.
1: ¿Cristiano, dale esta noche?
0: ¡Ah! Muy bien, ya llevas 300, tienes como nimbas por 400 o ahí te quedas, ¿va el mamucho?
1: 400.
0: Venga, mamucho.
2: Ahí te va, mi rey. Dime, por favor, el nombre del jugador de Inglaterra que al término del partido con Argentina le pegó un sopapo a un argentino.
5: 5.
1: ¿Bellingham?
5: 4.
2: ¡Es correcto!
5: ¡Felicidades!
2: Yo no sé quién te le está soplando, pero ese hombre sí sabe.
0: Pero qué rico, mam. Ya tienes 400, carnal. Vas por 500 o ahí te quedas, aún conservas. ¡Come on, Din!
1: No, ahí me quedo.
0: Papito.
2: Vas muy bien.
0: Aunque sea ve por la mano, mijo, ándale.
4: Tú puedes.
1: No, ahí me quedo porque no sé de mucho.
0: Sigue el gallito bebé, papito.
4: Vamos, vamos.
1: No, ahí me quedo.
0: ¡Chane! ¡Sigue el gallito bebé! Bueno, vas por 600 y va el gallo.
1: No, ahí me quedo.
0: 700 y va el gallo.
1: No, ahí me quedo.
0: 800 y va el gallo.
1: No, ahí me queda.
0: Ok, ganador de... ¡400!
4: ¡Eso!
5: ¡Felicidades!
4: Cortesía de Cumbia Live. Compadrito, no nos cuelgues, ya estoy a Salana. Oye, y aquí suena...
1: La qué buena, 92.9.
0: Muñeco, gracias, ¿eh? Suerte.
1: Gracias a ustedes.
0: A seguir participando todas las veces que tú likes.
4: Son...
2: las 8:33.
0: 8:33.

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1: Son las 8:37, bebés.
2: 8:37 Minutowers.

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1: Ya llegó, ya está aquí.
2: Ella
3: Y vete Parga Ávila.
2: Y nos trae puras buenas.
3: Y Betita, no te oyes.
4: Qué felicidad de estar con ustedes.
3: Ahí te oyes.
4: Ahí
3: sí,
4: ya me escucho.
1: Ahí ya te oyes, hermosa Ivette.
2: Este, como ese es la, como ese es el escritorio que tiene como acá para la rueda de prensa, este
4: sí, tiene dos micrófonos. Tiene tantos micrófonos, tantos audífonos.
2: Pero mira, el conectado es el que sirve, el desconectado no.
1: Ahí está bien.
4: Hay que prenderlo, ¿verdad? Sí, ya, ya, ahí estamos. Ahí
3: okay. Te oyes perfectamente.
4: ¿Cómo
3: bien?
4: ¿Cómo estás,
3: hola,
4: Ivette?
3: Qué ha habido.
4: Coco. Yo pensé que era travesurilla de Baby Mix porque traemos ahí algunas confrontaciones fuera del aire.
1: Sí, ¿a poco sí?
4: Sí, sí, sí, porque me anda reclamando. Temas de fútbol, ¿no?
1: Ok.
4: Temas de fútbol, que ya saben que
2: no puede ser.
4: Sí, es lo que nos trae ahorita. Entonces tenemos un distanciamiento futbolístico, diferencia de opiniones. Y entonces se está revelando el niño Baby Mix. Pero, pero bueno, pues
2: futebolero.
4: Pensé que era por eso, pero no, está bien. Es que no habíamos conectado los audífonos. Feliz de saludarlos a toda la cadena internacional de La Que Buena. Y muy feliz les vengo a contar puras buenas, porque una pura buena para el espectáculo, para las agrupaciones y el reconocimiento. A más de 30 años de trayectoria, el día de ayer le dan su estrella en el Paseo de la Fama de Hollywood a Intocable.
2: Bien.
4: Ayer se vistió.
2: Y bien cerca de la Elvis Presley, ¿eh?
4: Bien elegantiosos, bien merecido. Colgaron los sombreros porque fueron muy propios para ellos. Esperaba verlos con sus tradicionales atuendos como salen a los shows, pero no, eligieron un outfit más sofisticado para esta ocasión muy especial, en donde les entregaron esta estrella, la develaron, y como siempre tomando la voz cantante de Intocable.
2: ¿Andas enferma, Ibe?
4: Ricky Muñoz, ¿por qué?
2: Porque oí que están en gangosa, dijiste.
4: No, no, no, no.
2: No es revelaron, sí es develaron. No,
4: sí,
2: perdón,
4: develaron. Esta placa y Ricky Muñoz, que dijo al agradecer a toda la gente, al público, a sus fans, y luego también dijo, y ya mis compañeros. Y bueno, pues claro que sí, todos en esta agrupación que nos han conquistado los corazones desde hace tantos años. Es la estrella de Intocable, la número 2852. Y yo creo que cuando ya te dan esta estrella, pues sí adquieres otro nivel, ¿no? ¿Por qué? Por la espectacularidad de que se devele esta placa, decir que ahí está tu nombre junto a la de famosísimos artistas, como tú lo decías, Coco. 35 años esta banda, que dijeron empezó como una prueba y se suponía que no debía existir. Iba contra las reglas. Aparentemente nadie les avisó que Intocable llegó para quedarse.
2: ¡Qué bonito!
4: Y vamos a escuchar un poquito del discurso de Ricky Muñoz, que tenemos aquí en exclusiva para arriba.
5: Bueno, he tenido conversaciones con amigos, familiares, y me preguntaban, ¿ya tienes el speech listo? Y no, la respuesta era no. Quiero vivir el momento. Dios, gracias por tantas bendiciones. Gracias por usarme, usarnos como instrumento y poder hacer música a través de ti. De veras, muchas, muchas gracias. Gracias a mi familia por aguantar todos estos años. Gracias a mis compañeros, personalmente también a mis compañeros. También gracias por aguantar todos estos años también.
2: Ay, sí, Ricky.
5: Y a los fans.
3: No es fácil.
5: Gracias.
3: La verdad, porque Ricky es un hombre de mucho carácter, de un gran temperamento, que no se queda callado, y eso le molesta a muchos.
4: Eso le molesta a muchos, incluso
2: no, no decir que tiene fama de enojón.
4: No se detiene para regañar al público, no en los conciertos, ¿no? Claro que son un grupo muy querido, admirado por sus canciones, pero Ricky dice, yo voy a cantar lo que a mí se me pega la gana. Bueno, con otras palabras, ¿no? Pero él llega, se para en el escenario y dice, voy a hacer esto, voy a hacer lo otro. Es energía. Sí tiene un carácter fuerte y por eso dice, pues sí, por aguantarme. No está fácil, pero yo creo que en conjunto con quienes han manejado el grupo, quienes han apoyado su música, sus composiciones, pues por eso están en este sector y en este reconocimiento. Ha vendido más de 55 millones de discos a lo largo de su carrera y ha colocado 21 canciones en el primer lugar de las listas de la música regional mexicana.
3: Creo, y si no, corríjanme ustedes, compañeros, creo que los únicos artistas del género norteño que tienen estrella de la fama en Hollywood son los Tigres del Norte y ahora Intocable.
1: Y mira que sí hay unos requisitos que deben de pasar para poder obtener una estrella, no nomás es, ay, ya me la dieron, o sea, verdaderamente, primero deben de ser nominados, ¿no? Sí. Esto ya sea por la disquera, representantes y demás, ¿no? Después de ahí debe de haber una autorización del artista. El Comité de Hollywood, que es quien hace este tipo de candidaturas, ahí es donde más o menos empiezan a seleccionar. Una vez seleccionados, ajá, deben cubrir una cuota de patrocinio de $85,000.
3: $1,700,000 pesos más o menos.
2: Lana que en mi maldita vida he visto
4: junta. O sea, ¿estás queriendo decir que un poquito compran la estrella?
1: Sí cuesta, no es que la compren.
4: Bueno, quiero meter polémica, ya ven que nos gusta que hacer polémica.
2: No. Sí es una gran distinción, pero es como... A ver,
4: explícame.
1: El dinero que te están pidiendo se utiliza para fabricar la estrella, para instalarla, organizar una ceremonia y dar mantenimiento permanente a la misma.
2: Sí, porque tampoco puedes permitir que tu estrella esté mugrosona. O sea, lo
4: cierto
2: es que...
4: Con chicles pegados y así, ¿no?
2: O sea, sí cuesta... Pero no cualquier gato puede pagar la suya.
4: No, ni cualquier gato se la puede dar.
2: Saludos al gato, por cierto.
4: Porque a lo mejor yo tengo ese dinero, ¿no? Para, a ver, yo quiero mi estrella.
3: Claro.
4: Pero nadie me conoce. Entonces, así tendrás muchísimo dinero, pero no eres nadie para que esté tu estrella en el paso de
2: Hollywood.
4: Y aunque
2: tengas muchísimo dinero, si no eres un artista relevante para el público, no estoy metiendo polémicas.
4: ya sé. Yo sé, Coco. Yo sé que no son cosas. Pero no es tan fácil. Además de todo esto, lo que nos mencionabas, que es un proceso no tan fácil de pasar, de aprobar, de que esté allí tu estrella, este reconocimiento. No solo eso, se nombró el 16 de julio allá en Los Ángeles como el Día de Intocable. O sea, ya tienen su día, así estará en el calendario, el Día de Intocable. Y luego, para todos los fans que están aquí en México, que van a venir de visita.
2: Ricky dijo fans.
4: Fans. El 15 de septiembre, que ya se acerca, aunque parece que ya vivimos varios 15 de septiembre en junio y en julio, no, todavía viene el verdadero 15 de septiembre, pues ya se anunció, confirmado, que va a ser la agrupación que esté el día de el grito de independencia, amenizando el show antes y después del grito.
1: Wow.
4: Lo cual, pues es una muy buena
3: noticia. Yo considero que es muy merecida esta estrella de la fama para Intocable. Si ha hecho los suficientes méritos para estar ahí, y bien por Ricky Muñoz.
2: Yo también creo que está chido, ¿eh?
1: Va, pues ya se la saben entonces. Síganla en sus redes sociales para seguir más de esta información a través de...
0: Síguela en todas sus redes sociales como @ Ivette Parga.
1: Te queremos, Ivette, te queremos.
4: Yo gracias, también. Muy bien. Puras buenas. Feliz viernes.
2: Ivettecita, gracias.
1: Son las 8:48.
2: Ivettecita.

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2: Gracias a la gran cadena que aquí se desconecta, se van a quedar con su contenido local. Guadalajara, Puras Buenas, Ciudad de México, hay maduritas en este viernes sensacional por
1: La Que Buena.
0: 8:51.
3: La temperatura.
4: Hay 15 grados en México.
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8: Muy buenos días, familia, ya estoy de regreso con ustedes. Yo soy el Capitán Peligro de la Policía de la Ciudad de México. Vámonos con la información. Te quiero comentar que ya a partir de las 9 de la mañana tendremos una concentración de manifestantes y marcha en Avenida San Fernando número 86 en la colonia Belisario Domínguez, esta en la alcaldía de Tlalpan. El destino de esta marcha es la Plaza de la Constitución número 1, ahí en el Zócalo capitalino. Salga con tiempo, evite llegar tarde a su destino. Ya tenemos en este momento una concentración de manifestantes en Avenida Wilfrido Massieu número 326 en la colonia Nueva Industrial Vallejo, allá en la alcaldía de Gustavo Madero. También a las 15 horas otra concentración de manifestantes en Avenida Chapultepec y Amberes, allá en la colonia Juárez. Sígame en X, arroba el Capi Peligro. Cualquier información vial en arroba vial CDMX. El día de hoy tendremos una temperatura máxima de 23 grados y una mínima de 12. Ya tenemos 15 grados de temperatura. El sistema de transporte colectivo Metro nos informa que se registra la afluencia baja y la circulación constante en las líneas 6, 7, 8, 9, la línea 12, la línea A, la línea B, y la información puede cambiar por eventualidades en el servicio. Mantente informado a través de Metro CDMX. Que no se te haga tarde. Continuamos en La Que Buena 92.9.
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2: Hola, hola, buenos días.
26: Buenos días, hijos de la mañana. Yo quería ver si podían ponerme la madurita de la Puerta Negra de los Tigres. Que suena a La Qué Buena 92.9.
2: ¡Órale!
9: Va, la ponemos, las 9 en punto.
2: Comenzamos con las maduritas de La Qué Buena. Pide la tuya, nota de voz en el WhatsApp de La Qué Buena. 5551-668-929.

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1: Buenos días, hijos de la mañana. ¿Me podrían poner una madurita de Los Temerarios? Ahí estaré yo. Y aquí suena La Qué Buena. Gracias.
0: 99.

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1: Las 9:12.
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1: Hola, hijos de la mañana, ¿me pueden poner la madurita de Por Tu Maldito Amor de Vicente Fernández? Aquí suena La Qué Buena 92.9.
2: Claro que sí, aquí te la dejamos, son
3: las 9:18.

0: de hacer una pausa, ya regresamos. Oye, las maduritas se piden muy fácil. Al 5551-668-929, esa multilínea está disponible para atenderte.
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2: Les recuerdo, 5551-668-929. Grábate, queremos escuchar tu voz. Pídenos tu madurita, estamos para complacerte aquí en...
0: Son las 9 de la mañana, 22 minutos.
1: La temperatura.
2: Hay 16 grados en la Ciudad de México.
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0: ¡Hola, hola! ¡Buenos Hello. Días!
23: Hola, buenos días, hijos de la mañana. ¿Podrían complacerme, por favor, con la de pastillas de amnesia de Bronco? Muchas gracias. Y aquí suena la Qué Buena 92.9.
2: Va. La ponemos, la complacemos.
0: 9:30, escuchas las maduritas en la Qué Buena. ¡Au!

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1: Hola, buenos días, hijo de la mañana. Aquí les manda saludos a Alejandro Zavala desde la Ciudad Blanca de Mérida, Yucatán. Quiero una canción de José José, por favor. Vamos a darnos tiempo. Ando muy desilusionado y pues desde hace 2 meses terminé mi relación. Un saludo.
2: Ay, gordito.
3: Te abrazamos mucho y que esa relación pronto se supere, mi rey son.
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3: Las 9:40.

0: El versus musical de las maduritas del día de hoy.
1: Hoy es un frente a frente de maduritas.
0: Vamos a ver cuál gana, para arriba con la del coco, para arriba con la del gallo. Hoy vamos a poner dos maduritas a contienda y tú vas a decidir a través de las notas de audio y sobre tus gustos musicales, para arriba con la del gallo o para arriba con la del coco.
1: Pero para que sea parejo, no se vale votar hasta que escuchen las dos propuestas.
0: Claro.
1: Y lo más importante, el primero que llegue a 44 votos gana.
0: ¡Sax, qué! Oh. Vámonos tendidos con la primera propuesta de la mañana en las maduritas. Llega...
1: Oh. Esta es la mía. Es una madurita bella. Es Grupo Liberación y se llama ¿Cómo estás tú?

0: ahorita, señoras y señores, estamos jugando. Esta se bota para arriba con la del Coco.
1: La, pero mira que llega enfrente, gordito. ¿A poco creías que te la iba a poner fácil?
0: Ah, sí está fácil.
1: Llega Viririndis.
0: Viririririndis.
1: El grupo que brinda lo que brinda se llama Amor Prohibido. Suéltale.
2: Nice.

0: Qué buena rola, papi, pero no va a vencer a la mía, porque como estás tú, está muy perrón.
1: Pa' arriba con la del gallo si quieres que gane Grupo Brindis.
0: Vamos a ver, vamos a ver.
1: Es una rolota, vamos a ver quién gana.
0: Vamos a ver, vamos a ver.
1: Notas de audio y llamadas telefónicas, ¿te parece si contestamos de las dos?
0: Va, me late. Y recuerden, primera canción en llegar a 94 votos.
1: ¡Taxi! Ganó. Ahorita, vas a ver.
0: Con tres, venga.
1: Bueno.
2: Buenos días, hijos de la mañana. Para arriba con la del Coco.
0: Venga, 1-0.
1: Vamos, la frente que sigue, en esta me repongo, Madurita. Bueno.
3: Bueno.
1: ¿Qué bolas? ¿Quién habla?
3: Habla del Beto Palma.
0: ¿Qué hubo, muñeco Beto Palma? Vota bien, por favor.
1: Ya haz lo sabes tuyo, qué amor. Hacer.
3: ¿Cómo es, pues, liberación?
1: Así no se vota.
0: No sabes votar y por tu culpa desperdiciamos un voto.
1: Vámonos con audio, bueno.
4: Buenos días, hijos de la mañana. Para arriba con la del gallo.
1: Gracias, mi amor. 1-0. Ah, no, vamos 1-1, ¿ah? ¿Eh? 1-1. Venga.
5: ¡Vota por la del Coco!
1: ¡Así no se
0: así
1: vota!
0: ¡Así no se vota! ¡Ya hubiéramos ganado, caramba! ¡Voten bien! Bueno, buenos días.
1: Bueno.
0: Hola.
1: Hola, ¿quién habla?
5: Buenos días. Arriba con la del gallo.
1: Gracias, amor.
0: 2-1.
1: 2-1.
0: Puede ser.
1: Bueno.
0: Ya hubiéramos ganado.
6: Mira, con la del gallo. Saludos.
0: Nah, ya no fue.
1: Zapato para el conejo, pa. Ah, no, ahora sí me diste el de la honra.
0: Mira, te hubiera ganado, pero votaron mal. Ay, gente, aprendan a votar.
1: Esta es la Madurita que gana y es obvio, para arriba con la del gallo, en la que buenas son.
0: Chale, las...

0: estrafa. ¿Qué?
1: No, sí.
0: Sí, ganó la mía.
2: No, esta fue la que tú pediste, ¿te acuerdas?
0: Claro que no.
2: No, sí. Yo había pedido brindis y tú
0: es
2: pediste.
0: Es un complot de la producción.
2: No, Gallo, te equivocaste.
0: De veras. ¿Dónde está la manigüis? Regrésenlo, por favor. Era borracho, pero buen muchacho.

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1: Son las 9:55.
3: La temperatura
0: en México, 17 grados centígrados.
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6: Muy buenas tardes, familia, ya se de redes con ustedes. Yo soy el Capitán Peligro de la Policía de la Ciudad de México. Vámonos con la información. Te quiero comentar que el día de hoy ya tendremos una concentración de manifestantes a partir de las 15 horas ahí en Avenida Chapultepec y Amberes, ahí en la Colonia Juárez, esto en la Alcaldía de Cuauhtémoc. Otra concentración y exactamente a las 15:30 horas ahí en Doctor Velasco, número 175 en la Colonia Doctores. Durante el día tendremos una concentración de manifestantes ahí en Avenida México, Coyoacán, número 259 en la Colonia General Anaya, en la Alcaldía de Benito Juárez. Sígame en X, arroba el Capi Peligro, cualquier información vial en arroba vial CDMX. El día de hoy tendremos una temperatura máxima de 22 grados y una mínima de 12. Ya tenemos 17 grados de temperatura. El sistema de transporte colectivo Metro nos informa que se realiza la revisión de un tren en la línea B, por lo que la circulación de los trenes es lenta y puede registrarse mayores tiempos de espera en los andenes. El personal técnico trabaja para normalizar la operación a la brevedad posible. Que no se te haga tarde. Continuamos en La Qué Buena 92.9.
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1: Las 10:03 en México.
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1: Son las 10 con 10, vamos para arriba.
2: 10 de la mañana con 10 minutos, aquí está el ebrio de amor en la ¡Qué buena!

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0: Son las 10:13. Marca 5551-668-929.

0: se prendió el cerro con todo y vacas en los quemados de la que buena.
1: ¡Ande usted! Ahora sí llegó el momento. Si alguien te ha lastimado, ofendido, agredido, transgredido o decepcionado, quémalo aquí en la que buena.
2: ¡Buena!
3: ¿Te viste como el doctor Chunga?
4: Yo vengo por la mañana, saludos de Campeche. Yo quiero quemar a mi compañero de trabajo, la canalla, porque puro platicar con el jefe hace, anda nada más de chupeta.
1: Se dice el ambiscón.
4: Y no se pone a chambear, díganle que se ponga a chambear, que sea parejo con los compañeros. Aquí suena la que buena, 102.7.
3: Pues deberías de hacer lo mismo tú también, porque es una manera de cuidar tu trabajo también, ser lambiscón con el patrón.
1: ¿Cómo? ¿Me quieres decir a Adrián que tú andas allá en Guadalajara?
2: ¿Cómo ves a esa gente parilla que nada más le anda besando ahí al patrón para que aguante vara?
3: Es que muchos confunden la lambisconeada con la cordialidad. Una cosa es ser cordial con tu jefe y otra cosa es ser lambiscón.
1: Con el baby mix no se van a estar metiendo, es mi amigo.
2: Suéltale ya, droga, bueno.
5: Buenos días, hijos de la mañana. Quiero quemar a mi papá Alejandro, que todavía no se apura. Está viendo su celular y todavía no se va a vender. Muchas gracias y bonito día.
1: Ah, ya. Y bonitas horas para seguir en la casa esperando y viendo celular nomás. Qué vergüenza.
2: ¿Qué onda con esa gente que ve el celular y se distrae de lo que le estás diciendo?
3: Yo creo que ahorita está bien porque muchos andan de vacaciones y tienen que hacer lo que les dé su regalada gana. No, y si quieren ver el celular y andan de vacaciones, ¿qué tiene?
1: ¿De qué estamos hablando? ¿Qué?
2: Parece que dijera aquel, ya se nos desconectó el wifi.
3: Malo que estés este en tu TikTok. Programa de radio y estés viendo el celular y no escuchando a tus compañeros.
6: Agarrando señal.
1: Oye, para que al final nada más te digan, bueno, pues ya, ¿no?
2: Así la hacemos. ¡Bueno!
7: Hola, hola, ¿qué tal? Buen día.
2: Hola, buenos días.
3: Buen día. Hola.
7: A la Dalis, apenas fue su graduación.
3: Dalis.
7: Pues se tomó fotos y publicó fotos con todos, menos con su mamá.
2: Y Dalis,
7: qué verdad. Saludos.
1: Qué triste. No hagas cuenta, un chiste bien grosero.
7: Y Barrancas, ya pasa el gasto, no te hagas.
1: Barrancas, ya deja para la leche del niño, no te hagas menso.
2: ¿Qué opinas del Barrancas que no manda el billete para el gasto?
3: El Barrancas muy mal, pero todavía más mal la muchachita, que la verdad, la jefa nunca te lo va a hacer de tos, tu papá nunca se va a enojar, pero por sentido común, yo creo que antes de publicar los festejos con los compañeros y los globos gigantes y todo ese rollo, una foto con tus padres, que mucho tuvieron que ver para que tú pudieras terminar la carrera.
1: Pues para empezar, pagaron hasta el celular con el que te tomaste las
3: Eso
1: fotos.
3: Eso digo, pero claro. Ellos nunca te van a decir. Oye, mija, me gustaría que pusieras una foto conmigo.
1: Pues no, porque tenemos vergüenza, pero los hijos no.
2: Pues mira, pues ahí está. Algunos no podemos porque el papá se fue, ¿no? También, o sea, ¿cómo lo hacemos para ir
3: a la Claro, claro, hay excepciones a la regla, bebé, pero no.
1: No, pero a ver, nada, te cuesta hacer una investigación de medio año para saber dónde está el Aragán.
3: Como lo hizo Fer.
1: Te tomas una foto y le pones gracias por no haber estado ahí.
2: Claro, en el día de los quemados, ¿no? Uno ya.
8: Buenas, ¿qué tal, hijos de la mañana? Yo quisiera quemar a mi cuate, el Seco, que le cerró la puerta a mi otro amigo, el Güero, por llegar tarde. Ya no lo dejó entrar y se tuvo que regresar el chavo. Y aquí suena la que buena.
3: ¡Hijo de su repepín chamaco!
1: Y se tuvo que regresar el chavo. Ya no lo dejaron
2: pasar. ¿Qué hubo con el Seco?
3: Estuvo muy mal que hubiera llegado el Seco tarde y muy mal que su patrón le cerrara la puerta. Los dos cometieron un error. ¿Cuál fue mayor? ¿El que llegó tarde o el que ya no lo dejó entrar?
1: Para Seco mi gañote, no me han dado nada de beber. Pues
3: yo creo que 60-40.
2: No, yo creo que sí, el que llegó tarde.
3: Ok.
2: ¿Por qué? Porque, o sea, el otro está haciendo su obligación, está cumpliendo con su chamba.
1: También, sí es cierto.
2: Yo digo no. Pero bueno, esos fueron los quemaros de hoy.
1: Bye.
0: Aguas, porque el siguiente podría ser tú. Estos fueron los quemados de hoy.
2: Son
1: las 10:19, bandera de México.
3: Efectivamente, 10:19 minutos. Vámonos para arriba, recta final del único show matutino en más de 79 estaciones de radio de la que buena.
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0: Bueno.
3: Bueno, buenos días.
0: Ay, mi amor, ¿cómo tienes que haber
4: contestado? Aquí suena La Qué Buena, nada más, mi amor.
1: Vamos a buscar otra, ¿no?
0: Así de una vez como Barney al aire. A ver, La Qué Buena, buenos días.
5: Aquí suena La Qué Buena 92.9.
0: ¡Eso!
1: Exacto. ¿Cómo te llamas, carnal, para buscarte en el registro?
5: Gabriel Moreno.
1: ¿Gabriel Moreno qué?
0: Gabriel Moreno.
6: Tenemos a Gabriel Güero, Gabriel Neozelandés.
1: ¿Gabriel Moreno qué?
6: Tu segundo apellido, Gabriel.
0: No, ya colgó
6: Gabriel, porque no estaba.
0: Ay, Gabriel. A ver. Gabriel, pon atención.
1: Uno más, rápidamente. Necesitamos ganador. Bueno.
6: Ganandorf.
0: Vamos a hacer algo. Ahorita vamos a revisar todo este rollo de la base de datos, pero acuérdate, tienes oportunidad, hazlo ahora mismo. Tres canciones favoritas, nombre completo y la foto de tu auto estéreo para que no te pase lo que a Gabriel.
1: Ay, Gabriel.
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1: ¿Qué pasaste, Gabriel?
0: Ay, Gabo.
4: No, Gabo.
6: Chihuahua.
4: Ay, Gabriel.
0: Vamos a la pausa, volvemos. Esto es pa' arriba con...
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0: 10:24, Gabriel.
2: Las 10 de la mañana con 23, 10:23.
0: Ay, 24, Gabriel.
7: La temperatura
1: 18 grados, Gabriel.
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9: Estamos conectados en vivo, familia de La Famosa. 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
8: En este momento, mi querido gallito, ya son las 10 de la mañana con 31 minutos.
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2: Las 10:37, cachaguaus.
3: 10:37 Minute Towers.

0: ahora la famosa reflexión del Mamut Padilla.
1: Hoy presentamos una historia de la vida real de un matrimonio. El primer día de casados, marido y mujer pactaron algo: no abrir la puerta a ninguna visita. El mismo día, los padres del marido aparecieron en la puerta, golpearon y nadie les abrió. Marido y mujer se miraron. El marido quiso abrir la puerta, pero no le hizo a causa de la promesa que hizo con su esposa. Los padres de él se fueron. Un poquito después, más tarde, los padres de la mujer golpeaban a la puerta. Nuevamente marido y mujer volvieron a mirarse y la mujer entre lágrimas afirmó: no puedo hacer esto a mis padres, perdóname mi amor. Y abrió la puerta. El marido no le dijo nada. Pasaron los años y tuvieron dos hijos varones. Luego Dios les dio el regalo de una nena. El padre hizo una gran fiesta para conmemorar el nacimiento de su hija. Invitó a toda la gente de ambas familias. Espantada la señora, quiso saber el motivo de la celebración con una fiesta tan grande, tan importante en el nacimiento de su hija, mientras que con los otros dos hijos varones no había sido así. El marido entonces respondió simplemente: mira, esta fiesta se debe porque solo ella, mi hija, va a ser la única persona que me abra la puerta algún día cuando llegue a tocar. Las hijas son especiales. Tu nena te agarró la mano por un segundo, pero tu corazón para toda la vida. Las hijas son como ángeles. Un padre le preguntó a su hija: ¿el amor que sientes hacia mí es más grande que el que sientes por tu esposo? Y la hija respondió: yo realmente no lo sé, papá, pero cuando miro a mi papá, se me olvida mi marido. Y cuando miro a mi marido, me acuerdo de mi padre.

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1: Son las 10:45. Qué bonita reflexión, Mamochino.
2: Muchas gracias. Solamente 15 minutos y serán las 11.
1: Parriba.

0: Oigan, señoras, señores, tenemos boletos. ¿Eres fan de Hueso Colorado de Los Ángeles Azules? ¿Qué esperas? Es el momento ahorita mismo. El requisito es muy fácil. Tres canciones favoritas, tu nombre completo, y nos vas a mandar todo eso en el WhatsApp de La Qué Buena al 5551-668-929.
1: Mamuchino, hay que buscar ganador. ¡Adelante!
2: Efectivamente, para fans de Hueso Colorado de Los Ángeles Azules. Bueno...
3: Aquí suena La Qué Buena 92.9.
1: Me gusta, desganadón, pero bien contestado, mi ripa. ¿Cómo están las cosas? Te lo aplaudo mucho.
2: ¿Cómo te llamas? Nombre completo con todo y apellidos, por favor.
3: José Luis Cristóbal Torres.
2: Sí mandaste tus tres canciones y tu nombre completo al WhatsApp de La Qué Buena.
1: Ya lo están buscando.
3: Es correcto.
2: José Luis Cristóbal, ¿qué?
1: Sí está, ya, okay. Listo.
3: José Luis Cristóbal Torres.
1: Papacito, rápidamente una pregunta de Los Ángeles Azules. La niña que amaba sus experiencias, sus errores, que era su primer novio y era su primer amor, ¿cuántos años tenía?
3: 17 años.
2: ¡Sae!
1: Tienes pase para estar hoy en el concierto de Los Ángeles Azules en el Campo Venus. Ah, no, Campo Marte. Me equivoqué de planeta.
0: Señoras y señores, vamos con otro más. Uno más. A ver si se reportan por acá. La Qué Buena.
2: Y ya.
0: Hola, hola.
4: Aquí suena La Qué Buena 92.9.
1: Bonito. Nombre completo, muñeco, por favor.
4: Luis Martín Aldana Flores.
1: Vamos a buscar a Luis Martín Aldana Flores. Búscamelo, Baby Mix. Ahí estamos, carnal. ¿También estás? Responde rápidamente la pregunta. ¿Por el amor a quién hoy voy a cambiar? Dicen Los Ángeles Azules.
4: Porque el amor a quién hoy voy a cambiar.
1: Ajá.
2: Ay,
1: por el amor a mi
4: madre.
1: Mande, Adrián, dime.
2: ¿En qué te puedo servir?
1: Yo no hago preguntas absurdas de fútbol, yo sí las pongo fáciles.
2: Muy bien, felicidades. Ya ganaste boleto doble para el Campo Saturno. Hola. Perdón, Campo Marte.
0: Cuídense mucho, pórtese bien. Nosotros ya nos vamos. Bueno, así hacemos.
5: Llegó el momento de despedirnos. Es todo por hoy. Pero cumplimos la misión de dejarlos arriba. Muchas gracias. Y mañana nos escuchamos 6 de la mañana.
1: Nariz.
0: Ya es viernes, fin de semana. Disfrute su fin de semana. Relájese. Ya se acabó la quincena. No pasa nada.
1: Vamos a cantar.

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4: ¡Bueno! ¡Ya nos vamos!
5: Bueno, ya me lo esperaba, siempre me aplican la misma.
4: Muchísimas gracias, cuídense mucho, pórtense bien. A continuación, Wendy Salgado y Magda Chiprés.
5: Magda Chiprés, Wendy Salgado.
4: Las mijas.
3: ¡My people!
4: Son las mijas de La Qué Buena. El otro día las iba escuchando camino a Televisa Chapultepec, ahí al programa de Vivo para la Banda.
0: Bien chistosonas.
4: Y las estaba escuchando y la neta, rifadísimas. Felicidades a las dos, hacen un trabajo excepcional. Se oyen increíblemente muy bien al aire. Así que... y pasas, no se las pierdan, las mijas en punto de las 11 de la mañana y a las 2 de la tarde llega Llamando y Ganando con el Pollo López y Mendoza y Karina Angulo, La Chítara.
0: Traen el chiste, muy bien.
4: Va, cuídense mucho, pórtese bien, hasta la próxima.
6: Esto es pa' arriba.
3: Cita mañana, 6 de la mañana, hay show que va pa' arriba, no te lo puedes perder. Somos la frecuencia, somos tres, somos algo diferente. El relojito marca las 10 de la mañana con 55 minutos. Buenos días, México.
6: La temperatura:
4: 19 grados a la intemperie.
0: Bye.
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32: Hola, hola, familia de La Qué Buena. Yo soy Magda Chiprés. Ya es viernes, viernes 17 de julio. Y estamos escuchando de fondo un rolón, porque se vienen sorpresas con Grupo Firme el día de mañana en el estadio GNP. Hoy empiezan estos conciertos y ya huele a fiesta, Wendy.
33: Ya huele a viernes, locochón people. Estamos en fin de semana. Por fin es viernes. Bienvenidos a las mijas de La Qué Buena, people. Hoy boletitos, las rolas que cuentan para tu cuenta, dinerito. Así que tienes que estar muy atento a las mijas de La Qué Buena, porque hoy también tiraremos la casa por la ventana.
32: ¡Claro que sí! ¡Pide tus ligaditas! Vas a ver, Baby Mix. Baby Mix, tú y yo vamos a tener problemas. Ese no, viejo, hombre, que me puso el botón es el Baby Mix. Yo les quiero decir que pidan sus ligaditas. 55-51-668-929. Ahora sí, Wendy, dale un golpe de mi parte, por
33: Oye,
32: favor.
33: No te van a llevar al concierto, bebé. Relájate. Ya te andan dejando afuera, ¿eh? ¡Comenzamos!

0: 11:06, vamos a recibir la primera ligadita de este viernes, people, viernes locochón. Hola, hola.
1: Hola, hola, buenos días, mijas.
0: Mi amor, people.
1: Con toda la actitud de viernes, hermosas.
0: Eso.
1: ¿Me pueden poner unas ligaditas de Alejandro Fernández? Saludos, hermosas, y bonito día.
2: Ahí te traen de fondo, Wendy. Estoy escuchando tu voz. Se ve que este
0: nos trae
2: a las mijas de la Qué Buena. Y claro, oye, qué buen gusto, Alejandro Fernández. Hace ratito que no lo escuchábamos, ¿no?
0: Sí, amiga. Hay que ponerlos porque pues ya es fin de semana y no hay sed que reviente la música de Alejandro
2: Pura
0: Fernández.
2: ¡Pura sed de la mala!
0: ¡De la pegrilosa! ¡De la
2: pegrilosa! Aquí te van tus ligaditas, corazón.
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1: Familia de La Qué Buena, ustedes son fanáticos de Los Ángeles Azules. Nosotros les tenemos sorpresas, así que no se despeguen de la programación de La Qué Buena, porque las mijas más adelante les vamos a decir de qué se trata, mi Wendy.
2: Sí, señores, y mientras tanto, sigan pidiendo sus ligaditas.
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0: celebrar.
1: Es hora de Ligaditas People, 11 con 16 minutos. ¿Quién está en la línea? Hola, hola.
2: ¿Qué vale, mijas? Fuerte abrazo y un saludote. Y quiero solicitar las ligaditas de Los Ángeles Azules. Muchas gracias. Y aquí suena la que buena.
3: Mira, corazón, atento porque va a haber sorpresitas justo para los fanáticos de Los Ángeles Azules.
1: Sí, sí, sí.
3: Así que si pediste tus ligaditas, ponte bien atento de las mijas de la que buena, porque regresando les tenemos información. Así que aquí te van tus ligaditas.
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0: te, sí, ay, ay,
1: caeré. Ya voy a viernes, Wendy.
0: Ay, sí, sí, sí, sí, señores. Vamos a bajar, nos va a regañar Pollo por estar aquí arriba de la mesa, mana.
1: Oiga, ya hicimos los micros a un lado, Wendy, para podernos subir a perrear, porque es viernes de perreo bellaqueo.
0: Viernes de cadereo, viernes de azotar baldosa, viernes de las fijas de la que buena, bienvenidos. Por fin es fin de semana, es viernes locochón y hoy las mijas tienen muchísimas cosas para toda la people que nos andan pues escuchando, de que dinerito, con las rolas que cuentan para tu cuenta, la feria del boleto, con los boletitos de sus artistas favoritos y los eventos más top de la ciudad y muchísimo más, Michi Press.
1: Así es, Wendy, ya saben que la que buena 92.9, siempre nos gusta consentirlo, sí, nuestros sí, correcaminos que también andan en las calles, dando cositas, souvenirs, boletitos, y yo les tengo información bien importante, porque hace unos minutos les estuve platicando que si eran fanáticos de Los Ángeles Azules, ajá, pues las mijas de la que buena tienen algo muy, muy especial. Si son fanáticos, tenemos... Oigan,
0: ¿qué?
1: Bien.
0: ¿Qué?
1: Boletos para su concierto de hoy. 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
1: Ya lo saben, váyanse a bailar cumbia de Iztapalapa para el mundo, los reyes, los tops de la cumbia en México y en el mundo. 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
0: Sí, señores, y mientras tanto, las mijas se van a una pausa, venimos con más ligaditas, sigue pidiendo las tuyas al 55-51-66-8929, estás en las mijas de... La Que
1: Buena. Ya son las 11 con 26 minutos.
2: La temperatura
0: 18 grados.
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2: Estamos de vuelta en las mijas de la Qué Buena. People, sigue pidiendo tus ligaditas, complacencias con ustedes, nuestros oyentes fieles. Los amamos. 11:32.

0: Con 34 minutos, es viernes, people, viernes locochón, que se sienta el ambiente con las mijas de la que buena. Vamos a recibir otra ligadita. Hola, hola.
1: ¿Qué tal?
0: Mi amor.
1: Le quiero mandar un saludo a todos los mexicanos que están trabajando en otros estados donde no suena la que buena, porque la que buena es la mera onda.
0: Oy.
1: Aquí en Chihuahua no hay nada, nada de estaciones, pura que buena. Compláceme con una de Intocable de parte de Cañas.
0: Ay, mi amor.
1: Chao, chao,
0: chao. Besotes para ti, besos en tu Chihuahua, mi amor. Oigan, por supuesto que la Qué Buena suena por todos lados a través de nuestra app. Descarga la Qué Buena México y podrás escucharnos en cualquier rincón del país y del mundo, señoras y señores. Estás en las mijas de la Qué Buena. Aquí te van tus ligaditas.

0: ¡Qué sabor! ¡Qué sabrosura se siente hoy viernes! Vamos a recibir ligadita. Hola, hola, la que buena.
1: Hola, mis hermosas mijas. Las saluda su amiga Lupita de aquí de Iztapalapita la Bella. Quiero ver si me pueden complacer con unas ligaditas de la banda Rancho Viejo, por favor. Y aquí suena la que buena 92.9.
0: Oye, mija, pensé que hablabas en por dos. Gracias por estar en sintonía de las mijas de la que buena, mi amor. Besotes para ti. Ay, te amamos, mi amor. Aquí te van tus ligaditas. Póngase trucha, bailele, muévale, porque es viernes de azotar baldosa.
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0: ay, ay. Sí, señores, hasta acá las ligaditas de este viernes locochón. El próximo lunes venimos de 11 a 12 con más. Y están sonando de fondo Los Ángeles Azules. Debo decir que es mi agrupación mexicana favorita porque, sí, nos pone a bailar de principio a fin. El cadereo, la Sotar Baldosa, pues claramente con Los Ángeles Azules. Y señoras y señores, si tú eres fan de Los Ángeles Azules, pues ¿qué creen? Tenemos boletitos, boletos para su concierto de hoy. Hoy viernes 17 de julio en Campo Marte. ¿Qué tienen que hacer? Es muy fácil. Regístrense a través de WhatsApp con tu nombre completo, tus tres canciones favoritas de la programación y participa, porque en unos minutitos vamos a sacar los ganadores. Así que si tú quieres ir a este concierto, pues comunícate con las mijas de La Que Buena, porque hoy sí, como lo dijimos al comienzo del programa, estamos tirando la casa por la ventana. Y que, ¡ay, ya! ¡Tan ra! ¡Sí! ¡Ay, Dios mío bendito! ¡Tenemos ganador o ganadora! Vamos a ver quién está en la línea. ¡Hola, hola, La Que Buena! ¡Hola, hola!
1: Aquí La Que Buena, 92.9.
0: ¡Eso! Muy bien, mija. ¿Cómo te llamas?
1: Brenda.
0: Brenda, ¿desde dónde nos marcas?
1: De aquí, de Ecatepec.
0: Y arriba, Ecatepec, mi amorzote. ¿Qué tan fan? Del 1 al 10, ¿qué tan fan eres de Los Ángeles Azules?
1: 10.
0: ¡Eso! Oye, y me imagino que has bailado las canciones de Los Ángeles Azules, que en la fiesta familiar, que con el novio, la prima, el primo, con todo el mundo, me imagino.
1: Así es, sí.
0: Brenda, tú...
1: 17 años también.
0: Justo te iba a preguntar, ¿cuál es tu canción favorita de Los Ángeles Azules?
1: La de 17 años.
0: ¡Ay, mi amor bello! ¡Pues así de fácil! ¡Ganaste, mi Brenda! ¡Te vas al concierto de Los Ángeles Azules hoy, 17 de julio, en Campo Marte! ¡Felicidades, Bren!
1: ¡Gracias!
0: No nos cuelgues para que te tomen todos sus datos y puedas venir por tus boletitos, mi amor. ¡Gracias por estar en sintonía de las mijas de La Que Buena! ¡Vámonos a... Es que me están diciendo que tenemos otra llamada! La está que explotan los teléfonos aquí en la cabina. ¡Hola, hola!
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0: ¡Eso! ¡Mijo! Esa es la actitud, hermano. ¿Cómo te llamas?
3: Daniel.
0: ¡Viva! ¿Daniel?
3: Sí, Daniel.
0: Daniel, ¿desde dónde nos marcas?
3: De Tuyehualco, el Bello.
0: ¡Ay! Tuyehualco.
3: Ahí en Xochimilco.
0: ¡Besos hasta tu Tuyehualco, mi amor! Oye, ¿qué gracias, tan fan gracias. Eres de Los Ángeles Azules?
3: ¡Claro! ¡Claro! Crecí con esas canciones.
0: A ver si es cierto, canción favorita de Los Ángeles.
3: Mi niña mujer.
0: ¡Ándele! ¡Qué rolo! No, no, no, no.
3: Mi niña mujer. Mujer, niña, mi niña mujer.
0: ¡Ay!
3: Ya no estoy parando el tráfico aquí en el semáforo,
0: ¿eh? Oye, me encanta, Daniel. Esa es la actitud, hermano. Ya, es que ya te imaginé perfecto bailando esta noche en el concierto Los Ángeles Azules. ¿Con quién te vas a ir?
3: Con mi esposa.
0: ¡Qué bonito, mi amor! Pues felicidades, ya ganaste, te vas para el conciertazo de esta noche en Los Ángeles Azules, hoy en Campo Marte. ¡Disfrútalo!
3: Sí, muchas gracias. Saludos.
0: Besotes, mi amor, las mijas, como siempre, consintiendo a toda la people de La Que Buena 92.9. Vámonos a la pausa rapidísimo. Venimos con las rolas que cuentan para tu cuenta. Anótale bien tu canción y el artista porque te regalamos dinerito. La Que Buena. Ya son las 11:54.
4: La temperatura
0: 19 grados.
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1: Señoras y señores, arrancamos las 9 de la 92.9 y aguanten, porque vienen las rolas que cuentan para tu cuenta. Las mijas te regalan dinerito. Anótale bien el nombre de la canción y el artista que van a estar sonando a partir de ahora para que te lleves dinerito. Ya son las 12 en punto.

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0: acaban de escuchar, las 9 de la 92.9. Y como lo dije al comienzo, people, estas canciones te regalan dinerito, cortesía de las mijas de la que buena. Por cada canción que hayas anotado bien, que nos digas correctamente, te vas a llevar dinero. Pues entre mayor cantidad de canciones adivines, o más bien hayas anotado, pues mayor dinerito te puedes llevar con las rolas que cuentan para tu cuenta. Espero que hoy tengamos un ganador o una ganadora que haya acertado, que acierte correctamente, para que se lleven 500 pesotes. Cortesía de las mijas de la que buena. Están sonando las líneas. Vamos a recibir llamada. Hola, hola, la que buena.
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0: ¡Eso, mija! ¿Cómo te llamas?
2: Andrea.
0: ¿Desde dónde nos marcas, Andrea?
2: De la Magdalena Contreras.
0: Saludos a toda la gente de la Magdalena Contreras, mi amor hermoso. Espérame tantito porque vamos a rectificar, que ya tengamos todo en orden para que puedas participar en las rolas que cuentan para tu cuenta. ¿Estás lista, Andrea?
2: Sí, claro.
0: Muy bien, mi amor, perfecto. Dinos la primera canción.
2: En la sierra y la ciudad, de La Adictiva.
0: Esa canción es... ¡correcta! ¡Muy bien! ¡Muy bien, Andrea! Dime la siguiente canción.
2: Los Ángeles Azules y Belinda, por ella.
0: ¡Muy bien! ¡Perfecto! ¿Tercera canción?
2: Difícil, de Raúl Beltrán.

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1: ¡Vas muy bien, corazón! Me encanta que hayas puesto mucha atención en las rolas que cuentan para tu cuenta. ¿Siguiente canción?
2: Ese es Muyo y es Mi Primer Día Sin Ti.
1: ¡Eso! ¡Perfecto! ¡Muy bien!
2: La que sigue fue La Arrolladora con Morena.
1: ¡Eso, mi amor!
2: Después fue Marca MP, El Güero.
1: ¡Correcto! Y ahora sí, viene la última canción. Te lo pido, por favor, no te equivoques, Andrea, para que te puedas llevar el acumulado de las rolas que cuentan para tu cuenta. Dime, por favor, ¿cuál es? ¿Cuál
2: Ayúdame
1: fue?
2: Ayúdame de los dos de Tamaulipas.
1: Esta respuesta es correcta. Muy bien, Andrea, felicidades. Te llevas 500 pesotes, mi amor.
2: Gracias.
1: ¿Qué vas a hacer con esos 500 varos? Hoy es viernes, hermana.
2: No, pues fue mi cumpleaños hace 8 días.
1: Ah.
2: Voy a festejar.
1: Pues muchas felicidades por tu cumple. Qué gran regalo de parte de las mijas de la Qué Buena, mi amor. Disfrútalos.
2: Gracias.
1: ¿Cómo se dice en la Magdalena Contreras?
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1: Vámonos a la pausa. Venimos con más música. Secciones de tus artistas favoritos. Es viernes de deportes. Viene Carla y Ted. 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Ya son las 12:33.
3: La temperatura.
1: Son ya 20 grados centígrados.
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1: People, ya son las 12:46. Es viernes locochón, viernes de azotar baldosa.
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0: Moreno, báilale sabroso, mi amor. Ta. Es viernes, viernes de Flow en Las Mijas de la Qué Buena. Y oigan, atención, porque quiero mandar un saludo muy, pero muy especial a mi compa Leo, que nos está escuchando desde Mazatlán. Un besote. Oye, ¿quién es Mazatlán? No conozco Mazatlán. ¿Cuándo vamos, Leo? Invita. Invita a Las Mijas de la Qué Buena. Besotes, mi amor. Gracias por estar en sintonía de Las Mijas de la Qué Buena. Te queremos, bro. Te mandamos un abrazote gigante.
1: Ajá, sí, claro.
0: Nos escucha a través de nuestra aplicación, La Qué Buena México. Y recuerden que ustedes también la pueden descargar y escucharnos en cualquier parte de la República y en cualquier parte del mundo. Besos, mi Leo. Gracias por estar en sintonía. Y atención, familia, porque tenemos info muy, pero muy, muy, muy importante. Porque, ¿qué creen? Sí. ¿Qué creen? Esperen, porque la cosa hoy se va a poner buenísima con todo lo que estamos regalando y consintiendo a toda la people de la Qué Buena. 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Vámonos a la pausa. Venimos con más música y ya viene Carla Ivette, nuestra periodista deportiva, porque arrancó la Liga MX. Ganó el Necaxa. ¡Qué buena! Ya son las 12:57.
2: La temperatura.
0: En la Ciudad de México, 20 grados centígrados.
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1: Es la 1:02, people, prevenidos porque ya viene la Feria del Boleto. Boletitos para tus artistas favoritos y los eventos más top de la Ciudad de México. 1:02.
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1: Yo soy Wendy Salgado, junto con Marta Chiprés somos las mijas de La Qué Buena. Ya es la 1:05.
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0: 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Señoras y señores, llegó el momento del chismecito con las mijas de la Qué Buena. Vamos a hablar de tus artistas favoritos y justamente estamos escuchando Grupo Intocable porque, señoras y señores, people de la Qué Buena, Grupo Intocable queda inmortalizado, sí, con la estrella 2852 en el Paseo de las Estrellas en Hollywood. ¡Qué emoción! Felicidades para nuestros compas. Bien merecido lo tienen. Ellos publicaron esta noticia a través de su cuenta de Instagram diciendo lo siguiente: hoy cumplimos un sueño que jamás imaginamos cuando comenzamos este camino, recibir nuestra estrella en el Paseo de la Fama nos llena de mucho orgullo, pero sobre todo de gratitud. Agradecieron, por supuesto, a sus familias, a Dios, al equipo y a sus fans que han sido incondicionales y leales y fieles con ellos durante toda esa trayectoria musical. Este reconocimiento nos recordará por siempre que los sueños, people, sí se cumplen cuando se camina de la mano de quienes creen en ti. Así que muchas felicidades para Grupo Intocable. Qué bonito, me encanta nuevamente la música mexicana quedando muy en alto porque definitivamente han sido inspiración para grandes artistas de la nueva generación y, por supuesto, grandes referentes de la música regional mexicana y de la música en general, porque ¿quién no ha bailado y gozado una canción de Grupo Intocable? ¡Felicidades por la estrella 2852 en el Paseo de la Fama! Bien merecido, Grupo Intocable, la Qué Buena. ¡Los queremos mucho! Y mientras tanto, people, los dejamos con más musiquita. Ya es la una con 14 minutos.
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0: 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Pausa, venimos con la Feria del Boleto y además ya está Carla Ivette, nuestra periodista deportiva, para hablarnos de la Liga MX.
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0: Una con 24 minutos.
2: La temperatura.
0: 21 grados centígrados.
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21: 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Ven con nosotros, aquí suena La Qué Buena 92.9.
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2: Familia de la ¡Qué buena! Es la 1:33 y está Carla y Beth para que nos hable de todo lo que se viene para esta gran final del Mundial. 1:33.
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1: ¡Familia de la Qué Buena! Es la 1:39 y nosotros ya tenemos todas las porras porque llega Carla y Beth para hablar de deportes. Carlita, ¿cómo estás?
2: Bienvenida, Carliux.
3: ¿Qué tal, mi hija? ¡Uy! Este besito ya me está gustando de todo. Apenas la voy captando en este viernes locochón, dice.
1: Es viernes muy locochón, Carlita.
2: Y se va a poner más locochón, espérense tantito. Carlita, ahora sí, platícanos, por favor, porque ya se viene la final mundialista España contra Argentina este próximo domingo. ¡Ay, qué emoción!
3: Ay, a ver, qué emoción, porque es momento de hablar serio. También para que se le baje un poquito el coraje a Baby Mix, hablar de Argentina, ¿no? Yo claro. Creo que lo mejor que le pudo pasar a Argentina es enfrentarse contra Inglaterra bajo los términos que quedaron, bajo los términos de haber ganado en los últimos minutos, de haber luchado hasta el último segundo por la victoria, no alargarse a los tiempos extras, no alargarse a los penales. Uh-huh. Yo hablaba de una selección de Inglaterra que le iba a exigir demasiado a Argentina. Le exigió, pero muy triste. La estrategia desde el banquillo, ¿no? De ahí creo que todos estamos de acuerdo que Inglaterra perdió con las formas de irse a cerrar. Le cedió la oportunidad a Argentina. Y con Argentina no puedes ceder, no le puedes ceder el balón porque hay magia. Hay que reconocerle a los argentinos el talento, la garra, la actitud.
2: La resiliencia,
3: la mentalidad poderosa y sobre todo que tienen a un fuera de serie como Lionel Messi.
1: Oye, además que también la selección de Inglaterra no tiene por qué echarse para atrás cuando tiene estos delanteros, cuando tiene un Bellingham que ataca y que en 3 segundos lo descuidas y te mete un gol.
3: Exacto. La verdad es que eso tuvo que haber previsto justamente el mismo director técnico. No, uh-huh. Esas circunstancias que desde el banquillo Lionel Scaloni le ganó por mucho al técnico de Inglaterra en cuestión de la estrategia. Argentina el primer tiempo jugó a su juego, uh-huh. a cansar a los ingleses, sí. A cansarlos, a desesperarlos, y luego cuando Inglaterra metió el primer tanto, pensó que ahí ya iba a resolver todo el partido y no. Discúlpame, pero no, porque Argentina ha resuelto los partidos en los últimos minutos en este mundial. Así que, Baby Mix, felicidades por tu Argentina, porque bien merecido, más allá de todo lo que podamos pensar de Argentina, que si lo ayuda FIFA, que si no lo ayuda, porque ha habido polémicas, no nos vamos a tapar los ojos, claro que sí las hay, pero no, Argentina ha merecido.
2: Baby Mix anda bastante confundido, por eso el domingo se va a poner solo la camiseta del Barcelona, porque pues ya no sabe ni a quién irle, sea a Lamine o a Messi. ¿A quién?
1: A Messi,
2: dice que Messi. Dice que Team.
1: Oye, Carla, me gustaría preguntarte acerca del partido del tercer lugar. A mí me parece innecesario este partido, porque a pesar de que son dos grandes potencias, Francia e Inglaterra, pues no es como que ganen una medalla, no es como, o sea, aparte ya vienen mentalmente tronadísimos aparte de que se feito. Quedaron a un paso de la final.
2: Ser el tercer lugar.
1: No, o sea, ¿tú qué opinas de este juego?
3: Yo lo dije, ¿no? Ya cuando está la final, España-Argentina, la finalísima que todos queríamos ver y que uh-huh. hoy, bajo todos los términos, iluminan a los aficionados españoles, a los aficionados argentinos y en general a todo el mundo con una finalísima como esta, España contra Argentina. El tema de Inglaterra y Francia me parece que ya pasa a segundo término, ¿no?
1: Sí, ya,
3: no sé qué tanto quieran llevarse.
2: Pues de hecho, sí es segundo término.
3: No.
2: Tercer término.
1: Que solo para Mbappé, que está en la contienda del campeón de goleo, que sí sería importante que juegue y que meta goles. Exacto. Y supere a Messi.
4: No, pero creo.
2: No creo tampoco. Pero.
3: Incluso hasta Bellingham, ¿no? En caso de que no llegara a meter ya más Messi, él se aventara hasta un octavo gol, porque lleva 6, uh-huh. lo podría hacer, marcar un doblete o un hat-trick, no lo sabemos. Podrían suceder muchas cosas, pero sí, me parece lo que puede pelear más hoy en día Inglaterra y Francia son las individualidades, el tema de goleo. Va a ser un partido emocionante también por Francia e Inglaterra, dos selecciones que estuvieron a un gran nivel en esta Copa Mundial. Pero ya el tercer lugar, no sé qué tanto los ilusione, pero bueno, es el tercer mejor del mundo. Me parece sí, hay que pelearlo.
1: Hay que luchar
3: máximo
1: por ser el tercer. Pues es que yo creo que cuando son Juegos Olímpicos o algo que sí te dan una medalla y un tercer lugar, dices, bueno, ok, me van a dar mi medalla de bronce, pues me voy a echar un tiro por ganar y estar en el podio. Pero ¿para qué nomás te van a decir, ganaste?
2: Diría Wisin y Yandel, sigan luchando por el segundo lugar, people.
1: Sí, no.
2: En este caso, por el tercer lugar. Oye, seguimos hablando de fútbol más adelante. Carlita, ¿te quedas con nosotros?
3: Sí, sí, sí, me quedo.
2: Bueno, pues vámonos con más música. Ya es la 1:45. 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

0: 7:51. Sigue Carlita y ves con nosotros. Carlita, arrancó la Liga MX el día de ayer con el juego entre Necaxa y Atlante, ganando. Oye, ganó el Necaxa. ¿Esperabas?
1: Necaxa.
2: Juegazo de digno partidazo. De final de la Liga MX. Necaxa.
0: Equipazos.
2: El regreso del Atlante a primera división. ¿Cómo les fue en este partido, Carla?
1: No fue el deseado. Iban ganando 1-0. Uh-huh. El Atlante había sido mejor por lapsos. Pero en esta ocasión lo que a mí me sorprende es que tan pronto ya haya polémicas arbitrales, ¿no? En este caso de los Potros de Hierro, el director técnico Miguel Herrera se mencionó, se disgustó por estas acciones que no le parecieron correctas del arbitraje, en lo cual... permitió que Necaxa se llevara una victoria de 2-1. El Atlante no pudo regresar a la Liga MX de la mano de Dios con la victoria, pero bueno, chale. Claro que sí que tíos, que está padre que el Atlante regrese.
2: ¡Hostia, tío! Ya estamos hablando como españoles porque la final es España-Argentina. ¡Échame la cumbia de los trapos, Rob! ¡Fondéame con esa para entrar en el mood! Mi Wendy, ¿tú qué esperas de esta Liga MX? ¿Crees que se venga con todo o qué?
0: Ay, no sé. Yo honesto, tengo que ser sincera. Honestamente, le perdí la jugada a la Liga MX. Como yo le voy a los Rayados.
2: ¿Cuándo juega el América?
0: Lo único que me interesa saber es cuándo ve a los Rayados.
1: A los Rayados. Todavía queda.
0: Pero hablemos de que viene el juego entre América, Chivas, estos dos equipos grandes. Ándale. Que debutan en este, pues, esa apertura es 2026.
1: Mira, ya que estamos con la cumbia de los trapos, el Toluca.
2: De Toluca,
1: el
2: claro.
1: Toluca va a jugar mañana Toluca, a las 7:00 p.m. Guadalajara estará recibiendo a los Diablos Rojos del Toluca en su casa, en el Estadio Akron. Pero miren, aquí les va el calendario de manera rápida.
0: Ajá.
1: Hoy a las 7, San Luis contra Cruz Azul, León contra Atlas. Mañana se estarán enfrentando Juárez contra Puebla a las 9:00 p.m. Pumas contra Pachuca, mañana a las 5 p.m. en el Estadio Olímpico Universitario.
0: Bueno.
1: Mañana juegan tus Rayados.
0: ¡Ay,
1: tus
0: mañana!
1: Rayados. Mañana okay, a las 7:05 contra Santos, ahí para que le pongan palomita al calendario. 7-7,
0: no.
1: Guadalajara,
3: no,
1: Toluca.
3: Mañana.
1: Y a las 9:10, aplausos para el productor, porque Querétaro estará recibiendo a las poderosas Águilas del América.
2: ¡Gana Querétaro, sí, señor! ¡Inimodérrimo! ¡Inimodérrimo!
0: ¿A quién le vas, Carlita?
1: Yo le voy a los Pumas, así que mañana a las 5, no me hablen, no me distraigan, estaremos viendo el partido. Pero miren, vengo de la conferencia de prensa jornada 1 okay. con las Águilas del América, en donde habló el defensa Ramón Juárez. Un chico que justo estaba en las fuerzas básicas de las Águilas del América, es cosa que no sucede tan frecuentemente con este conjunto, pero en la etapa pasada con André Jardine no era protagonista, no tenía tantos minutos, eso tenía un poco molestos a la afición. Pero ahora con Guillermo Almada podría ser distinto. Y de hecho el mismo Ramón Juárez mencionó que la era del tricampeonato ya pasó, que ya pasó esa época dorada, lo que sigue,
2: confirmo.
1: Darle vuelta a la página.
0: La firma.
1: Y ahora buscarán
0: conquistar
1: un nuevo título. Porque ya André Jardine ya se fue, ahora está en Arabia Saudita, está ganando lo que quiere, petrodólares.
2: Dirhams. Está ganando dirhams.
1: Ándale, básicamente eso. Así
2: oigan,
1: que...
2: nos está escuchando el Moy Bobadilla. Moy, échanos la de tus mentiras, Moy. Hay que mandarle un saludito a nuestro queridísimo cantante que la neta la está rompiendo con todo.
0: Y a todos los mentirosos.
2: Y a todos los mentirosos, Moy Bobadilla. GPI.
0: Oye, saludos
2: Carlita.
0: Al
2: Moy. Ay, ay, ay. Esta no, porque hoy es viernes.
0: Y va para el concierto del Grupo Firme.
2: Nos vamos para el concierto del Grupo Firme, Carla. Esto se va a poner más sabroso que el Necaxa Atlante, seguramente.
1: Más sabroso que la jornada 1, claro que sí se va a poner. Así que tienen una cartelera bastante larga, todos los aficionados de la Liga MX, para este viernes.
0: ¿A quién le vas, Rob?
1: El sábado.
0: ¿A quién?
2: ¿A quién?
0: ¿A la Atlas? Que le va Carlita.
2: ¡Ah, sí, Carlita! eso.
0: Muy bien, Carla, pues muchísimas gracias por habernos acompañado con toda la información del deporte aquí en Las Mijas de la Que Buena. Feliz fin de semana.
1: Gracias a ustedes. Buen fin de semana y vámonos a Grupo Firme.
2: ¡Vámonos a Grupo Firme en el Estadio GNP hoy y mañana! Nosotros somos Las Mijas de la Que Buena. Qué placer acompañarlos una semana más.
0: Sí.
2: Y nos escuchamos el lunes, mi Wendy.
0: ¡Vámonos! Nos escuchamos y el día lunes en punto de las 11 de la mañana se quedan con Llamando y Ganando, el pollito y la hermosa Chitara. ¡Chao! La Que
2: Buena. Y es la 1:56.
3: La temperatura.
0: 21 grados, pero esto va subiendo.
2: Aquí
0: cada
2: ya está
0: vez
2: como
0: más
2: a 75 grados.
0: ¡Chao, Pascal!
2: Bye bye.
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1: Buenas, buenas. Bienvenidos a Llamando y Ganando. Yo soy Karina Angulo, Chitara. ¡Viernes! ¡Ay, viernes! Te extrañaba desde el lunes. Oigan, hay que registrarse para que se lleve lana. 5551-668-929, que el día de hoy va por llamada. Buenas tardes. Bienvenidos a...
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1: Son las 2:08.
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0: República Mexicana, de norte a sur, de este a oeste, en cada uno de los puntos cardinales de nuestro bello y hermoso México, en 32 entidades, en muchas ciudades, son 73 las ciudades en donde se encuentra esta marca de radio llamada La Qué Buena. Nos congratula, nos emociona poderles dar la más cordial bienvenida a los siguientes 120 minutos de intensa, pero así intensa emoción para que ganen un buen varo. Gracias al gran Rob Weiler, que está en el Supermaster Digital, llega el ganso y me acompaña la guapa, la única, la auténtica, genuina. Nunca nadie se rió tan parecido a Frankie Weber.
1: Suéltame, voy llegando, todavía mi saludo.
0: Es más, tenía su personaje caricaturesco.
1: Es para lo que les alcanzó. Hola, pollita, ¿cómo estás?
0: Cuando era niño, cuando era niña la chitara, niña niño, porque pues es
1: pues soy bien vato.
0: Es un poco niña niño.
1: Soy una princesa, medio vato, pero princesa.
0: Le dio voz al famosísimo Pulgoso.
1: Eso es una mentira, pero no hubiera sido una mala idea. Bienvenidos a Llamando y Ganando Pollo Viernes, que lo extrañamos desde el lunes.
0: Aparte,
1: pollo,
0: les tenemos una sorpresa. ¿Estás preparada, ¿qué? Amiga?
1: A ver, vas.
0: A ver, Rob. Ey, carnal.
1: ¿Qué pasó?
0: Prepárame la fanfarria, por favor.
1: Qué sospechoso.
0: Oye, es que es un sorpresón. Te tengo así la mejor noticia del viernes.
1: ¿Es en serio?
0: Sí, neta.
1: ¿Es en serio?
0: Sí.
1: A ver, quiero escuchar.
0: Suéltame la fanfarria. ¡No va a venir el cachorro!
1: ¡Ay! Oye, qué bendición. Por fin, qué bueno que nos libramos. ¿Qué pasó? ¿Cómo lo lograste?
0: Ya.
1: ¿Cómo lo lograste?
0: Cerraron la Zaragoza. Les agradezco mucho a toda la gente que cerró. Que hizo el tráfico, el desastre en la autopista.
1: Es que, ¿sabes qué pensé?
0: Bendito Dios, ojalá y que con esto ya sepa el cachorro que México no es para él, que mejor ni venga, que está bien en Puebla.
1: Es que yo ya pensé que ya no lo íbamos a quitar de encima, pollo.
0: No, bendito Dios, no.
1: Ay,
0: no
1: bendito,
0: saben el
1: gracias.
0: Tráfico.
1: Ay, pero qué bueno, malas personas.
0: Malísimas personas. Ah, el cachorrito anda atorado allá en el tráfico.
1: Para que se sepa lo que le tira a la
0: Hoy
1: Ciudad de México.
0: La libramos sin él. Arrancamos, esto se llama
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0: Hola, la que buena, buenas tardes.
1: ¡Holi!
0: Bueno.
1: ¿Cómo se contesta?
3: Aquí suena la que buena, 92.9.
0: Gracias, mi amor. ¿Cómo te llamas y de dónde nos llamas?
3: Zuleima, de aquí de la Gustavo Madero.
1: ¿Zuleima?
3: Sí.
1: Perfecto, Zuleima. Pues entonces, ¡pícale 929!
0: ¡Vas, Zuleima!
1: ¡Vas!
0: 929 a tu teléfono, mamacita hermosa.
3: Voy.
0: A ver, corre.
1: ¡Ti!
0: ¡Ti! ¡Ti! ¡Ti! ¡Karaoke! ¡Uy, mi amor! Llegó el momento de que nos enseñes qué tan artista eres. Por 500 varos arrancamos aquí.
1: ¡Suena!
0: ¡Tu rola!
4: Diablo, lo nuestro se acabó. Tú no eres mi otra mitad.
1: ¡Auch!
0: Me quieren hacer llorar.
1: Sí.
0: ¡Cinco!
1: ¡Cántale!
0: ¡Cuatro!
1: ¡Zuleima!
0: ¡Tres!
1: ¡Al diablo! ¡Cuánta! ¡Canta!
0: ¡Zuleima!
1: Mira. ¿Sí está ahí? ¿Sí está ahí?
0: Qué bueno que perdió.
1: ¿Por qué?
0: Qué bueno que perdió, porque ya habíamos hecho mucho tiempo en la presentación. ¡Adiós, Zuleima! ¡Bye!
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1: No, ¡qué bárbaro! No, ¡qué manera de arrancar el viernes! ¡Son las 2:16!
0: Ocupo unas nuececitas, algo aquí de la tiendita.
1: ¡Pues que el cachorro te las lleve!
0: Ah, no va a poder venir el cachorro.
1: Oh, pues, paso me gustaba, de veras.

0: ¿Y qué tanto te gira la ardilla? Esto es el Pac-Man.
1: ¿Qué pasó?
2: Encima voy a quedar con un chismoso mentiroso.
1: ¿Por qué?
2: Porque acaba de llegar nuestro mejor amigo, que ya.
1: ¡Ay, qué Chitara!
2: Ay, no, ya
3: ¿cómo
2: llegó?
3: Está, Chitara?
1: ¡Cachorro!
2: ¡Neta, carnal!
1: No, te lo juro que...
2: Esto no era lo mismo sin DJ ni para.
1: No lo íbamos
2: hermano.
1: A lograr, no lo íbamos a lograr si tú no llegabas. Estábamos súper agüitados. Bueno,
3: tuve que abandonar mi carro, Chitara. Ajá. Y corré cuando vi que decía como 8 kilómetros y salía más fácil, ¿eh? Horrible. No lo recomiendo.
1: Ok, pero qué bueno que estás aquí, porque claro. Sabes, estamos bien tristes. No, te queremos un chorro.
3: Yo estaba tristísimo, dije, no voy a llegar.
2: A resumidas cuentas, carnal, el programa no es lo mismo.
1: No es lo mismo
2: cuando tú no estás.
3: La verdad es que no les había confesado algo, pero soy muy sentimental. Soy muy sentimental.
2: ¿A qué buena?
3: Hola. Ay. Bueno.
2: Buenas tardes, la que buena.
1: ¡Buenas!
4: Ah, aquí hola. Suena la que buena, 92.9.
2: ¿Quién habla?
4: Aquí ¿quién? Suena la que buena.
2: ¿Cómo te llamas, carnal?
4: Emanuel.
2: Ok, Emanuel, bienvenido. ¿De dónde nos llamas?
4: De aquí, de Iztacalco.
2: Vas, Chitara.
1: Ok, bueno, pues espero que te gire y que no te chille. Vamos por todas las... A ver qué te acuerdas. De todas las playas de México. ¡Corre tiempo!
2: ¡Ah, qué chido! ¡Venga, Emanuel!
4: Acapulco, Cancún, Quintana Roo, Puerto Vallarta.
2: Cuatro.
4: Tulum.
2: Cinco.
4: Isla Mujeres.
2: Seis.
4: Playa Tamarindo.
2: Siete.
4: El Revolcadero.
2: Claro, ocho.
4: ¡Ah! Playa del Carmen.
2: Claro, nueve.
4: Playa.
2: Acuérdate cinco. De más estados donde hay playa.
5: Cuatro.
2: Diez.
1: Tres. Diez.
5: Dos.
2: Carnal.
5: Uno.
4: La playita.
2: ¿Eh?
1: ¿Qué?
4: La playita, así se llama una playa de ahí de Acapulquito.
2: La playita.
1: ¿Sí?
4: Caleta y
2: caletilla.
3: Caleta
2: y caletilla, sí.
3: Esa sí. Esa sí entraba todavía.
2: Mira, te la voy a dar por buena nada más por caleta y caletilla.
1: Ok, 10 o 11 entonces.
2: Dale 11. 11 buenas para mi carnal.
1: ¡$550 pesos!
2: Carnal, que yo me hubiera ido a decir, pues las playas de los estados de la República o ciudades que sabemos que tienen playa. En Mérida, en Puerto Progreso.
3: No dijo nada de Veracruz.
2: En Tampico.
1: Puerto Escondido, Sayulita. Es que también el nervio gana.
2: Sí, pero bueno.
4: Son los nervios.
2: Tienes 550 barotes, carnal.
1: Sí.
3: Y en viernes.
1: ¡Felicidades!
2: ¿Cuál es el plan para gastarte estos 550 hoy mismo, carnal?
4: Pues. Ahorita me voy a aventar unas frías.
2: Eso es todo.
1: Ay, Emanuel.
3: Bien como Emanuel.
2: Se dice, voy por unas elodias.
3: Voy a remojar la garganta.
2: Claro.
4: Así es, viendo la final el dominguito.
2: Y si también, aparte de la garganta, uno puede remojar otra cosa. No sé si por 550 varos.
1: ¿Qué estás queriendo decir, Pollo? ¿Qué tipo de recomendaciones le estás haciendo a Emanuel?
3: Es que está empezando a llover aquí en la ciudad, Chitara.
2: Emanuel, ¿tú qué te imaginaste cuando dije remojar otras cosas?
4: No, pues remojar un bolillito.
2: Eso. Claro. Claro.
1: ¡No creo!
3: Y ahora, que si tiene bigote.
1: Emanuel, yo pensé que con ese dinero ibas a invitarme a mí.
2: Chitara. Chitara sería feliz con el 10% de lo que te ganaste, carnal.
4: Chitarita, o sea, dame chance por esta ocasión, ¿no? Deja, gano otro más y ahí nos vamos tú y yo.
1: Cuando ganes, cuando vayas así como con el $1,000, ya me mandas un mensaje, ¿no?
4: Órale, va.
1: Ya estás.
2: Oigan, gracias. Esto se llama Llamando y Ganando.
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2: Amigos. Ahí viene, atínale al premio. Tendremos también hoy el minuto del dragón en Llamando y Ganando. Así es que si se van, se lo van a perder.
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3: Las 2:26.
6: Cucú. La temperatura.
1: 23 grados.
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0: Buenas tardes a todos. Es el lugar en donde pueden ganar una muy buena lana, ¿sí o no, mi querido cachorrito?
1: Sí, para que todos estén pendientes. Aparte es viernes, qué rico que te lleves dinerito y te la pases fenomenal todo el fin de semana.
2: De acuerdo, de acuerdo.
0: Mira, el cachorro te puede hacer rico. Muy fácil. Que le cantes una canción.
1: Ok.
0: Y le regalas dinero, ¿sí o no?
1: Sí, lo hacemos.
0: No estoy diciendo ninguna mentira.
1: ¿Lo hacemos?
0: Chitara te puede hacer rico.
1: Ah, ¿cómo?
0: Pues también igual, o sea, tú le cantas una canción, le contestas algo y la que buena te puede hacer rico.
2: Yo estaba pensando en otra cosa.
1: No. Sí, como ¿no? Que viajé un poco raro.
2: Yo también raro. Se puso raro.
0: El único que ya está apartado, pues es el pollo, ¿no? Él sí no te va a hacer rico.
2: ¿Ah, sí?
0: El pollo te puede hacer millonario.
2: ¡Asústame, panteón!
0: Bueno,
2: ¡ay, Dios mío!
0: Mira, okay. Que a las pruebas me remito, ¿eh?
2: Ah. Ok, está bueno. Muy bien.
0: ¡Vámonos!
2: ¿Quién andará por ahí?
0: ¿Hola? Bueno, sí. Bueno.
1: ¡Hola!
3: Aquí suena la que buena, 92.9.
1: Eso, mi amor.
2: ¿Tu nombre?
3: Rosaura Sánchez.
0: ¿Cómo? ¡Ah, yo sé! ¡Esta es una muñecota! ¿Cómo estás, Rosaura?
3: Bien, gracias.
0: ¡Qué bueno! ¿Y de dónde nos estás llamando?
3: De el municipio de Tizayuca.
0: Ok, hermosa. Es que conozco una Rosaura que es de Valle de Aragón. Yo dije es la misma amiga, pero no, me la cambiaron.
2: Ay, te cambió el tono, pollo. ¿Quién sabe por qué?
0: Oh, pues era una qué buena fan.
1: Nunca había visto al pollo rojo, chitera.
0: ¡Rosaura! Marca 929. Gracias por llamarnos de Hidalgo, mi amor. Te voy a enseñar una foto de Rosaura.
4: Tarareada.
2: ¡Ándale!
0: ¡Wow! ¡Lo que le encanta el pollo!
2: No, yo le quiero preguntar a Rosaura. ¿Te gustaría que el cachorro? Rosaura, escucha esto.
1: Escucha sí, bien.
0: Claro.
2: Rosaura, el cachorro tiene una gran habilidad para tararear.
1: Sí, soy.
2: ¿Quieres comprobarlo?
0: Su habilidad es gutural.
1: Sí, soy.
0: Debió haber sido francés, mi carnal, el cachorro.
2: Digo que sí. Así que, cachorro.
0: Ya no es
1: okay,
0: cachorro.
1: Chitarita.
0: Ahora será el cachorré.
2: El cachorro.
0: Cachorré.
2: Cachorré.
1: Perfecto. Okay. Mi amor.
0: Por 500 varos.
1: 500 pesotes.
0: Identifique esta rola que te la va a tararear completita el cachorro.
1: No te preocupes, mi amor. Soy muy bueno. Va a estar muy fácil.
2: Cierra los ojos.
1: ¿Estás lista?
3: Muy bien.
1: Ok, mi amor. Dice. Pararara.
4: Tarararán. 5, 4.
0: ¿Cómo se llama? ¿Cómo se llama?
3: Como un chiquillo.
2: Tienes que decir el nombre.
0: ¿Cómo se llama? ¿Cómo se llama, mi amor?
3: Mi enemigo, el amor.
0: ¿Y la canta?
2: Sí, la canta.
0: ¡Aplausos, mi amor!
2: ¿Qué tal, Rosaura? 500 pesos en cuestión de segundos. Acabas de ganar. ¿Nos vamos por 1,000?
3: Ok.
2: Ay, los dejamos solos, pollo. Vámonos. Aquí hay que dejarlos solos.
0: Con permiso.
1: Ahí te
0: permiso.
1: Va, mi amor. Dice así. Tararararán. Tararán, tan, tan, tan, tararán. Tararán, tararán, tararán, tararán, tararán, tararán.
4: 5.
0: Fácil.
4: 4.
2: ¿Cuál es, Rosaura?
4: 3.
3: 2. No, me la sé.
4: 1.
0: Está regalada, mi amor.
1: Ay.
0: Es más, hasta sentí que me la tarareó a mí, mija.
1: Ay, mi amor.
0: Yo hasta puse los ojitos de huevo
2: cocido. ¿Por qué te emocionaste tú, pollo?
0: Yo dije, no, hombre, con esa tarareada, no.
2: Y en viernes, cállate, luego camas ajenas.
1: No. Claro. Canción de Cheve.
0: Con esa tarareada y una Fanta, hasta canta.
2: Ay, Rosaura. Ay,
1: Rosaura, qué feo.
0: Ya perdió. Dile cuál era.
1: Era Viernes sin tu amor, preciosa.
0: No es cierto. Esa no es cierta.
1: Ah, no, es.
0: Yo sí me enamoré.
1: Ah, qué menso soy. Yo sí me enamoré. Mata,
2: hijo.
1: Es que
0: yo nada sí más. Enamoré.
1: Es que lo dije la primera que venía a mi mente.
0: Mi amor, no te preocupes, el cachorro también ya perdió su oportunidad. Aquí en la que buena con
1: no
0: esto,
1: ¡puede ser!
0: ¡Adiós!
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2: Son las 2:45.
1: Las 2:45.
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0: si sabes cuánto vale, te lo llevas. ¡Atínale al premio! ¡Hey!
1: ¡Atínale al premio! ¡Estamos dear, listos!
2: ¡Dear Chitara! ¡Dear Cachorro!
3: ¡Ew!
2: ¡Dear Partners! Siempre soñé con decir esto.
1: Ah, ok.
2: A los dos.
1: Ok.
2: ¿Are you ready?
1: ¡Ah!
2: ¡Sí!
1: ¡Está molito, está molito! Pollo, más que...
2: Ya te la you know, Chitara. Ya te la you know.
3: Hoy es viernes gabacho en la que buena. Hoy, speaking English.
1: Ok, ok. Y contesten como se debe. Sí, claro. por favor.
3: Ahí aquí suena la que buena 92.9 o depende de la frecuencia en donde estén. Por cierto, correcto. Un saludo para toda la gente de la cadena. No maca, Yuneta. Saludos a la gente de Morelia, que es una ciudad preciosa. En nuestros planes está estar allá en Morelia. En el 88.9, en Oaxaca, la gente de Guadalajara. Bueno, tenemos que buenas en todas las ciudades de México.
1: Correcto, besos para todos. Vamos a ver quién anda por ahí. Vamos a ver si le tiran al premio.
3: Bueno, hola, qué buena, hola.
2: Nadie. Bueno. La que buena, hola.
4: Aquí suena la que buena.
2: ¿Perdón?
4: Aquí suena la que buena 92.9.
1: ¿Por qué hablas así? ¿Por qué hablas así? ¿Por qué hablas así?
5: ¿Qué pasó, canal? ¿Yo? ¿Estás listo para participar o qué rollo?
3: Es el pareja.
4: Súper listo.
6: Pareja, tenga cuidado porque se acaba de lanzar un 38 en el 74. ¿Y qué creen? Están exactamente los agarraron en la acción del 69. ¿Qué hacemos, pareja?
1: Primero que se orille la orilla.
6: Aplique la ley de la pantera, pareja. Así los encontramos.
1: O sea, ¿cuál es?
6: Los encontramos. Infraccionando la pantera. Una en el volante y la otra en la guantera, pareja. Así lo traía la susodicha.
1: ¿Cuál es tu nombre?
4: Israel.
2: Pero te vamos a decir el pareja.
4: El pareja ahora. El
1: pareja.
3: Parejita, ¿de dónde nos llamas? Israel.
4: De Azcapotzalco.
3: Chulada. Chulada de chacal, Chitara.
1: ¿Eres chacal?
3: Como los que te andan recetando el toitor.
1: ¿Como me goofy?
3: No, man.
4: Sí, claro.
1: Ay, Isra, tu pareja.
3: Te viene manejando el lenguaje mexicano al 100%, mi cara. Cuando gustes, vienes, te invito a unos tacos de carnitas con harta maciza.
1: Ah, amor, perfecto.
4: Lo rico.
1: Muy bien, pues primero que le atine el premio para que me motive.
3: ¡Mi querido cachorro! Cuéntanos, carnal.
2: Parejita, para que te puedas llevar a la Chitara a disfrutar algo increíble, carnal. ¿Qué tal que te puedas ganar un proyector de alta definición? Cuenta con sistema Android para descargas.
3: No.
2: Sí, para que descargues todas tus plataformas favoritas. Cuenta con altavoces de alta calidad.
3: No.
2: Y, carnal, puede ser tuyo siempre y cuando le atines al precio, carnalito.
1: ¡Vas, pareja!
3: ¡Va, carnal! ¡Tienes
2: 30 segundos!
3: No, ya te ahorraste el cine, carnal. Con esto te llevas a la Chitara a tu cantón. Vas.
2: Lo proyectas en tu carro.
3: ¿Cuánto cuesta, carnal? ¿Cuánto?
4: 1,000.
2: ¡Más!
1: ¡Más!
4: 1,100.
3: ¡Más!
1: ¡Más!
4: 2,000.
3: ¡Más!
1: ¡Más!
4: 3,000.
3: ¡Más!
1: ¡Menos!
3: ¡Menos!
4: 2,500.
1: ¡Menos!
3: ¡Poquito menos!
2: ¡Menos!
4: 2,400.
3: ¡Más!
1: Más.
4: 2,450.
3: Más,
1: menos.
2: 5.
4: 445.
3: Menos.
4: 2,440.
3: Menos.
1: 425.
2: Era tuyo el proyector y lo dejaste ir, carnal.
1: Ay, chivado.
3: Vas a tenerle que invertir los 260 del cine con la Chitara, carnal.
1: Y
2: le gusta el combo grande.
1: Y hamburguesa triple, y hamburguesa triple.
3: ¿Cuánto costaba el proyector, compañeros?
1: 2,000.
2: 418.
3: Te quedaste cerquita, mi Isra, pero puedes volver a participar, hermanito.
4: Hasta luego.
2: Vamos, carnal. Ya está, me siento mal.
1: Llamando y ganando. ¿Cómo parece, la verdad?
3: Carnales.
2: ¡Ew!
3: Gracias infinitas a la que buena en cadena que ya se desenchufa.
2: Adiós a todos, bonito viernes.
1: La que buena.
3: No, carnal, te tengo noticias, cachorro.
2: ¡Ew!
3: Tú sigues enchufado, vente para acá.
2: Aquí me quedo un rato.
1: ¿Eh? La temperatura, 23 grados.
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3: ¡Ey, pandilla! Mi querido cachorrito, ¿qué crees?
2: ¡Mande!
3: Hay muy buenas noticias. Andamos de cotorreo en la Ciudad de México y aparte llevamos unas mamis, unas chicas guapisísimas, edecanes de La Qué Buena. Y es que hoy te voy a contar. Sí. El Correcaminos trae regalos, sorpresas y mucho cotorreo, pero mucho cotorreo. 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
2: ¡Ah, yo quiero ir, pollo!
3: La la, Se les va a componer el viernes, carnal. Les va. 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Llega y gana.
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2: ¡Uy, qué bonito viernes! 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Somos la qué buena.
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1: Son las 3:04.
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1: Señoras y señores, los Correcaminos, mi querido cachorro. ¿Sí? Andan echando la casa por la ventana, papá.
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1: Acuérdense que estamos en una super refaccionaria, carnal. 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Porque hay un chorro de sorpresas, hermano.
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1: 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Llévate un besito de nuestras edecanes mamacitas chiquitas, bebés. 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Ahí está La Qué Buena. 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
1: Vamos a jugar, mi querida Chitanita, Cachorrito. Sí, están listos. En la que buena.
2: Listos, ¿quién anda por ahí? Buenas tardes, la que buena. No.
3: Hola.
4: Aquí se llama la que buena 92.9.
2: Bien, caramba, ¿cuál es tu nombre?
1: Caramba.
4: Primitivo Villares.
2: Primitivo.
1: Don Primi, ¿cómo estás, mi primo?
4: Aquí andamos con una poca de calor aquí en la ciudad de Taxco.
1: Ah, no, wow. Bueno, pero aparte, estar en Taxco es lo máximo, ¿no? Es un lugar padrísimo y en mi punto de vista personal lo amo porque existen muchos bochos. Es el medio de transporte principal aún en esa ciudad, los bochitos.
4: El bochito, claramente, el bochito o la combi que le decimos la burra.
1: La burra.
2: La burra. Ay, mira.
1: El bocho y la burra se van a casar. Y no se han casado por falta de maíz. Carnal, ¿listo?
2: ¿Cuál es la frecuencia?
4: 92.9. Aquí suena la que buena 92.9.
1: ¿Qué dices de la chitara, carnal?
2: ¿Qué dijo de mí?
1: ¿Qué dijo?
2: Primi.
4: Sí.
1: Ok, marca. Decías? Márcale 929, Primi.
2: Vas.
1: Pac, pac, pac.
2: Ahí está.
0: Palabra.
1: Ok.
2: Palabra. ¿Estás listo, Primi?
4: Sí.
1: Va.
2: ¿Quién va? ¿Quién va?
3: Tú, Chitarita.
1: Arráncate, Chitara, por 500 varos.
2: Ok, para Primi, fácil de Facilandia. Se ve que le gustan facilotas.
1: Hombre.
2: Tu palabra.
1: Ay, se le
2: nota. Sí, ¿verdad? Sí, sí, sí. Amor.
1: 5. 4. Es la palabra más fácil del mundo.
4: Palabra. Un cariño sin secreto.
1: Dásela por buena para mi compa.
2: Muy bien, Primi.
1: Ya descubrí.
3: Ya, Primo.
1: Chitara. Primi. Es un señor ya muy grande, ya no oye. Ay. ¡Ya Primi, no oye!
2: ¿Qué pues? No, pues creo que tienes razón, es Pollo.
4: Antes te dijeron una que de amor sin palabras, me supe.
1: Claro, eso, claro, claro. No, bien, no, Primi. Primi, muy bien. Es muy moderna. Haga de cuenta que usted es de su época, como si fuera el Peso Pluma de los chavos de hoy. Muy bien, muy bien.
2: Y nos vamos a ir por 1,000 pesos, ¿verdad, Primi?
3: Sí, Chitara.
4: Por 1,000 pesos.
1: ¡Don Primi! Dice Chitara que si le entra por 1,000 varos, Don Primi.
4: Le voy por los 1,000 varos.
2: ¡Eso!
1: ¡Eso!
2: Facilota, facilota.
1: Pare bien la oreja, Don Primi, para que no se le vaya el avión.
2: A ver, vas, cachorro, vas, pollo.
1: Ahí está la palabra, Don Primi. La palabra es flor. Flor. ¡Flor! ¡Flor!
4: ¡Flor! Como una flor se marchitó. Como una flor, como una flor. De tanto amor, de tanto amor.
1: Medio iba así.
4: Se marchitó.
1: ¡Dense la formuela! ¡Dense la formuela, Don Primitivo!
3: ¡Bien, Don Primi!
1: ¡Ya ganó, Don Primitivo!
2: ¡Qué manchado!
1: ¡Sí se la dieron por buena! ¡Don Primitivo ya ganó!
4: ¡Gracias!
1: De nada, al contrario, acá le mandamos un abrazo muy grande. Cuídese mucho. Que Diosito espérate. Me lo tenga ahí en su santa gloria muy pronto.
2: No, espérate.
1: Por
2: no
1: cualquier sabe. Cosa, ¡feliz Navidad!
2: No, espera, no les haga caso. No les hagas caso, Primitivo. Vámonos por 2,000 pesos.
4: Me quedo con los 1,000 porque ya voy a perder.
2: No,
3: no seas sí. negativo.
1: No, cuando él dice de perder, ya se está refiriendo a otra cosa, Chitara. No,
2: oxígeno.
1: Se me está acabando el tiempo.
4: Me dedico a la Chitara con los 1,000 pesos. La voy a ir a ver allá.
1: Ay, no, viejo garañón.
3: No, pero la Chitara garañón. La Chitara es de hamburguesa triple, carnal.
4: Es de tres, entonces.
1: No, dice que genio y figura hasta la sepultura. Ya vimos que es usted bien garañón, Don Primi, ¿eh? No, no se le va una viva, ¿eh?
2: ¡Ay, viejillo canijo!
1: Le iba a decir, consígase una de su rodada, pero no, ya, ahora, la Chitara ya va, ya.
2: ¡Ahora!
1: ¡Felicidades! ¡Un abrazo hasta Taxco!
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2: A ver si logran dormir en paz ustedes, ¿eh? Yo ay, creo ay, que ay. No, la verdad. Qué
1: acá
2: mal.
1: Tienes a los eternamente jóvenes.
2: Uy,
1: ¡abrazo,
2: no
1: Don Primi!
3: Digo, ya, pues si ya tienen radio a todo volumen.

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1: Son las 3:22.
2: Oye, Chitarita.
1: ¿Qué pasó?
2: ¿Qué vas a comer el día de hoy?
1: Un pollito.
2: Ya suéltenme.
3: Otra vez.
2: No, ya pues suéltenme. Sí.
1: No, pues a mí me gusta el pollito.
2: ¿Ok? Oigan, ¿ustedes qué van a comer? Viene el minuto del dragón para que nos cuenten, nos antojen, nos digan qué van a degustar el día de hoy.

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1: La la. ¿Cómo funciona el Minuto del Dragón, Chitalita? Cuéntale pues, al cachorro.
2: Mira, nos pueden mandar un WhatsApp.
1: ¡WhatsApp!
2: Al 5551-668-929. Y ustedes nos dicen qué van a comer y con qué lo van a acompañar. Y agüita de qué sabor. Y cuál será el postre. Así algo que antoje.
1: Me encanta.
2: Y también a través de llamadita, ¿ok?
1: Va. Entonces, vámonos a Multilínea 5551-668-929 y arrancamos con los mensajitos. A ver qué nos dice la pandillota. Bueno, ¿qué presuman?
3: La cachorro, Chitarita.
4: Hola.
3: Pollito.
4: Hola.
3: Hoy comeremos unas ricas tostadas de pulpo y unas ricas empanadas de camarón. Acompañadas con su buena agua de Jamaica.
4: Qué
3: y aquí
4: sabroso.
3: Suena la que una 92.9.
1: Ahí les encargo un pulpito para el cachorro que dice que anda de antojo.
4: Ah, sí. Pulpo. Me dicen pulpo. Y no puedo decir por qué el aire.
1: No te dicen, a ti te encanta el pulpo, el pulpito, te fascina.
4: No.
1: El que sigue.
2: A ver, compórtense y vámonos con otro audio.
1: Bueno.
2: Qué bárbaro.
4: La que buena.
1: Hola.
5: Hola, pollito.
1: ¿Qué bolas?
5: ¿Qué tranza, mi pollito? ¿Cómo estás? Buenas
1: ¿qué tranza, mi carnal?
5: Carita
1: buenas tardes.
5: Hermosa. Hola. Hola, Carita la bella.
1: Bebé.
5: Cachorrito bebé.
4: ¿Qué onda, bebé? ¿Cómo
1: salúdame a la Chitara como debe de ser, carnal. En 3, 2, vas.
5: ¿Qué tranza, mamita? ¿Picas o pláticas?
2: Cuéntame.
5: ¿Vas a querer o se los echo al...
2: No, cachorro.
1: No, no, espérate. ¿Por qué? Vamos, luego. Carnal, bájale que me estoy poniendo cachorrito, ¿eh?
5: Ah, caray. ¿Qué te caería una lupita, mi querido pollito?
1: Ay, ay, mira, bien, pero ya es un platillo que me he refinado los últimos 25 años de mi vida. Ya cámbiale, carnal.
5: Ya es como los huevitos con frijoles, ¿ah?
1: Ya, de hecho, le estaba platicando de la Guadalupe aquí a mi compa el cachorro, que seguramente también le va a caer, porque a esa señora le gusta ir renovando el catálogo.
5: Bueno, es como la galleta de animalitos, corriente pero sabrosa.
1: Ustedes disculpen, estamos hablando de la mamá del Fercho, ¿eh?
2: Ah, ok.
5: Ya el Minuto del Dragón, pollito, porque es que todo empezó, ¿para qué me dices que le diga algo a la Chitara?
4: Carnal, pollito, las caguamas no es comida, ¿eh?
5: No, yo no bebo. Yo no bebo.
2: A ver, ¿qué vas a comer?
4: A ver, presúmenos.
5: No, yo ya comí, me eché una gordita de chicharrón.
4: Uy, sí está
5: rico. Chicharrón guisado. Arriba y queso.
1: Pero si es gordita, el chicharrón no vale.
5: No, es doble chicharrón.
1: Ah, ya.
5: Okay, una, le llaman, esa, están ahí en la 499 San Juan de Aragón.
1: Ah.
5: Le llaman la Sabrina porque trae doble chicharrón. Sencillo. Sí, en serio, fuera de cotorreo. Ahí cuando anden ahí por el bosque de Aragón, en la 499, esquina con la 414.
1: Yo ahí mismo me comí una gordita llamada Titanic. ¡Ulala!
5: ¡Ay!
1: Esa era de triple chicharrón.
5: Pollito.
1: Cámara, carnal, gracias.
4: Gracias, carnalito.
2: Bye.
4: Adiós.
6: Hola, ¿quién pollito? Más? Buenas tardes. Yo voy a comer unas costillitas fritas con una salsa de molcajete.
2: Qué rico.
6: De tomate y un agua de pepino con limón. Y aquí suena la que buena 92.9.
2: El cachorro y a mí que nos lamba la ballena, ¿va? Ni nos saludo, no, pero no. Qué rico va a comer.
1: Eso sí. Y soporten.
2: Ni nos peló.
1: Y soporten, panzones. ¿Qué soy así? Oigan, ¿a poco no está bien rico que nos llame la gente y nos antoje de comer?
4: Claro, ya me dio hasta hambre.
2: ¿Qué ahí van a comer ustedes? A ver, antójense.
1: Bueno.
7: Hola.
2: Hola.
4: Hola.
1: Ay, ay. Cachorro, y te hablan. Creo que alguien tiene hambre y quiere comerse un cachorro.
2: ¿Quién habla?
4: ¿Qué onda, gordo? ¿Quién habla?
7: Soy yo.
2: Ay.
4: ¿Yo?
1: A ver, que no te hagas menso, que tú ya sabes.
4: ¿Qué onda, yo?
2: ¿Por qué le hablas al trabajo?
1: Hola, carnal. Te pido un favor, el cachorro sale a las 4. Ya podrías hablarle a su celular.
4: Ya que salía.
1: Carnal, ¿qué tienes ganas de comerte el día de hoy?
7: Unas costillas.
2: ¿De
1: ¿Cómo te gustan las costillitas, carnal? ¿Tiernitas así que sean de cachorrito o ya de madurín?
7: De barbecue.
2: Barbecue. ¿Con qué lo vas a acompañar?
1: O sea que te gusta embadurnarle cosas dulces a las costillas.
2: Agridulce.
7: Ajá.
1: Wow.
4: Está muy bueno esto.
2: ¿Y con qué más? ¿Con qué más?
7: Con refresco.
1: Ah, no, súper nutritivo, muy bien.
2: Bien, ¿y no hay una ensaladita, una verdurita, algo?
4: ¿Para qué? Un tomate, aunque sea.
1: ¿Ya con el barbecue?
2: Sea una papa al horno, algo.
1: ¿Para qué?
2: ¿Nada?
1: ¿Para qué?
2: Pues sí, ¿para qué?
7: Sí.
2: Ok.
4: Ok.
2: Bye. No, pues
1: estuvo bueno. Gracias. Cachorro, dale las gracias por hablar.
4: Gracias, carnal. Cuídate
1: rato,
4: mucho.
1: Que al rato se ve.
4: Provecho, ¿eh? Uh-huh. Ojalá te comas la costilla, carnal.
1: Carnal, ¿te podemos pedir un favor? Ajá. ¿Puedes despedirte bien de Cachorro? Que
4: sí, como se debe.
1: No sé por qué, pero cuando hablaste se puso coyollado. Uh-huh. A ver, dile adiós. ¿Así bien?
4: Uh-huh. Ajá.
2: Sí. Dile adiós.
4: Dile adiós, carnal.
8: Adiós.
4: Ah, bye.
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2: No, mejor nadota.
4: Ah, pero le echan más ganas con la chitara.
2: Sí, mejor nadota. No, ¿para qué quieres?
4: Oye, chitara, ¿tú eres la de la hamburguesa triple?
2: Sí.
1: No, ella es Frankie Reyes.
9: La temperatura
2: 23 grados.
1: La toalla del morado.
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18: Son las 3:36.

0: 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Buenas tardes, la que buena, ¿quién anda por ahí?
1: Bueno.
2: Aquí suena la que buena, 92.9.
1: ¡Qué chulada! ¿Quién habla?
2: Antonio.
0: Toño, el Toño. Benito. ¿De dónde nos marcas, Toño?
2: De aquí de Iztapalapa.
1: Carnal, si a mí mi mamá me hubiera dicho te vas a llamar Antonio, la banda me hubiera dicho Yantonio.
2: Depende si estás gordito, ¿eh?
1: Por gordo, sí. Yo hubiera sido Yantonio, pero no, hombre, orgullosamente el Yantonio. El
0: Yantonio. ¿Y tú eres Yantonio, Toño, o no?
2: No, soy Delgadonio.
0: Delgadonio, ok.
1: Él es Flaconio.
0: Flaconio, está bien.
2: Sí, exacto.
0: Perfecto, perfecto. ¿Estás listo para ganar?
2: Por supuesto.
0: Pues pícale, pícale, Toño, si ya te la ayuno.
1: 929, carnal. Canta, me encanta.
3: ¡Desquite!
0: ¡Ay, ay,
1: no puede
0: Toño.
1: Ser! Toño, pechocha, que lo quiera.
4: Toño, te tratamos bien, Toño.
0: Carnal, ¿qué guapo eres, Toño? Qué
1: por 500 varos, ponos una palabra. Si no la cantamos, ganas. ¿Cuál es tu palabra?
2: A ver, a ver, a ver.
0: Ajá. Ay, la nuez, la nuez. Ay, cinco. La nuez.
1: Ya que oso que no sepamos entre los tres, ¿eh? Bueno, no vas a ver ni la palabra.
2: Umpire.
1: No. ¿Qué?
0: Alégale al Empire de...
1: Ah, ay, no. Qué fácil. Pero estuviste fuera del conteo,
0: exacto.
1: Carnal.
0: Exacto.
1: Mira, vamos a darle otra oportunidad.
4: Va que va.
1: La neta, la rola sí la sabíamos. Alégale al Empire de Grupo Firme. Exacto. Ponnos otra prueba, pero dinos la palabra de volada.
0: Ajá, exacto.
1: Va.
4: Échale, Carmen.
1: Cinco.
4: Cuatro. Ay, que vea que no está nada tres. Fácil.
2: Partes.
1: ¿Cómo?
0: ¿Cuál?
2: Partes.
1: ¿Partes?
2: Sí.
1: Partes, partes. ¡Sale, muchachos! ¡Partes! Puede ser el amor esté en todas partes.
3: Lanza. ¡Cinco! ¡Cuatro!
0: ¡Partes! ¡No pases de lanza, tres, Toño!
3: ¡Dos! ¡Uno!
1: ¿Cachorro, partes?
4: Estaba yo justo en eso.
1: ¿O no partes?
4: Apenas iba yo a cantar, pero me a quedé ver. Como el primo.
1: ¿Cuál es, carnal, la canción?
2: Es la de segundas partes de Grupo Firme.
1: No, pero cántala, cántala, cántala.
4: Okay. No, pero aparte eso son partes. Y tú dijiste parte.
1: No, sí dijo no, partes.
2: Sí, dijo partes. ¿Sí? Partes.
4: Qué menso sí. Soy.
0: A ver, cántala, Toño. Humíllanos.
4: Toño, canta.
3: Cinco. Cuatro.
0: No, la tiene que cantar, okay. ¿Eh?
3: Dos.
0: No, la tiene no, que no, cantar.
4: No puede ser, Toño.
0: Ay, Toño.
4: Ay, Toño, en serio.
0: Ay,
4: Toño.
0: Toño.
4: Toño, te vamos a extrañar.
0: Adiós.
4: Adiós, Toño.
3: Y ganando.
1: Aparte, para nuestra fortuna, esa nunca la hemos tocado en la estación. Yo ya tenía el speech preparadito para el Toño, ¿eh?
0: Ay, pero mira, ni hubo necesidad. ¿Me pasas una nuez de la India?
1: No, no porque se acaban.
0: Son las 3:47. ¿Cachorro no te dio?
4: No me ha dado.
0: ¿No te dio una?
4: Se me antojó, ya tengo hambre.

0: ¿Y qué tanto te gira la ardilla? Esto es el Pac-Man.
1: Bueno, bueno, hola, qué buena, hola.
2: ¡Oli!
0: ¡Hola!
3: Bueno, bueno.
2: ¿Cómo se contesta?
3: Aquí suena la qué buena 92.9.
0: ¡Caramba! ¿Quién habla?
3: Irving, Irving Pollito.
0: ¿Cómo estás, hermanito?
3: Bien, bien, bien, bien, gracias.
0: Qué bueno, carnal. Te presento Irving. A la Chitara.
2: ¡Oli!
3: ¡Oli, Chitara!
2: ¿Cómo estás?
3: Bien, bien.
2: Ok, oye.
3: Yo también te... como tú.
2: Ay, bueno.
0: Ah, oh, eso sí. Eso sí, carnal, tienes toda la razón porque acá Miss Chitara, la la. Oh, aguantadora sí. De pianos 2026.
2: Pero si ganas mucha lana en el Pac-Man, te vas a ver tan guapo y, y haríamos una gran pareja.
0: Con gusto te carga tu piano, carnal. Con gusto te carga tu melódica esa que traes.
2: ¿Estás listo, Irving?
3: Listo, listísimo.
2: Ok.
0: Sale, vas. Carnal. Irving. Ajá. Ahí te va tu Pac-Man.
1: Ah, es Pac-Man. Sí, okay. Es Pac-Man. Okay.
4: Y ahorita que estábamos hablando de antojos como la Chitara, te vamos a dar 30 segundos, carnal, para que digas todos los nombres que puedas y te sepas de dulces mexicanos.
0: Va, típicos mexicanos.
4: ¡Échale!
3: Palanqueta, alegría, tamarindo.
2: Tres.
3: Nozao.
0: ¿Eh? ¿Eh? Ayúdale, Chitara. Llevas tres, carnal.
3: ¿Para
2: qué glorias.
3: Alegrías.
2: Oh, ya dijiste.
4: Esos somos nosotros.
0: Cuatro.
2: Tres.
0: Carnal, glorias.
4: Dos.
3: Glorias.
0: Uno.
4: Cuatro. Cinco. Bueno, cuatro, cuatro.
2: ¿Cuatro?
3: No,
0: no puedo creerlo, carnal.
4: Un cuatro,
0: ¿cuatro?
4: Carnal, pero te faltaba. Mira, el mazapán.
0: La le. Ajá, el la humedad, pulparindo, las cocadas.
4: El pulparindo.
0: Borrachitos.
4: Los borrachitos de Puebla.
2: Los borrachitos, claro. El.
0: Hablando de borrachitos, a continuación.
2: ¿Ya
0: en
2: llegó?
0: La qué buena. Partidos políticos. Vamos okay. A poner partidos políticos porque el Percho siempre llega a 4:30.
2: Ok, pues mi estimado Irving, te llevas 200 pesos.
4: ¡Bien, Irving! ¡Felicidades! No, fue lo que alcanzó tu capacidad, carnal.
3: No, pues es que eran otras cosas.
0: Sí. Mira, carnal, si al Irving sí le hubiéramos puesto cosas que hay en un hotel, él sí nos hubiera, pero puesto una rastriz. Sí. ¿Sí o no?
3: Claro.
0: Ay, Irving. Sí. Todo. Sí. Es más,
2: pues no,
0: carnal.
2: Pusimos eso.
0: Pero bueno, la próxima, carnal, te prometemos que sí te ponemos algo bien así, cachorro como tú. ¡Uf! ¡Uf! ¡Cámara!
4: ¡Adiós, Irving!
0: ¡Bye, carnal!
3: ¡Bye!
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0: ¡Fin de semana por fin, carnales!
4: ¡Qué rico! ¡Vámonos, Chitarita!
2: ¡Vámonos! Gracias, producción. Gracias a todos. ¡Besos!
4: Se quedan con mañana. El chinche, Fercho.
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0: Bueno, si la cruda le permite llegar aquí.
2: Si llega.
0: Primeramente Dios, ¿no? No,
2: si no
0: sabemos.
2: Se quedan con el cachorro.
0: Si no, pues el cachorro aquí hasta las 12 de la noche.
2: Cachorro FM.
0: Se quedan con Cachorro FM. Mañana puede ser primavera. Bye.
5: La temperatura 22 grados, bye.
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1: ¿Y cómo andamos? ¿Andamos ready?
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2: Ya son las 4:02. ¡Échale, primo!

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1: Prietita, tú, buenas tardes, ¿cuál propones?
2: Chinchillaco, chinchillaco.
3: Bueno, mínimo.
2: Buenas tardes, mi chinchillaco, me podrás complacer con la canción de la dieta de los Tigres del Norte para mi chaparrito de oro, Daniel Gutiérrez, que no deja de comer.
1: ¿Está bien? Para eso se chambea. Buenas tardes, son las 4:04.
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1: Estamos complaciendo al 5551-668-929. Mensaje de audio al WhatsApp de La Qué Buena, porque estamos en
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1: Buenas tardes, ¿cuál propones? ¡Feliz viernes! Hola.
2: Hola, buenas tardes, pollo. ¿Me puedes complacer con la canción de Muero de Frío? De
1: ¡caray!
2: Aquí suena la
1: espérame. Te lo comunico, aquí está, carnal.
3: Y los pollos llegamos tan tarde a nuestro trabajo. Vámonos a música, 4:10.
1: Así cuenta que son las 4:10, feliz viernes. ¿Vas a llegar hoy a tu casa, carnal?
3: No puedo, carnal, porque mi lengua salió corriendo por el pasillo.
1: Ah, entonces, yo pensé que era salsa, no, pero es tu sang. Ah, muy bien. Vamos a ir allá donde dijimos hoy. A recordar los Locos López. Son las 4:11, feliz viernes.
3: Queens, allá te vemos.
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1: Son las 4 de la tarde con 13 minutos, 4 con 13. ¿Ya tienen sus boletos para el concierto de Grupo Firme hoy y mañana? 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Son las 4:14.
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1: Hola, hola, hola, ¿qué tal? Buenas tardes, Chinche Fercho. A ver si nos puedes complacer con una rolita de la arrolladora banda Limón, con la de Valió la Pena Equivocarme. Y mandar un saludito ahí a los tacos de guisado, los panches que andan laborando en el Metro La Raza, especialmente para la buen Janet, el compa Rodrigo y el Grillo. Y aquí suena la Qué Buena, la 92.9.
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0: coquetas.
1: ¡Cumbia! Buenas tardes, son las 4 de la tarde, 20 minutos, capital de la República Mexicana, feliz viernes. Te saluda Fernando López, soy arroba chinchefercho, es un placer, privilegio poder acompañarte. Se va llamando y ganando, regresa mañana a partir de las auténticas 2 de la tarde con la bella Chitara.
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1: Sí, también el domingo, no se lo pierdan. Y el domingo, a lo mejor y le doy el día al pollo.
3: Puro cuento.
1: 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Domingo, 12 del día, nos conectamos y escuchamos el poder del fútbol del Mundial 2026. Son las 4 con 20 minutos. Epi. ¡Vámonos con la Feria del Boleto!
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0: octubre. Sí. Contento, ¿eh? Ahí nos guachamos. 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Acá el Chinche Fercho. Bueno.
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0: ¿Qué más, mi amor? ¿Qué más?
1: 92.9.
0: ¡Eso! ¿Cómo te llamas, corazón? ¡Ay, corazón!
1: ¡Melisa!
0: ¿Melisa, de dónde llamas, Meli?
1: De aquí, de Catepec.
0: ¡Eso! ¿De qué colonia de Catepec? ¿De Morelos, eh?
1: En las Américas.
0: ¡Ah, muy bien! ¿Para quién quieres boletos? Allá en las Américas, mi amor.
1: Mira, quería para Grupo Firme, no sé si todavía tengas.
0: ¡Híjole! Nada más agarré los míos, corazón.
1: ¡Ah, qué triste!
0: ¡Fue a decirnos adiós! Bueno, no me vayas a colgar, tomamos tus datos. Dime
2: no,
0: cómo
2: mañana.
0: Se grita bien fuerte en las Américas de Catepec.
2: ¡No, mañana!
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0: ¡Muchas gracias, no cuelgues! ¡Vamos a la pausa! ¡Regreso con más complacencias! Mensaje de audio al 55-5166-8929. ¡Aquí suena! ¡Qué Buena! Soy Fernando López, soy arroba chinchefercho y son las 4:23.
3: La temperatura
0: 21 grados centígrados.
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20: 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Manda el tuyo al 55-51-668-929. Ya vienen.
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1: Buenas tardes, ¿cuál propones?
2: Chupecho, chinchefecho. Yo propongo la de Chente. Lástima que estás haciendo hoy que es viernes y el cuerpo lo sabe. Y aquí suena la qué buena 92.9.
0: Lástima que seas ajena, pero vamos contra las leyes. Son las 4:33. 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
1: De esas noches, son las 4:38 minutos. Vienen los chinches quemones. Quema quien tú quieras. Mensaje de audio al WhatsApp de La Qué Buena, 55 51 66 8 92 9. Vamos a salir al aire.

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2: Buenas tardes, ¿cuál propones?
3: Buenas tardes, te escucho aquí desde Villacorto, Chiapas. ¿Me puedes complacer con la canción de Mi Princesa de Remy Valenzuela, por favor? Saludos a toda la banda.
2: Un abrazo, son las 4:40.
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1: Sacan el plan para hoy, es viernes, fin de semana, a través de La Qué Buena. Vienen los chinches quemones. Quéjate de quien tú quieras. Nombre y apellido y por qué. 443, aquí en La Qué Buena.
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1: Lo que pide la gente. Buenas tardes, ¿cuál propones?
2: Buenas tardes. Puedes poner la del amigo que se fue. Un saludo al Tony y el mechor que andamos charlando el taxi.
1: Aquí está, carnal. Un abrazo. Son las 4:46. Con mucho cariño, mucho respeto y admiración para todas las personas que se adelantaron en el camino. 4:46.
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0: Mañana.
1: Después de esto, nos vamos al aire con los chinches quemones. Manda el tuyo al 55-5166-8929 por mensaje de audio al WhatsApp de La Que Buena. Finalizamos.
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0: pasa por tener mi celular en modo motivacional?
1: ¡Está vibrando!
0: Ah, perdón, es un WhatsApp, perdón.
1: ¡Está
0: perdón.
1: Vibrando! ¡Vámonos a los chinches quemones! ¡Un abrazo para ti! En este fin de semana es viernes. ¡Qué rico! Lo estamos esperando desde hace 8 días. ¡Ya llegó, ya llegó, ya llegó! A través de la Qué Buena 92.9, vámonos a los chinches quemones. Bueno, hola, hola.
2: Chinchefer, chinchefer, mi compañero Rodrigo. ¿Por? No se aplica en la chamba. Tarolas.
1: Ay, sí, sí. Seguramente tú has de ser su patrón. Chinches quemones, hola. ¿Quién?
3: ¿Qué onda, chinchefercho?
1: ¿Qué onda, carnal?
3: Esta vez vamos a quemar al Hospital General número 47.
1: ¿Cuál es?
3: Del IMSS. Se encuentra en la Vicente Guerrero.
1: Ah.
3: A los médicos de medicina interna. Les hacen estudios de laboratorio de los pacientes. Ajá. Y cuando les preguntas de qué fue o para qué se hizo, no te saben decir y dicen que ellos no autorizaron y se echan la boleta uno al otro. ¿Cómo los ves?
1: No, está bien, ¿no?
4: La porra te saluda.
1: No, pues un abrazo y pues ojalá que se arregle muy bien ese show y que
4: ya no. Cállate tú. Por eso tienes que obedecer. Castigado. Ahora el dueño soy yo. Bueno.
5: Aquí son de la Qué Buena 92.9. Voy a quemar a los de la Qué Buena porque el 5 de julio, sí. Perdón, el 5 de junio me gané un premio.
4: ¡Junio!
5: Y
4: julio.
5: Es hora que no me han dado mi premio. Ay.
6: ¡No, mañana!
4: Vamos a analizar muy bien porque no te entendimos si fue junio o julio. Tu dicción no es buena. Estudia con el zorro fresa. Bueno.
7: Quiero quemar a mi amigo Melchor que se queda sin gasolina. De parte del tal.
4: También que no. O sea, ¿quién se queda sin gasolina en estas alturas del partido? Hay que checarle bien, pero ¿qué tal cuando jugó México? Todos al ángel. Acá el demon, bueno.
8: Hola, hola, chinchefercho y a todos en cabina.
4: Demon.
8: Vengo aquí a dar un quemón. En contra de Roberto, que está en contra con ustedes en cabina, ya que hace un tiempo me preguntó cuándo cumplí años. Ajá. Y justo ahorita me acaba de felicitar equivocándose de día. Ay. Cuando mi cumpleaños es el día de mañana, así que se agradece el gesto, pero pues es una felicitación adelantada.
4: Qué bueno. Epi,
8: pero por otro lado, no también igual quiero mencionar de que me habla cuando quiere y me contesta Epi. Cuando quiere.
4: Si quieres, ¿por qué no se pasan el WhatsApp y hablan ustedes dos?
8: Y luego se me contesta cuando se le da la gana. Y pues saludos, Robertito, ya sé que estás ahí en cabina o si me escuchas, te mando un beso, ya te quemé. Y aquí suena la Qué Buena.
9: Perdóname a todos, no acepto.
4: Ya, no te preocupes, no va a haber ningún problema, ahí le gustan los hombres. Acá, Demon.
7: Chinche Fercho, aquí saludándote Alberto Morales del Estado de Puebla. Solo quiero quemar, carnal, o quejarme para dar la queja del este canijo que conduce
1: Epi.
7: La salsa.
4: ¿Cómo se llama?
7: Cumbiando con Epi. El Rodri, de que estoy manda y manda mi mensaje pidiendo una rolita chingona y nunca me la pasa al aire. Ni mi saludo ni mi rola me la pone, carnal.
4: No te preocupes, ni te pondrán nada. Bueno, acá el demonio, ¿y a quién? Hola.
5: Aquí suena la Qué Buena. Quiero quemar a Chiche Percho.
4: Sí, quémelo, Ale.
5: Porque no pone mis canciones. ¿Qué le digo?
4: También no mandas mensaje, o sea. Es viernes. Y me voy a apoderar de todos ustedes. Me voy a apoderar de todos ustedes. Si alguien el Brody para que le reclamen. ¡Gracias! Ahí les mando al chinche. Mañana, ¿va? Ahí se los encargo. Cuídenlo.
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4: Fin de semana de portarse mal.
11: La temperatura
4: 21 grados y abajo. más.
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1: ¡Ya la 5 de la tarde con 2, monitos 5 con 2! Estamos arrancando esta tarde una emisión más de...
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1: ¡Cucucucucumbia! ¡Venga ese sabor! Vamos a complacer 55 51 66 8 9 2 9. Márcanos. Ya son las 5 con 7.

0: damas y caballeros, por fin es viernes, mis brodies, qué gusto encontrarnos este viernes con todos ustedes. Ya son las 5:10 de la tarde, ya estamos comenzando con buena salsa, buena cumbia, ¿a poco no? Al estar escuchando esta música, ya uno ya se siente que ya empezó la fiesta, ¿eh? Ya uno ya se siente que está arrancando la fiesta. Y vamos a ponerle el ambiente aquí en Salsa Cumbiano. En los controles está el enamorado de la salsa, el buen Robert. En los teléfonos, nuestras bellísimas, todas preciosas. Hoy no faltó ninguna. Para que no las anden difamando, porque luego dicen, no, es que no llegó a la casa, que no sé qué. No, aquí están todas las telefonistas, todas comandadas por Sandy. Y estamos ya listos, preparados para complacerte el día de hoy. Vamos a la línea telefónica a ver quién anda de este lado. Hola, hola, qué buena, buenas tardes. Hola, hola.
1: Hola, ¿quién habla? Hola, ¿quién habla?
0: ¿Quién, perdón?
2: Fernando Hernández.
0: ¿Cómo estás, Fer?
2: Bien, bien, comunicándome con ustedes, Brody.
0: ¿Desde
2: somos
0: dónde?
2: De la línea, bueno, corremos desde Metro Toreo a Zumpango.
0: Ah,
2: y de Metro Toreo a Santa Teresa.
0: ¡Ah, qué chido! Y ahí nos llevan sintonizados con todo el pasaje.
2: Exactamente, estamos en línea. ¿Quieres que le suba?
0: A ver, pero vamos a hacer algo. No, no tanto, ahí todo el pasaje ya está escuchando. Quiero a ver si se puede. Que todos ahí en el microbús griten, ¡aquí suena!
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0: No, es que no, los agarramos desprevenidos. A ver, otra vez. A ver, toda la gente que va ahí en esta ruta, ¡que grite fuerte! ¡Aquí suena!
3: ¡La qué buena!
0: Eso. Oye, mi hermano, ¿qué rolita quieres escuchar en esta tarde?
2: Una salsita de mía.
0: ¿La de mía? ¿Dedicada para quién?
2: Para el autobús 351.
0: ¡Va, va, va! El más eficiente, el más cumplido, el que sí se orilla.
2: Siempre, siempre te escucho todos los días, de lunes a domingo.
0: ¡Ah, qué chido! ¡Qué chido, mi brody!
2: Sí,
0: y qué gusto
2: ponemos,
0: saludarte.
2: Sintonizamos la música y ahí va relajado el pasaje.
0: ¡Vámonos! Pues acompañándolos en su regreso a casa, que lleguen con bien, mi brody. ¡Muchas gracias!
2: Cuídate mucho, mi brody.
0: Hasta luego, un abrazo. Hola, la qué buena. Sí, sí me dieron ganas de darle un beso, ¿cómo no? Hola, la qué buena, buenas tardes.
4: Hola, buenas tardes, brody.
0: Hola, ¿quién habla?
4: Habla Ricardo Morales, de aquí del Centro Histórico. Bueno, sí, aquí en la alcaldía de Cuauhtémoc.
0: Ajá. Ah, muy bien, mi Ricardo. Ricardo Morales, en el centro. ¿En qué parte del centro andas?
4: Exactamente, sí, aquí en el Metro Doctores, Eje Central y Lucas Alamán. Aquí andamos trabajando.
0: Muy bien, muy bien. ¿Y qué tal anda el tráfico? ¿Tráfico de viernes?
4: Ay, bastante, bastante. Sobre todo aquí en el eje, que nunca para.
0: Ah,
4: pero aquí
0: ya
4: andamos,
0: sé.
4: Mira, mira.
0: Vámonos, vámonos. Pero ahorita, cuando te encuentres al de gorditas de nata, con eso revives.
4: Sí.
0: Las gorditas, sí, de nata que sostienen la economía de este país, manteniéndolas a 12 pesos todavía.
4: Ay.
0: Oye, mi brody, ¿qué rolita quieres escuchar?
4: La de Solo Para Ti.
0: Solo Para Mí. Va.
4: Solo Para Ti.
0: ¿Dedicada para quién?
4: Para todos los escuchas y para aquí los compañeros de Limpia y Transportes que andamos trabajando en la alcaldía Cuauhtémoc.
0: ¿Hasta qué hora salen?
4: Pues ya merito, salimos al pan como a las 8 de la noche.
0: Ah, bueno, pues bueno.
4: Ya vamos terminando, mi brody. Salimos a las 5 o 6 de la tarde. No tenemos horario, pero ya vamos terminando.
0: Bueno, ojalá y no le llueva, mi hermano.
4: ¿Mande?
0: Ojalá y no le llueva, digo.
4: Ah, no, ¿qué crees? Que como que amenazaba, pero no, gracias a Dios, está templado el día. Ahora, hoy no llovió.
0: Mi Richard, y allá en la Cuauhtémoc, ¿cómo se dice?
2: Aquí en la alcaldía de Cuauhtémoc se dice, aquí suena la qué buena.
0: ¡Vámonos! Sin ganas ni nada. Ya es viernes, se entiende también, ¿no? Por eso aquí suena la qué buena. Ya son las 5:15, mis brodies. 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
1: ¡Vámonos! Esto es ni más ni menos que Solo Para Ti. En esta tarde ya son las 5:19, mis brodies. 5:19.

0: 5 de la tarde con 24 monitos, 5 con 24. Quiero mandar saludos para el buen amigo Manolo y su señora Zule, que van escuchándonos en esta tarde. Dice, pon por favor una salsa rica para el tráfico de la Zaragoza. Uy, no, pues hay que poner... Vamos a necesitar 2 horas de salsa cumbiando para todo el trayecto que se va a hacer en la Zaragoza. También por acá nos mandan saludos, dice... Dice rápidamente, aquí está. Por favor, Brody, saludos para Itzel Rosas de parte del Benny. Trabaja de bartender en la Casa de los Santos y Demonios en la Roma. Saludos, compláceme con la cumbia de Lino Cedillo para los talleres de costura de parte del tío de Ciudad Neza. Hasta Toluquita la Bella, también ya están en sintonía en esta tarde. Nos puedes complacer con la canción de A Esa Mujer de Ray Sánchez y su orquesta. Yasmín Posadas de Tula, Tamaulipas, nos pide la canción de Playas Marinas en esta tarde. Ahí están los saludos, todos los saludos, ¿eh? Porque luego me andan acusando con el demon, que no, que yo, que ni los saludos paso, que no sé qué. ¡Hola, la que buena! ¡Buenas tardes!
1: ¿Qué pasó, mi brody? Buenas tardes.
0: ¿Qué onda, mi brody? ¿Quién habla?
1: Karim Alejandro.
0: ¿Cómo estás, mi Karim?
1: Bien, aquí con el calorón a full.
0: ¿En dónde estás ahorita?
1: Acá en Tijuana.
0: ¡Ah, muy bien! Te iba a decir, hoy sí se soltó fuerte acá también el sol, pero ahorita ya se nubló.
1: Pues es lo que estaban diciendo, que anda un poquito ahí medio trabancado el calor a veces.
0: Sí, pero ya se vienen las nubes. Esperemos que no se venga fuerte la lluvia. Oye, mi Karim, ya chambeando, ya descansando, ¿qué haces?
1: Vamos llegando del trabajito.
0: Ah, qué rico. Mira, yo te recomiendo que ahorita te abras una bien fría, te sientes ahí en ese sillón especial, le subas todo salsacumbiando y vámonos.
1: Claro, como debe de ir. Que los vecinos escuchen la buena estación.
0: Exacto. ¿Qué rolita quieres para ese momento especial?
1: Lo vale, es viernes y el cuerpo lo sabe. Acaríciame de Orquesta Salas.
0: ¡Vámonos de las caras! Va, ahorita te la vamos a poner. ¿Dedicada para quién?
1: Ahí para mi mamá, Lupita, para el señor Valencia, o sea, para mi jefe. Y para toda la familia Gutiérrez allá en Anacamilpa, Tlaxcala.
0: Va, hasta allá, hasta Tlaxcala. Mi brody allá en Tijuana, ¿cómo se dice?
1: Aquí suena la qué buena.
0: Eso es todo, eso es todo. Muchas gracias, mi brody. 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Ya son las 5:28, mis brodies. Vamos en estos momentos a hacer una parada de pits y enseguida regresamos aquí en Qué Buena 5:28.
2: La temperatura
0: 21 grados.
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1: Estas se las debíamos del día de ayer. Es el tractor amarillo. Márcanos 55-5266-8929. Vamos a seguir complaciendo en esta tarde. Son las 5:38.

0: 55 con 44 hoy para que ya no me anden quemando con el Demon. Pura complacencia, pura complacencia el día de hoy, nada de bla, bla, bla, bla, bla, bla. Saludos, dice, para el buen amigo Esteban de la Magdalena Contreras. También dice, para la familia Bonilla Martínez desde Nesa, que nos piden Virgen de Adolescentes Orquesta. Mi bro, dice, exactamente, pon 2 horas de salsa cumbiando para estos tráficos. Compláceme, ¿cómo te hago entender? Saludos desde Miscuac. Oigan, pues vamos a otra llamada. Y hoy quiero proponerles algo. Hoy el top 3 ustedes lo proponen. Ustedes van a proponer las 3 rolas que vamos a poner a competir a continuación en nuestro top 3. Así que comunícate al 55 51 66 8 9 2 9. ¡Hola, la qué buena! ¡Buenas tardes! ¡Hola, la qué buena!
1: Buenas tardes.
0: Buenas tardes, ¿quién habla?
1: César.
0: ¿Qué onda, mi Cesarín? ¿De dónde te reportas?
1: De Chimalhuacán.
0: Eso es todo, mi brody. Te oyes, tú sí te ves bien relajado. Tú sí te ves que ya estás en tu casa, ¿va?
1: Sí.
0: Sí, ya, sin ten.
2: Ni nada.
1: Todo rela.
0: ¡Qué delicia! ¡Qué belleza la de Nesa! Digo, ¡qué belleza la de Chimalhuacán! Mi brody, ¿qué rolita quieres escuchar para seguirte relajando?
1: 1000 años.
0: ¿Para quién va dedicada esa?
1: A escuchar nada más.
0: Nada más tú, para ti.
3: Sin Yolanda, Mari Carmen.
0: Sí. Ya estás, sí, mi brody. Para levantar el ánimo de esta tarde, ¿no? Allá en Chimalhuacán, ¿cómo se dice?
1: Aquí suena la qué buena.
0: ¡Vámonos, vámonos! Oye, vamos tomando las llamadas del top 3. A ver, y ahorita ya regresamos con él, ¿no? No, bueno, ahorita ya empécenos a marcar 55-51-66-8940. ¡Vámonos, esto es 1000 años! Aquí. En la qué buena. 55-52-66-8929 en esta multilínea. ¡Vámonos! Son las 5 con 46.

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1: Hoy el top 3 lo pone el público. Hola, la qué buena, buenas tardes.
2: ¿Qué trata, mi Brody?
1: Mi Brody, ¿quién habla?
2: Iván.
1: ¿Y cuál vas a poner tú, carnal?
2: La de la pelusa, Daniel Santos.
1: ¡La pelusa!

0: Y ahora nos vamos a la siguiente llamada. ¡Hola, la qué buena! ¡Buenas tardes!
1: Mi brody, buenas tardes.
0: ¿Qué onda, mi brody? ¿Quién habla?
1: Habla Oscar.
0: Oscar, ¿tú cuál vas a proponer, mi brody?
1: Pues mira, mi brody, quiero proponer la de Caricias Prohibidas con Vicky Ruiz y quiero mandar un saludo, carnal.
0: A ver, ahorita, ¿para quién va el saludo?
1: Para Juanito de la base Apatlaco y toda la banda de taxistas de la CDMX.
0: ¡Vicky Ruiz! Y ahora nos vamos con la última. Hola, la qué buena, buenas tardes.
2: Hola, ¿qué tal, mi brody? Buenas tardes.
0: ¿Quién habla?
2: Eduardo.
0: Eduardo, ¿tú cuál vas a proponer, mi Lalo?
2: Es una de Gillo Santa Rosa, la de Sin Esencia, por favor.
0: ¿Dedicada para quién?
2: Para el pasaje que traigo el día de hoy, Javier.
0: Ya estás, mi brody. Ya estás, mi brody, Sin Esencia. Ahora sí, a votar por su favorita, 55-51-66-8929, La Pelusa, Sin Esencia y Caricias Prohibidas. Hola, la qué buena, buenas tardes. Hola, la qué buena, buenas tardes. Hola, hola, la qué buena. Bueno, hola. Hola.
3: Soy Ángel, ¿me pueden...?
0: Angelito,
3: por la de... Sin Esencia.
0: Sin Esencia, cuídate mucho, Angelito. Un voto para Sin Esencia. Hola, la qué buena, buenas tardes. Bueno, bueno. Hola, la qué buena.
4: Buenas tardes, brody.
0: ¿Qué onda, mi brody? ¿Quién habla?
4: Habla el Benny.
0: Benny, ¿por cuál votas?
4: Por Sin Esencia, por favor.
0: Ya 2-0, Sin Esencia. Hola, la qué buena, buenas tardes.
5: Hola, buenas tardes.
0: ¿Sí? ¿Quién habla?
5: Hugo Sánchez.
0: Mi brody, ¿por cuál vas a votar?
5: Hola, hermanito Brody, yo voto por Sin Esencia.
0: ¿Dedicada para quién? Porque ya ganó.
5: Ah.
0: ¿Para quién?
5: No sé, hermano. No sé, para la otra.
0: ¡Vámonos! ¡Para la otra! ¡Esto es Sin Esencia! Y ellos harán te... Esta tarde es la ganadora y la escuchas aquí en... Salsa.

0: vamos. Muchas gracias por habernos permitido acompañarte en esta tarde. Mañana regresamos en punto de las 5 de la tarde. No te pierdas Salsa Cumbiando de lunes a domingo de 5 a 6 de la tarde. ¡Ya valió Cheto! ¡Ya llegó el Cheto! A continuación, no te lo puedes perder. Yo soy Martín Campos Ebrodi. Sígueme en todas mis redes sociales como... arroba Brody Locutor, Brody con Y. Ya son las 5:57.
1: La temperatura
0: 21 grados.
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3: La presidenta Claudia Sheinbaum destacó que gracias a la coordinación del Gabinete de Seguridad y el Gobierno del Estado, Quintana Roo es una de las entidades con mayor disminución de homicidios dolosos, con una reducción de 85%, al pasar de un promedio diario de 2 casos en septiembre de 2024 a 0.3 en junio de 2026. Además, de octubre de 2024 a junio de 2026, en Quintana Roo fueron detenidas 3.800 personas por delitos de alto impacto y se aseguraron 6.600 kilos de drogas. Un sismo de magnitud 7.4 se registró esta mañana en Chiapas sin que hasta el momento se reporten víctimas o daños de gravedad. A las 8:48 horas, el epicentro se ubicó a 135 kilómetros al suroeste del municipio de Ciudad Hidalgo, en la costa del estado, y también fue perceptible en Oaxaca, Tabasco y zonas de Guatemala. En temas de la Ciudad de México, la jefa de gobierno Clara Brugada presentó el balance económico del Mundial 2026 y afirmó que la capital metió 3 grandes goles durante el torneo, una derrama económica estimada en 44,066,000,000,000 pesos, se crearon 100,000 empleos formales solo en junio y la capital tuvo más de 4 millones de visitantes durante junio y la primera quincena de julio.
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